0: 7 Real, corresponsal que se incorpora con muchísimo gusto a vuestro programa. Bien, a ver si puedo en 2 minutos relataros lo que se me ocurre, vamos a decirle, a Almudena. Almudena, que seguramente es madrileña por el nombre, me encanta decirle que tengo una buena noticia para ella. Tiene que cambiar de abogada, eso lo primero, porque por lo que ella ha contado, no le está dando muchas esperanzas precisamente en su demanda y en la tramitación del divorcio, que está en contencioso, por lo visto. En fin, le voy a contar que existe desde mayo una sentencia a favor de una señora de 57 años que le han concedido una pensión vitalicia, es decir, hasta que se muera, de 600 euros mensuales y 80.000 euros, además, por todo el trabajo que ha realizado en las labores de su casa. Ya es hora de que las mujeres se valoren un poquito más y valoren todo el trabajo que realizan en casa, con los hijos, poniendo las lavadoras, limpiando la casa, ocupándose de que el señor se encuentre muy cómodo mientras está trabajando o sabe Dios qué. Y este último oyente o corresponsal que acabo de escuchar, por favor, que alguien le pare los pies, porque así no es, así no es, así no es. Hoy día estamos en el 2026 y ya no puede ser de esa manera, ¿eh? Tienen que ser un poco corresponsables y además, y por supuesto, que pague religiosamente la manutención de sus hijos, además de la pensión compensatoria que le corresponde a su mujer. Porque como no lo haga, vamos, en 2 meses que no haga ese pago, puede ir hasta el calabozo, vamos, debería de ir. Así que bueno, espero haberte ayudado, Almudena, y lo primero, que cambies de abogada, por favor, porque si solo la has visto 2 veces, pues son muy pocas. Las abogadas son ahora mismo profesionales que tienen que estar velando por los intereses de sus clientes. Y la tuya no creo que te esté dando mucha tranquilidad. Es mi consejo de amiga total. En fin, muy buenas noches. Y Álvaro, espero que, en fin, te mejores por si tienes algún problema. Venga, un saludo.
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2: Buenas noches, Alvarito. Buenas noches, corresponsales. Les habla aquí la corresponsal de Tenerife, Meli, y quiero dar mi opinión por el testimonio de Almudena. Bueno, Almudena, en psicología y derecho de familia, estas personas que actúan como tu marido o ex marido, se les denomina personalidades conflictivas o perfiles con rasgos narcisistas. Ten cuidado, asesórate bien con todos los organismos que puedas, varios abogados como tienes, porque él está actuando movido.

0: Al principio me quedé como confundida con tus versiones. Habría que oír las dos versiones, la tuya y la de él. Pero es un abogado el que tiene que guiarte lo que has hecho en estos 3 años. Me parece bien que estés asesorada y que procura que esas niñas no tengan trauma ninguno. Te deseo mucha suerte. Buenas noches y un besazo a todos.
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0: Bien, pues seguimos aquí contigo en la radio, ¿en qué falló en lo vuestro? Por cierto, si te apetece contarnos tu historia, puedes hacerlo de dos maneras. Una, llamándonos al teléfono 927-1010 y otra, dejándonos una nota de audio con tu historia bien relatada, con todos los detalles, con todos los datos necesarios, con las preguntas que quieras hacerles a los oyentes, que tenga un desarrollo desde el inicio y luego un poco, pues, los motivos de la ruptura o los motivos del conflicto. De un tiempo a esta parte estamos también recibiendo historias y conflictos de otro tipo o en otro tipo de entornos, como puede ser el familiar, el laboral, entre los amigos, en fin. ¿Qué queremos hablar? 659-3512-17-927-1010. La pregunta la misma, eso no cambia. ¿Qué falló en lo vuestro? Vamos a escuchar a Sara, que nos ha dejado una nota de voz, por cierto, muy bien relatada, con el conflicto que tiene. Buenas noches.
1: ¿Qué tal? Buenas noches. Lo primero, me gustaría agradeceros que estéis ahí cada noche, ayudándonos y escuchándonos. Mira, yo siempre viene el amor y cuando escucho este programa digo, jolín, ojalá algún día pudieran tratar otro tipo de conflictos, porque seguramente que nos pudieran ayudar a el resto de personas, porque una vez lo dijo Álvaro, creo, y es que uno puede tener una pareja que le vaya muy bien, pero un amigo es para toda la vida. Os cuento un poco. Yo tengo 46 años, tengo un amigo que tiene 36, es un poquito más joven que yo. Es amigo mío desde hace muchísimos años. Los dos empezamos a tener buenísima relación y, bueno, pues incluso nos contábamos pues todas las peripecias que hacíamos con nuestras parejas y demás. Este amigo se ha ido convirtiendo cada vez más en, podría decir, parte de mi familia. Hemos compartido navidades, hemos compartido pues bodas, yo qué sé, es casi parte de mi familia. Podría deciros que casi tengo más confianza con él que con otros, con otras personas de mi familia, con otras personas también de mi entorno. Bueno, os cuento. Desde hace un tiempo, él ha empezado como a distanciarse un poco y no sé muy bien el motivo. Sí que es cierto que sus amigos, que no son mis amigos, porque se mueven en un círculo un tanto peligroso, y por eso precisamente os llamo. A ver, yo creo que él tiene un problema con las sustancias, ¿no? Porque pues hemos quedado en muchas ocasiones para cenar, por ejemplo, un domingo, y me doy cuenta de que el domingo me llama que no puede porque está malo, que no puede porque una cosa. Siempre son excusas, nunca me ha puesto excusas, nunca me ha contado una mentira. Y creo ahora que me está engañando. Y digo esto porque gente de su entorno me ha contado pues que tiene ciertos hábitos nada saludables y todo va unido un poco con las drogas y con el sexo. Me han llegado a contar que hace como orgías con otras personas, con otras parejas. Y lo que más me ha, no sé, lo que más me ha preocupado es que, y ahí voy un poco a preguntaros, que no he pedido dinero, ¿vale? Me ha pedido 600 euros, que no me parece mucho dinero, que yo se los puedo dejar y que en otro momento dado de nuestra relación se los habría dejado sin ningún problema. Pero tengo la duda de que este dinero o bien lo quiera para tema de sustancias, o bien porque se ha gastado mucho dinero en estas sustancias, en estas aficiones que tiene últimamente, y no tiene para pagar la casa, o no tiene para pagar. Es que últimamente no me cuenta nada. Entonces no me ha contado, oye, pues mira, me han devuelto una letra del coche, porque está pagando, por cierto, un coche a plazos. Entonces, tengo el dilema porque yo le he preguntado ya por activa y por pasiva que me diga si realmente tiene algún tipo de problema, que yo le voy a ayudar, pero que yo darle dinero para cosas que no tengan que ver con, bueno, pues poder pagar la letra del coche, poder pagar la hipoteca, poder pagar otro tipo de gastos, no tengo ningún problema, pero yo darle dinero para eso que me están contando gente de su entorno, pues no quiero dárselo. Es mi amigo mío, yo lo quiero mucho y sobre todo tengo el dilema de contarle que me lo han contado otros, pero no le quiero hacer daño. Es decir, yo quiero ayudarle. He estado informándome un poquito, he estado buscando información que hay veces que este tipo de personas, cuando tienen estas adicciones, sobre todo utilizan la autodefensa pensando que les estás atacando, que les estás como, ¿cómo diría?, como acusando de algo, ¿no? Y entonces me gustaría ayudarle, pero sí que me gustaría decirle que yo ese dinero quiero saber para qué es. Porque claro, por un lado, pues, y si lo necesita realmente para el coche, y si lo necesita realmente para él o lo necesita para un proyecto, es que no me cuentan. Ahora hace mucho tiempo que nuestra relación se va apagando. Me da miedo, por un lado, perder esa amistad de tantos años. Me da miedo también, por otro lado, que esté metido en algo lo que yo no le pueda ayudar. Y sobre todo de perderlo. Pues eso, me encuentro un poco en la encrucijada de dejarle o no dejarle el dinero. Y quería saber un poco vosotros qué haríais, si os lo dejaríais a cambio de que él me contara la verdad, diciendo, oye, mira, pues si me cuentas la verdad yo te lo presto y vamos a buscar ayuda. Gástatelo si quieres en sustancias o en esas fiestas que tú haces. Pero por favor, a partir de este momento, o yo qué sé, a partir de tal fecha, vamos a intentar buscar ayuda para que puedas vivir ahí. Porque dicen que uno tiene a veces la intuición de algo y cuando esa intuición es muy fuerte, no se equivoca. Bueno, gracias por haberme escuchado. Espero que me podáis ayudar. Buenas noches.
0: Madre mía, Sara, cuánta historia, cuántas preguntas. Qué bien contado, ¿eh? Bueno, cuando hablamos de sustancias, de adicciones y de ciertas conductas que quizá no son muy saludables, pues tenemos que ponernos en alerta, ¿no? Y pensar siempre, pues, en el lado quizá de una enfermedad, ¿no? Y luego cuando hablamos de dinero, de deudas, porque yo en un principio he pensado, digo, a ver si esa deuda va a ser resulta de una deuda a una persona que le vendió sustancias. Yo al principio pensaba esto, pero bueno, a veces cuando uno además tiene estas adicciones, pues se gasta el dinero que no tiene donde no debe, o sea, más de lo que tiene. Sara, muchísimas gracias. Vamos a preguntarle a los corresponsales si le dejas ese dinero, si se lo dejas con esas condiciones, y luego que abra su corazón. Igual no quiere contarte que tiene una enfermedad, igual no quiere contarte que... Porque claro, cuando uno tiene este tipo de conductas, adicciones, pues lo último que quiere es confesarlo, porque es muy doloroso pedir ayuda también. A ver lo que nos contáis.
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2: Bueno, iremos recibiendo notas de voz para Sara. Si no, pues retomamos su historia mañana. Pero esta noche nos ha llamado y nuestra protagonista es Almudena, con una historia que tenía un montón de lados, de aristas, también de preguntas. Por cierto, esto es lo que nos ha contado esta noche Almudena en el programa.
3: Yo le doy a mis hijas todo lo que puedo y trabajo todo lo que puedo para darle a mis hijas lo mejor del mundo. No sé cómo explicar mi situación, entre comillas. Ahora no estamos juntos, soy yo la que ingresa. El papá nunca reconoció que el dinero que él aportaba en casa era para todos. Es una cosa que él me está pidiendo ahora a posteriori. Me está pidiendo todo lo que aportó en la casa, con sus hijas y con todo. Entonces, no sé cómo administrar eso. Estamos con abogados y todo lo que aportaba en la casa teniendo a sus hijas y viviendo conmigo después de 18 años.
2: 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Venga, vamos a ver lo que nos dice Laura, Sevilla.
4: Hola, soy Laura de Sevilla y este mensaje va para Almudena. Almudena, si el matrimonio ha sido a bienes gananciales, lo que se aporte en una casa bien aportado está. A mí que ahora te esté pidiendo todo el dinero que haya aportado él, pues por el simple hecho de que tú durante un tiempo no hayas trabajado, no lo sé, me parece un poco raro y un poco incoherente. Porque por esa regla de tres, tú también tendrías que pedirle dinero por haber hecho de cocinera, de lavar la ropa, de limpiar el polvo, de cuidar a los niños, de mantener la casa limpia. Es que por eso, como nos pongamos así, habrá que pedir dinero por todo, ¿no? Y más cuando es que si encima pues la casa era tuya, o como ha dicho Álvaro. Aparte también pues podías pedirle un alquiler, ¿no? No sé, yo a mí hay cosas que la verdad que me sorprende muchísimo. Supongo que será porque no se esperaba que tú le pidieras el divorcio y ya él se le ha acabado, digamos que lo digo, que la mujer que le tenía la casa perfecta, la ropa perfecta y todo perfecto. Porque otra cosa si no lo entiendo. Esto de que él nunca tiene tiempo también por el trabajo, no sé, ¿qué pasa? ¿Que trabaja 24 horas al día todos los días del año? Porque descansa tendrá que descansar, ¿no? Entonces el tiempo que descanse puede estar con sus hijas perfectamente. Me parece una excusa absurda, vamos. Así que, bueno, si ya todo el mundo te ha dicho que tienes todas las de ganar, pues no te preocupes, no vas a tener que devolver dinero ninguno. Porque es que ese dinero era aportación para la casa, independientemente de que la mujer trabaje o no trabaje, que la mujer trabaja siempre, que es dentro de una casa y que a nadie se le olvide, ¿vale? Así que tú tranquila y a luchar por esas niñas que es lo que hay que hacer, lo que tenemos que hacer las mamás. Bueno chicos, que paséis una buena noche, hasta mañana.
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2: Hola, buenas noches. Bueno, no he podido incorporarme a tiempo porque, bueno, entro ahora a trabajar y solamente me ha dado tiempo a escuchar una reflexión que hacía Álvaro. Y he podido leer entre líneas, pues me recordaba mucho a una situación que tuve yo el año pasado con una chica que conocí, bueno, que conocí, estábamos conociéndonos. Pues bien, ella tuvo un problema en su coche. Yo, como aparte de la profesión que tengo, también soy mecánico, pues se le había estropeado el electroventilador, yo se lo reparé, le cambié el electroventilador, ella solo pagó la pieza y yo puse mi mano de obra. Pero bien, tuve una experiencia desafortunada porque para mí el trabajar gratis para esta chica pues me costó mucho dinero. ¿Por qué? Pues porque tuve la desgracia de cuando fui a entregarla a su coche, pues me salté un cedo al paso por las prisas y me golpearon. Entonces, culpa mía por saltarme el cedo al paso, pero el coche quedó siniestrado. ¿Qué pasó? Que bueno, pues el coche a ella le había costado en su momento 3.500 euros. La reparación del coche costaba en torno a unos 6.000. Pues bien, esta chica pues quería su coche, quería su coche, quería su coche. No la valía con que yo le diera lo que le había costado su coche y así volviera al punto de comienzo. No, ella quería su coche. O por lo menos eso ella a mí me decía. Que luego finalmente no reparó su coche. Pues yo bien, cogí y le di el dinero que costaba la reparación, los 6.000 euros. Bueno, le di 6.100 euros, 6.100, porque al haberme saltado un cedo al paso, la Guardia Urbana pues también hizo un poquito más de leña del árbol caído. No contento con que ya has tenido un accidente, pues ya por haberte saltado un cedo al paso te vamos a poner una multa de 200 euros, que con la reducción se quedan 100. Y como lo pagó ella en ese momento de bueno, de tal, pues 6.100 euros. No tuvo ni la cortesía de darme 100 euros por la mano de obra que no me había dado por ese coche que yo la estaba arreglando de forma gratuita, para luego finalmente no arreglarlo, coger ese dinero, el doble prácticamente de lo que a ella le había costado el coche, y comprarse otro. Así es que, bueno, lo que quiero yo decir, y ya termino para no alargar mucho esto, que yo perdiendo salí ganando, porque no quiero tener en mi vida una persona materialista, una persona miserable que establece su ganancia personal por encima de todo, porque en verdad ella supo bien rentabilizar una desgracia para sacar provecho de ella. O sea, le salió rentable. Si a ella le había costado el coche la mitad, prácticamente sacó el doble para luego no a reparar ese coche, comprarse otro y encima pues llevarse al desguace o vender las piezas que sirvieran y demás. Pero bueno, yo me siento muy satisfecho de haber perdido ese dinero porque no quiero gente miserable en mi vida. Y para mí, una persona oportunista, una persona que aprovecha una desgracia para lucrarse, pues me parece miserable. Entonces pues volvería a perderlo sin duda, ese dinero, y me siento orgulloso. Y de hecho este año pues ha empezado muy bien y va muy bien, y gracias a Dios tengo en mi vida personas que sí valen la pena. De hecho, mira, una de las personas que me ayudó a abrir los ojos fue mi ex. Me dijo, mira, si no tienes todo el dinero, yo te dejo parte y olvídate, descansa mentalmente, no se lo arregles tú porque te va a llevar a estar más anclado a esta chica que al final no se está preocupando por ti como tú te has preocupado por ella, porque ni siquiera hizo un ápice de empatía de no, yo tal, no, lo único que me dijo es que si estuviéramos juntos pues iríamos a medias, pero como no estábamos juntos, que nos estábamos conociendo, entonces pues mira, pues a otra cosa y ya está. Hay veces que es mejor salir perdiendo y con eso uno sale ganando, y por mucho. Y nada, un abrazo para todos, saludos y que vaya todo muy bien.
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3: Buenas noches, corresponsales. Álvaro, ¿qué tal estás? Un abrazo desde Burgos. Hoy, pues escuchando a Almudena, yo tengo un lío montado. Únicamente prevalecen las cifras, la indiferencia, no sé, un amor regado de desamor. Dos niñas, fruto de esa relación, y me pregunto yo, ¿pero qué tipo de sociedad estamos montando? Los cimientos, las bases de lo que es esencial en esta vida, que es precisamente amarnos de verdad, es el dinero únicamente. El dinero, la herramienta para manipular del sistema, la efigie de todo este montaje. No sé, creo que habría que hacer un poquito reflexión de todo esto. Yo creo que una relación es una sociedad con unos cimientos de lealtad, como hablamos aquí, de apoyo mutuo, de caminar juntos, a la par, hombro con hombro. No sé, el hombre proveedor, guerrero, protector, la mujer, enfermera, cocinera, ama de casa, no sé, profesora. ¿Qué es lo que hay que poner en tela de juicio? ¿Quién es más que quién? Cada vez entiendo menos. Yo, como Ana Mena, no sé qué pinto en esta fiesta de mierda.
4: ¿Cuántas veces nos hemos preguntado eso, ¿Qué pintamos en esta fiesta de mierda? Bueno, gracias, Roxine Burgos. Quedan 14 minutos para las 3, para las 2 si nos escuchas en Canarias, en esta madrugada de lunes al martes. Seguimos.
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1: Bienvenidos a nuestro club de lectura de ¿Qué falló en lo vuestro? Detrás de una relación de amistad que se vuelve completamente tóxica, siempre hay un relato. Y para la solución, un libro. Hoy os traemos Encuentra a tu persona vitamina, de la prestigiosa psiquiatra Marian Rojas Estapé. Vamos a descubrir por qué nos rodeamos a veces de perfiles que nos drenan la energía y cómo aprender a identificar a aquellos que verdaderamente nos dan la vida y nos sanan por dentro.
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1: Pero primero, y para entender mejor este libro, quiero que escuchéis el fragmento del caso de Lourdes, porque dicen que la confianza es un puente muy difícil de construir. Pero, ¿qué pasa cuando le abres las puertas de tu casa a una amiga y esta termina criticando tu matrimonio de 30 años delante de tu marido y revolviéndote el joyero sin permiso? ¿Sí? ¿Habéis oído bien? Le faltó el respeto a su familia y encima sospecha que le robó una pulsera. Escucha.
2: Hasta que al final me escribió por Messenger y me dijo, ay, pues dame tu teléfono y hablamos y tal. Bueno, pues esto hace ya 5 años. Yo le di el teléfono, ella a mí, y bueno, luego pues hablábamos mucho, la verdad, que a diario. Entonces ella vino a mi ciudad con su marido. Ella ya estaba mal con él, me lo había dicho, que se iba a separar y tal. Y vino a mi ciudad y bueno, ellos cogieron un hotel y estuvimos el fin de semana y bien, bueno, al principio mi marido dice, si es que no la conoces casi y tal, si nunca os habéis visto. Digo, bueno, pero yo tenía fe en ella y me caía muy bien. Bueno, pues ella ya me dijo que se iba a separar, que había conocido a una persona por Facebook. Yo sí que la decía, ten un poco de suspicacia, que tienes 2 hijos y ya no estamos para tontear, que somos mayores. Y ella me dijo, es que la vida solo se vive una vez, es que a veces en los matrimonios hay monotonía. Y venga a decírmelo, digo, a ver chica, hay monotonía, digo, hay días buenos y días menos buenos, digo, pero yo estoy feliz con mi marido. Pero ya el colmo, vino un fin de semana ella sola, vente a mi casa, que una habitación tengo, y vino. Habló con mi marido y estaba yo también delante y todo el tiempo. Pero ¿a ti no te parece que esto es monotonía, 30 años? ¿No os parecía un poco que estáis en la dinámica de la rutina, unas bobadas? Y luego, para ya más colmo, la dejé la habitación, se ducha, se ponía la toalla que sale del baño y casi se la veía, bueno, pues todo prácticamente. Digo, pero ten cuidado, yo que tengo a mi marido y a mi hijo, hija, que están en el salón, que si vienen, ay, sí, verdad, perdona, no me da cuenta, como vivo yo ahora sola.
1: Recomponerse tras una traición doméstica o una decepción de este calibre necesita mucho tiempo, mucha autoestima y saber poner límites higiénicos. ¿Podrías mantener el contacto con una persona que os ha insultado y luego regresa como si nada hubiera pasado? ¿Cuál ha sido la mayor falta de respeto que os ha tocado soportar por parte de un amigo en vuestro propio hogar? Seguro que os sentís identificados con este testimonio, por eso aquí os ayudamos con un libro. Hoy en nuestro club de lectura de ¿Qué falló en lo vuestro? Encuentra a tu persona vitamina, de Marian Rojas Estapé.
0: 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Este libro tiene la solución.
1: Queridos amigos, hoy nos adentramos en las páginas de una obra que se ha convertido en un auténtico bálsamo para los tiempos que corren. Hablamos de Encuentra tu persona vitamina, un libro donde Marian Rojas Estapé nos sumerge en una diserción neurofisiológica y psicológica maravillosa de nuestras relaciones humanas. A todos nos ha pasado alguna vez que nos cruzamos con personas que, en lugar de sumarnos, nos dejan con la sensación de habernos vaciado el depósito de la felicidad. Rojas Estapé lo explica de forma muy clara y a través de una molécula fundamental, la oxitocina, la hormona del abrazo, del vínculo y de la empatía. Las personas vitaminas son aquellas que consiguen que tus niveles de cortisol, que es la hormona del estrés y de la alerta, bajen de forma drástica en cuanto se sienten a tu lado. Son vuestros faros en mitad de la tormenta. Sin embargo, el reverso de la moneda es sumamente peligroso. El libro nos advierte con mucha lucidez sobre las personas que la autora denomina vampiros emocionales, o perfiles tóxicos, que no son más que aquellos individuos intoxicados de cortisol, amargados por sus propias circunstancias o por traumas no resueltos. Cuando estas personas entran en nuestro entorno, vuestro sistema de alerta se enciende por completo. Es exactamente lo que hemos vivido y visto en este caso, en lo que nos ha contado Lourdes con su invitada en Burgos. Esa conocida es el ejemplo práctico perfecto de un perfil desestabilizador. Una persona que viene arrastrando el fracaso de su propia separación y que, al ver la estabilidad, el orden y los 30 años de felicidad matrimonial de nuestra oyente, experimenta un cortocircuito emocional tremendo. La envidia, tal y como se analiza desde la perspectiva psicoanalítica en la obra, no es más que el dolor que causa el bien ajeno debido a la tremenda incapacidad de disfrutar de lo propio.

0: Fijaros en la metáfora tan cotidiana que utiliza la autora para que nos entendamos todos. Hay personas que funcionan en la vida como auténticos agujeros negros. No importa cuánta luz, cuánta comida, cuánta hospitalidad o cuánta compasión les ofrezcas en tu propia casa, que se lo van a tragar todo y van a seguir pidiendo más, dejando a su paso un rastro de destrucción y de malestar. La amiga de Lourdes entró en ese hogar y al sentirse pequeña ante la bonita estampa familiar, necesitó intoxicar el ambiente criticando la supuesta monotonía delante del propio marido. Cruzó todos los límites del decoro paseando en toalla y vulneró la intimidad sagrada al revolver el joyero ajeno. Son conductas desesperadas de quien necesita boicotear la paz de los demás para justificar que su propia vida está manga por hombro. Rojas Estapé insiste mucho en que para protegernos de estos perfiles no sirve de nada pagarles con la misma moneda, pero es vital aprender a desarrollar lo que ella llama una autodefensa emocional. Vosotros no podéis cambiar la mente distorsionada de una amiga envidiosa o manipuladora, pero sí tenéis el control absoluto sobre el picaporte de vuestra puerta. El marido de Lourdes actuó de manera muy inteligente y natural al decir hasta aquí. La psiquiatra nos recuerda en su texto que mantener un contacto tibio o por puro compromiso con alguien que te ha insultado o faltado al respeto es una forma muy sutil de maltratarnos a nosotros mismos. El regreso de esta mujer a la casa con un hola bonita es el clásico anzuelo del manipulador que busca comprobar si tú sigues estando disponible para sus juegos de poder. En definitiva, amigos, este libro nos da las herramientas necesarias para comprender la mente humana y nos empuja a tomar decisiones firmes y sólidas. Bloquear en redes o cortar una relación dañina no es un acto de maldad, es un cordón sanitario imprescindible para que vuestra propia salud mental no se vaya a pique. Rodearos exclusivamente de personas que celebren vuestros éxitos, que respeten vuestro hogar y que actúen como verdaderas vitaminas para vuestro corazón. La vida es demasiado corta como para pasar los fines de semana vigilando nuestro propio joyero, ¿no crees?
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0: Bueno, pues 2 minutos para las 3, para las 2 en Canarias. Nos vamos. Regresaremos mañana a partir de las 12, a partir de las 11 en Canarias. Abordaremos la historia de Sara y esa conversación pendiente con su amigo, del que, bueno, pues no sabe muy bien qué es lo que está ocurriendo y por qué le pide esos 600 euros. Y a Almudena le decimos que, como han dicho hoy los corresponsales, se asesore, se informe bien, pida sobre todo a todas aquellas personas que le puedan ayudar, que le ayuden bien y sobre todo que se rodee de buenas personas, de gente que le quiera. Nos vamos. Mañana volvemos a partir de las 12, 11 en Canarias. Disculparme que hoy no he hablado mucho, estamos así como más bien calladito. Me habéis pillado un poquito malo, pero hemos acabado el programa y eso es lo importante. Y vosotros habéis estado ahí. Os quiero, corresponsales. Volvemos mañana. Soy Álvaro Díaz. Adiós.
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2: Son las 3, las 2 en Canarias.

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Son las 5. Las 4 en Canarias.

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2: Hola, buenos días. Son las 6 de la mañana, son las 5 en Canarias. Comienza un nuevo día y eso siempre es bueno. Así que vamos a ponernos en marcha. Venga, vamos a ponernos también al día. A ver, es miércoles, es 8 de julio. Bueno, pues ya está. Y son las 6 de la mañana, son las 5 en Canarias. Comienza un nuevo día para compartir grandes canciones aquí, en español, en Atrévete, en Cadena Dial, para ponerle una sonrisa a la mañana, para ponerle buen rollo, para llevarse bien con los demás. Si en eso consiste. En eso consiste pasar un día más. Así que vamos a ponerle mucha música cantando. Porque en 12 minutos vamos a jugar al Sigue la Canción.
3: ¡Hola, Jaime!
2: Hola, buenos días. El Sigue la Canción, ya sabes, tienes que cantar con nosotros si te sabes la letra y si no te la inventas. 927-1010.
4: ¡Hola, Jaime!
2: ¡Hola! Venga, 927-1010.
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2: El Parlamento Europeo ha aprobado la primera gran reforma en 20 años del reglamento sobre los derechos de los pasajeros aéreos. Vamos, que te interesa esto si vas a coger un avión. La normativa garantiza que los niños y sus familias tengan asientos contiguos sin que eso tenga un coste extra. Pero deja abierta la posibilidad de que las compañías aéreas cobren a los pasajeros por llevar equipaje de mano. Vamos. Que os hagáis la idea que sí. En el nuevo texto no se reflejan cambios respecto a las indemnizaciones a los pasajeros por retrasos de más de 3 horas en los vuelos. Por otra parte, España es uno de los destinos estivales favoritos de los viajeros de todo el mundo. Este verano recibiremos 43 millones de turistas, un 6% más que los mismos meses de 2025. Y se gastarán 64.000 millones de euros. Esta gente viene con dinerito, ¿eh? Por otra parte, nuestro país ha conseguido 677 playas con bandera azul en este 2026, lo que supone 35 más que en 2025. Está muy
6: bien. 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
2: Bueno, esto hoy miércoles pues continúa la ola de calor con descenso en algunos puntos. Bajan las temperaturas de forma moderada en el tercio norte, pero persisten las altas. Con máximas superiores a 36-38 grados en muchas zonas de la península y las islas. A los 40-42 grados llegarán en los valles de Tajo, del Ebro, Guadiana y Guadalquivir. El cuadrante sureste, el litoral de Valencia, Murcia, el sur de Huesca y Lleida. ¿Qué? ¿Estamos ya en marcha? Venga, dale un traguito a ese vasito de agua fresquita. Venga, que te va a sentar bien. Y ve aclarando tus cuerdas vocales, porque jugaremos en nada al Sigue la Canción. Y puedes hacerte con la taza de Atrévete. Y son las últimas de la temporada, no nos queda nada, así que aprovecha. 927-1010. Hoy comenzamos con Pablo Alborán.

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1: Lo dicen Diego Torres y Manuel Carrasco, pero es que además te puedo asegurar que te vas a quedar. Cuando oigas ahora qué bien nos lo pasamos en el Sigue la Canción, vas a quedarte. Esto es Atrévete, esto es Cadena Dial y él es Sebastián Maspons. Buen día, buenos días, Maspi.
2: Muy buenos días, señor Moreno. ¿Cómo estamos? Ya a miércoles. ¿Quién
1: venga
2: lo iba a decir? ¡Qué felicidad, qué alegría quema uno en el cuerpo! Sobre todo si eres egipcio después de ver el partido entre Argentina y Egipto, que de ganar 0-2 los egipcios acabaron perdiendo 3-2 y me he enterado ahora que los archivos los suben a la Anubis. Es que a ver cómo me
1: lógico
2: quedo esto.
1: Lógico. Bueno, vamos a jugar al Sigue la Canción. Es muy fácil. Tienes que seguir la canción. Y si no te sabes la letra, inventa, que nos gusta, nos parece muy divertido. Jugamos con Nerea. Buenos días. Hola, Nerea.
3: Hola.
1: ¿Desde dónde nos llamas?
3: Desde Madrid.
1: Desde Madrid, bienvenida. ¿Comienzas el día ahora o lo terminas?
3: No, comienzo.
1: Venga, vamos a despejarnos. Venga. ¿Has bebido ya un poquito de agua?
3: Sí, pero todavía me queda el café.
1: Todavía te queda café. Vale, hay que estar hidratada. ¿Vale, Nerea? Hay que estar hidratada.
3: Vale.
1: Venga, vamos allá.
2: Pues atenta, Nerea, porque en el año 2002 Megalo nos hicieron un regalo, una canción del verano pegadiza. Porque decían aquello de que el verano ya llegó y tú sigue la canción.

0: y mi taza va a atrévete, la quiero yo, yo.
1: Muy bien, Nerea. ¿Qué esperas que te digamos? Que lo has hecho muy bien, que para comenzar el día así con esas ganas, claro que te has ganado tu taza de Atrévete. Enhorabuena.
0: Perfecto, gracias. Buen día.
1: Buen día. Que sigas con esa sonrisa el resto del miércoles, por favor, no la pierdas.
0: Perfecto. Hola,
1: un beso,
0: chicos.
1: Chao, hasta luego. Hola, Susana.
2: Hola, buenos días.
1: ¿Desde dónde nos llamas?
2: Desde Eugenia, Toledo.
1: Bienvenida. ¿Tú comienzas el día o lo terminas?
2: Lo comienzo.
1: Muy bien, pues vamos entonces con fuerza, como Nerea, ¿vale? Venga, vamos a echarle
3: atenta
1: ritmo.
3: Atenta, Susana, porque vamos con una danza invisible. Sí, porque a nosotros nos gusta el sabor menos el de mora, porque llega tarde, demorado. Mejor lo vamos a dejar con el temazo de Sabor de Amor. Sigue la canción.

0: 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Labios de
1: fresa, sabor de amor. Pues claro que sí. Tu taza que se va hasta Ujena. La tacita está verde que quiere todo el mundo, ¿sabes, no?
0: Exactamente.
1: Hazte una foto tú también con ella, ¿vale?
0: Muy bien.
1: Bueno, gracias por elegirnos, Susana. Te mando
0: un
1: beso grande. ¡Feliz miércoles! ¡Chao! Así se comienza el día en Cadena Dial. Así comenzamos en Atrévete. Y en unos minutos, Saray nos habla de las multas por sacudir el felpudo por la ventana. Cuidado con estas conductas que al final te va... O el mantel y esas cosas. Al final te llevas una multita, ¿eh?
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1: ¡Olé! ¡Qué bonito, ¿no? Bueno, aquí vamos a seguir disfrutando de grandes canciones y todas en español. Por ejemplo, Pastora Soler.
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1: O también Merche.

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1: Bueno, pues son las 6 y 28, 5 y 28 en Canarias. ¿Quieres más canciones? ¡Hombre, las tenemos todas! Y esta tiene sus añitos, ¿verdad? A lo mejor la recuerdas. Bueno, ellos son Modestia Aparte. ¿Cómo te mueves? Venga, vamos a movernos.

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1: Estaba haciendo una... Ahora no podemos. Estoy haciendo unas ñapas en el estudio para que Saray pueda trabajar cómoda.
2: Qué pena que nos esté viendo esto en streaming.
1: Buenos días, Saray, este es
2: muy buenos días. Esto es increíble.
1: ¿Qué?
2: Voy a contar una cosa. Luego ya en un ratito, cuando hagas la ñapa, cuando seas MacGyver, contaremos lo que está ocurriendo en estos momentos. Pero voy a contar una opinión que tengo completamente personal. Si hay alguien que no está de acuerdo, que nos lo diga. Vamos, vale. No hay ningún problema. Pero a mí me parece una guarrada.
1: ¿Una guarrada? ¿El qué?
2: Sacudir felpudos, manteles o alfombras por la ventana. Y no miento, y esto es real. Si digo que hace unas semanas yo he regañado a una señora que justamente cuando yo estaba pasando con el carrito decidió ella sacudir el felpudo y le dije... Señora, por favor, un poquito de educación, que no me tengo que comer yo las uñas, los restos de las uñas que se ha cortado de los pies, por favor.
1: ¿Y tú cómo sabías eso?
2: Bueno, que imaginé que había uñas de pies, vale, o lo vale. Me da igual lo que haya, claro. Cielo, sacúdelo. O en tu salón y luego lo barres. Si tienes un patio, una terraza, qué suerte, pues ahí. Pero eso de... Es como muy español, ¿verdad? Lo de sacudir las cosas por la ventana. Me parece una falta de respeto. Bueno, pues que sepáis, y esto lo comento aquí, esto es real, que eso está penado, no con prisión, todo llegará, sino con multas de hasta 3.000 euros. Es decir,
1: wow.
2: Sacudir felpudos, manteles, alfombras, telas en general.
1: Arrojar cosas por la ventana.
2: Está penado. No sé si es penado, mejor dicho, sancionado, ¿vale?
1: Sí.
2: Hay que decir que las sanciones más habituales oscilan entre los 150 y los 750 euros. Pero vamos, que ya te digo que las más graves, tú puedes llegar a apoquinar 3.000 euros y ya aviso, no he mirado si hay pronto pago. Descuento por pronto pago y se quedan 1.500. Aún así, es que es una gracia. No cuesta nada, y lo digo de verdad, que es que esto está como muy extendido, el poder sacudir, y te digo más, y sin mirar. Y otra cosa, me acaba de venir a la mente.
1: Cuidado, hoy en Quéjate aquí en vivo.
2: Quéjate en vivo y de pie. Cuidado también con regar las plantas. Mira debajo quién hay. Si estás en una terraza, en un balcón.
1: Todo consiste en tener en cuenta que convives con más seres humanos.
2: Pero no lo sabemos muchas veces.
1: Y que hay que tener cuidado. Si vas a hacer algo, mira que no molestes a otro. Sea lo que vayas a hacer.
2: Claro, el otro día dije, me ha hecho pis un angelito en el cielo.
1: ¡Ay, qué bonito!
2: Y era una señora regando los geranios. Hay que tener cuidado. Y eso ya digo, que quien avisa no es traidor, está sancionado y pueden ir las multas desde los 150 euros hasta los 3.000 euros que te hacen el verano, ¿eh?
1: Pues nada, ya nos has hecho feliz la mañana, sabiendo que podemos gastarnos un dineral así en un momento. Venga, pues
2: no,
1: al lío.
2: No tienes cara tú de sacudir felpudos.
1: No, la verdad es que no. Eso no, puedo hacer otras cosas, pero eso no. Venga, vamos a jugar al Faroriro. ¿Te apuntas? 927-1010. Es sencillo, solo tienes que apuntarte y después descubrir qué canción ha escondido Isidro detrás del Faroriro. 927-1010. Pondremos en juego la taza de Atrévete.
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0: Amiga mía, el clásico de Alejandro Sanz. Clásicos puedes encontrar en el Faroriro, sí. Isidro esconde una canción. Tú tienes que descubrir qué canción se esconde detrás del Faroriro. Y a lo mejor te haces con la taza de Atrévete. Isidro Montalvo, buenos días.
1: Buenos días.
0: Vamos al lío. ¿Quién se apunta a jugar al Faroriro? Pablo, buenos días.
2: Buenos días.
0: ¿Desde dónde nos llamas?
2: Desde Carmona, Sevilla.
0: Bien, pues bienvenido. Ahora en estas horitas frescas del día vamos a cantarnos un Faroriro. Venga, a ver qué pasa hoy.
1: Primera cancioncita fresquita muy rica. Faquero marero, fotorero marero. 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
1: ¿Qué? Pablo, ¿cuál es?
2: Me suena.
3: ¿Qué quieres a cantarla?
1: Hombre, que te suena. Vamos, vamos, que te suena.
3: A ver, habla de amor, llega sí. Así...
1: Como si estuvieras en el mar.
3: En la playa. ¡Bum! Y te cojo una ola. Yeah.
2: Como
3: te
2: una ola en tu vida.
3: Venga, sí, sigue.
1: Dale, dale.
2: No, sí. No me sale.
1: Sí, vas bien, venga. Sale. Vuelve a pillar el ritmillo, vuelve arriba, venga.
2: Como una ola aparecí en tu vida. Como una ola.
3: Llegó a mi vida.
1: ¡Oh, qué maravilla! Muy bien, Pablo, vemos que lo tienes completamente claro, así que te mandamos hasta Carmona tu taza de Atrévete. ¡Feliz día!
2: Muchas gracias, igualmente.
1: ¡Hasta luego! Venga, seguimos adelante. Es el Faroriro. Gianco, buenos días.
3: Oh, ¡qué bonito!
4: Hola, buenos días.
1: ¿Desde dónde nos llamas?
4: Pues soy de Zaragoza, pero ahora mismo llamo desde el Pirineo Aragonés, de vacaciones.
1: ¿Estás de vacaciones? Bien, siguiente llamada, gracias.
3: Sí,
1: gente,
3: es que...
1: para que venga a restregárnoslo a la cara. No, por favor.
3: ¿Pero y por qué madrugas tanto estando de vacaciones?
1: No, si no
4: bueno,
1: has estado.
4: Hay que aprovechar el Pirineo.
3: Di que sí.
1: Muy bien, Gianco, tú sí que sabes elegir. Maravilloso. Pues agárrate, que viene el Faroriro.
5: Segunda cancioncita fresquita, muy rica. Fariruto, mariru, fotiruto. 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
3: Mira qué bien.
1: ¿Qué? ¿La has pillado, Gianco?
4: Complicada, me quiere sonar, pero
1: sí.
4: No la termino de coger.
1: A ver, imagínate que tú necesitas estar activo ya, ¿eh? Necesitas, no que estás de vacaciones y puedes ir a tu tran-tran, sino que tienes que estar activo ya. Te levantas
3: te
1: y... ¡Ojalá!
3: ¿Qué te bebes?
4: ¿Puedes repetir
3: estar
4: el ritmo
3: activo?
4: Un segundín.
1: Venga.
5: Fatiru tatiru fotoritum, foriru totiru fotin.
3: Venga. Saca el paraguas y
1: venga,
3: y el
1: va a llover, pero...
3: Y el molinillo.
1: Lo que no ha llovido nunca.
3: Saca el paraguas y el molinillo y te lo cortas con leche.
4: Ya, no.
1: No te sale.
3: Era no, difícil, no. ¿Eh?
1: Era complicado. Es el clásico de Juan Luis Guerra.
4: Ojalá
1: que llueva café. Bueno, Gianco, te invitamos a que nos dediques otra mañanita si te levantas
3: sí,
1: pronto y te mandamos la taza, ¿vale?
4: Por supuesto, un saludo.
1: Un abrazo, disfruta. ¡Mua! Disfruta de ese maravilloso Pirineo. Nosotros seguimos adelante.
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1: Mis salvavidas es la canción de Pastora Soler. Llegaste tú y, sí, me salvaste la vida.
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0: ¿Más canciones? ¡Claro que tenemos más canciones! Tenemos lo mejor de nuestra música en Cadena Dial. Y hemos preparado una canción de Manolo García.
1: Los mapas me pierdo.
0: Y otra de Los Morat con Juanes.

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2: Buenos días, es miércoles, es 8 de julio y son las 7 de la mañana, son las 6 en Canarias. ¿Hasta ahí todo bien? Pues de ahí en adelante, mucho mejor. Porque no te vamos a dejar caer en la trampa del 5 minutos más, 5 minutos más. Eso no sirve para nada. Venga, vamos a aprovechar el miércoles con sus cosas buenas, con nuestras canciones en español y con la broma de las 7:45, hora antes en Canarias.
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4: Pero antes un repaso a la actualidad, y es que el Parlamento Europeo ha aprobado la primera gran reforma en 20 años del Reglamento sobre los Derechos de los Pasajeros Aéreos. La nueva norma garantiza que los niños y sus familias tengan asientos contiguos sin que eso tenga un coste extra. Además, eso sí es verdad, deja la puerta abierta a esa posibilidad de que las compañías cobren a los pasajeros por llevar el equipaje de mano. Es decir,
2: ¿que
4: ya
2: la dejen abierta?
4: Sí, ya. Sí, tú ya sabes. Sí, ¿no? Pasen y vean. Sí. El nuevo texto no refleja además cambios respecto a las indemnizaciones de los pasajeros por retrasos de más de 3 horas en los vuelos. El resumen, que no te van a cobrar por ponerte al lado de tus familiares, pero que sí te van a cobrar por el equipaje de mano. En fin, España, ya esta es la parte positiva, es uno de los destinos estivales favoritos de los viajeros de todo el mundo. Este verano recibirá 43 millones de turistas, que es un 6% más que los mismos meses del año pasado, y se gastarán, nada, 64.000 millones de euros.
2: ¡Madre mía!
4: Sí, sí. Por otra parte, nuestro país ha conseguido 677 playas con bandera azul en este año 2026, lo que supone 35 banderas más que el año pasado. Es el mejor resultado desde que arrancó esta iniciativa de las banderas azules.
2: Hoy continúa la ola de calor, pero parece que va a descender las temperaturas un poquito en algunos puntos.
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4: Sí, pero vamos, me refiero, van a bajar las temperaturas de forma moderada además en el tercio norte, pero persisten, lo siento, las altas temperaturas con máximas superiores a los 36-38 grados en muchas zonas de la península y en las islas, y se van a llegar a los 40-42 en los valles del Ebro, Tajo, Guadiana, también en el Guadalquivir, en el cuadrante suroeste, en el litoral de Valencia, en Murcia, en el sur de Huesca y también en Lleida. Mañana jueves sí que se prevé que sea el último día de la ola de calor. A veces es verdad.
2: He oído que para la semana que viene, viene un aire de estos cálidos que no se espera.
4: Que todavía peor. Sí. Es que lo he escuchado yo también esta
2: mañana.
4: Pero
2: dice que va a batir todos los récords. Bueno, no hablemos de eso.
4: Dios.
2: Hablemos del zapping, porque en el zapping de cuarto veremos cómo el partido de España en el Mundial del viernes puede crear problemas de logística en algunos espectáculos. Estoy hablando del partido de La Roja contra Bélgica.
5: ¿Contra los belgicanos?
6: ¡Bélgica!

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0: Son las 7 y cuarto, las 6 y cuarto en Canarias. Esto es Atrévete, esto es Cadena Dial, está aquí Saray Esteso,
1: sí,
0: está
1: presente.
0: Sebastián Maspons, estamos todos ya, pues vamos al lío.
2: Sí, claro, claro, claro. Está Saray, la de los golgolitos, como decíais ayer. Sí. Pues atenta, Saray, porque en Argentina ayer quisieron superarlo, lo tuyo. ¿Por qué?
1: Difícil.
2: Porque estaban perdiendo 2-0 con Egipto y esfingieron los egipcios que iban a pasar y no pasaron, porque Argentina en el último minuto del partido ganó el encuentro.
3: Señoras y señores, hay olor a gol. Va Lautaro Martínez con el centro y está...
2: Los argentinos hay que reconocer que tienen un arte, porque además dice huele a gol.
1: Eso, o sea, te iba a decir, me fascina el huele a gol.
0: Huele a gol. Sí, sí.
1: ¿Cómo huele el gol?
0: ¿Y a qué huelen los goles?
1: Claro,
0: ¿a qué huelen
1: efectivamente los
2: goles? No sé, pues yo creo que a jarabe de la garganta, porque Javier Milei, el presidente argentino, tuvo que intervenir minutos después en una cadena de televisión argentina dando su opinión del partido. No hemos distorsionado la voz, es que Milei entró así.
4: Hola, Ale, querido.
5: ¿Pero qué pasa con esa vocecita?
4: Bueno, hubo que gritar un poco.
2: Hubo que gritar un poco. ¡Gol! ¡Gol! No, si es que los argentinos estaban muy graciosos ayer por la tarde, hay que reconocerlo, porque automáticamente sacaron un anuncio de publicidad, no sé, los que tengan memoria, había uno de una llama que llamaba, la llama que llama, pues hicieron una parodia de este anuncio llamando, ¿dónde? A Egipto.
6: ¿Hola, Egipto? ¿Sabés qué te hicimos? Una estafa piramidal. Te hicimos creer que ganabas y terminaste perdiendo.
2: Así, o sea, se lo
1: bueno,
2: tomaron
1: está bien
2: todo.
1: Tirado, ¿eh?
0: Sí, la pero mucha broma es buena.
2: Sí, y es que el fútbol está generando mucha controversia y muchos problemas. Porque, por ejemplo, el próximo viernes, el programa Tu Cara Me Suena tenía preparada la semifinal en directo del programa y resulta que ahora se están planteando retrasar el programa hasta que acabe el partido de fútbol. Pero también en el mundo de la música está generando muchos problemas. Aitana, que ayer, pues oye, compartía con sus seguidores ese problema que se le ha generado en tener el concierto al mismo tiempo que el España-Bélgica.
7: Entonces, claro, yo ayer toda la ilusión por pasar, pero lo de un momento, claro, porque yo tengo concierto el viernes.

0: es en Zaragoza. Entonces hemos pensado, ¿qué hacemos si lo adelantamos? No se podría porque hay mucha gente que no llega, pues vamos a retrasarlo. Claro, pero si nos vamos a prórroga y luego a penaltis.
1: Y luego a penaltis, pues yo doy una solución, que cante ya los goles a medida que vaya marcando España.
2: Pues
1: que
2: diga, es una movida, es verdad, ¿eh?
3: También, porque una movida.
2: Se puede ver a lo mejor en pantallas o no lo sé. No se
3: creo
2: puede,
3: que
2: ¿verdad?
3: Por derechos no se puede.
2: Ostras.
1: Bueno, o sea, a saber, bueno, que cante los goles Saray Esteso desde el escenario.
3: Los golgolitos, eso solo ocurre en Atrévete. Hay media. 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

0: son los besos en guerra de Morat con Juanes. Mira, tú lo que necesitas es lo mejor de nuestra música. Y hemos preparado grandes canciones. Canciones de Antonio Orozco. Ser o no ser, querer o no querer. Y también una canción de Fangoria.
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2: Son las 7:28 de la mañana, 6:28 en Canarias. La gente que por la mañana comienza el día con una sonrisa en la cara, pues mira, vive más tiempo, goza de buena salud y gana una pasta gansa. Ya, no me miréis así. A lo mejor no es del todo cierto, pero tampoco perdemos nada por probar, ¿no? Este es el sonido de Fangoria. Me voy.

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1: ¿Quién está ya aquí? Hoy puntual como siempre, ¿eh? En los miércoles que... pero vamos, que no se retrasa ni un minutito ni nada.
2: Y si tiene que venir en velero al estudio, viene en velero,
1: claro,
2: este chico.
1: Lo que haga falta. Siempre, siempre a su hora es Luis Alberto Zamora, nuestro nutricionista.
3: Muy buenos días, atrevidos.
1: Oye, a ver, con estos calores y con los que vienen, dicen que vienen, lo que más apetece es estar al lado de una gran masa de agua. Bien, en la piscina, en la playita, pero claro, hay que alimentarse, hay que comer, ¿no? ¿Qué hacemos ahora? ¿Qué comida nos llevamos?
3: Pues mira, yo lo que siempre me llevo a la piscina o a la playa, porque no hay nada mejor que estar en la piscina o la playa y encima estar comiendo. Mira, lo primero es un buen tupper de frutas.
2: Cortadita.
3: Exacto. Mira, cortaditas si es melón o sandía, que son muy hidratantes, ricas en licopeno, ya lo hemos hablado. Si no, prefiero que estén enteras y sin pelar, porque así como que se protegen más. Las lavo, pero las dejo sin pelar.
1: Sí.
3: Te las comes a bocados. Porque cuando tú lo cortas, pues ya como que has abierto esa fruta y tienes como más riesgo de que se pueda a lo mejor coger una toxoinfección. Luego, algún bocadillo, algún sándwich que sea saludable. Por ejemplo, atún con verduras, de pollo asado. Cuando sobra el pollo asado, me hago un bocadillo. Está
2: pero
3: que te
2: sobra.
3: Mueres.
2: Joder, es que...
1: Que comes como loca.
3: Luego, ensaladas que ya estén en un tupper preparadas, pues ya sea de pasta, de arroz, de garbanzos, de lentejas, que se nos olvidan mucho las legumbres en esta época, y sobre todo snacks saludables. Me hago palomitas caseras, más que comprarlas, frutos secos sin sal tostados no me pueden faltar. La idea es que no me dé el hambre en mitad de allí, vayas al chiringuito y al final te compres cualquier guarrindongada.
1: Sí.
2: Claro, hablas del hambre y si te da la sed, ¿qué podemos beber en un día de playa o piscina?
3: A ver, puedes beber... Puedes hacerlo.
2: No, ya. Vale, no.

0: Desde luego, ¿qué debemos? ¿Qué deberíamos?
1: Muchísima agua. O sea, luego viene todo lo demás, pero muchísima agua, pues sobre todo con estos calores, evitemos el golpe de calor a niños especialmente y a personas adultas, ancianos, porque según cumples años pierdes el reflejo de la sed, no te apetece beber agua y cuando te quieres dar cuenta te has deshidratado.
0: Atento, Jaime.
1: Agua de coco, que es isotónica, o un té frío sin azúcar.
2: Perdón, pero agua de coco, ¿y si eso una tónica? ¿O es que no me he perdido?
1: ¿Qué es isotónica?
2: Ah, vale.
1: Bueno, es que no. Se pierde la sed y el oído.
0: Es que ya está en una edad que le encantan las tónicas, claro, los bitters. Sí, claro. Sí.
1: Y el té frío sin azúcar. Son algo que es refrescante, que tiene sabor, sobre todo para estas personas que pierden el reflejo de la sed. Cuidado con los refrescos azucarados y con el alcohol porque deshidratan.
0: Sí, pero una cervecita, porque vamos a tener los pies también en la tierra, una cervecita en la playa gusta.
1: Pero que nunca sustituya el agua. Sí, no me digo que en la nevera haya siempre agua, por favor, porque además veis cómo vienen las temperaturas.
2: Vale, ¿y ahora cómo hacemos para conservar todo esto que nos llevamos a la piscina, a la playa?
1: ¿Qué os lleváis?
0: ¡La nevera azul!
1: Que es la que enfría, la
0: ¡hombre!
1: Azul. Mira, suficiente hielo. Esa nevera tiene que tener mucho hielo. O sea, lo típico de no, luego cogemos una bolsa, mucho hielo. Y si no, acumuladores de frío, que además hay que ponerlos en la parte de abajo y luego una capita por encima, ¿vale? Mantenerla siempre a la sombra, es lógico. Y cuando vamos a la playa, siempre digo, haced un hoyo y la semienterráis, porque va a guardar mucho mejor el frío. Y sobre todo, abrirla lo menos posible, que muchas veces estamos allí como en casa. La abrimos y la cerramos porque pensamos que se reinicia como el ordenador y aparecen cosas nuevas. No, cuidado. Y primero consumimos los alimentos más perecederos, y si algún alimento está caliente o ha pasado varias horas al sol, mejor descartarlo por si acaso. Y hay un truco, la nevera cuanto más llena, más se enfría, porque cabe menos aire caliente.
2: Vale, venga, pues yo la lleno, y la lleno de hielo, pero la llevas tú.
0: No, es que lo que acabas de decir, que pesa, es que ese es el gran melón.
2: Pesa,
0: cuidado, y bájate una cala de piedras con la neverita pesa. Azul.
2: Luis Alberto Zamora, gracias, como siempre. Pasa buen día, no pasen mucho calor.
1: No, lo vamos a intentar, que mira la que
0: los
1: cae.
0: Bombones al sol
2: se derriten.
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1: Bueno, pues es hora de disfrutar. Es un momento excelente para darle paso a Isidro Montalvo, porque él, a su vez, va a pedir línea, ya verás.
2: Bromita fresquita, muy rica, que viene en un momento que apetece un poquito de jiji, jaja. Cachorro, dame línea.
3: Hola, buenos días. Tengo una llamada de este número.
2: Ah, muy buenos días. Discúlpeme, somos de la financiera del vehículo.
3: Ah, vale.
2: Hola, soy Carlos Sánchez, del Departamento de Financiación del Vehículo. Estamos actualizando, digamos, después de un año, la financiación de este vehículo que tienen ustedes, de 258 euros que están ustedes pagando, ¿correcto? Bueno, le tengo que comunicar que, sin que nosotros tengamos nada que ver al respecto, porque ya le digo que esto es a razón de banca, la cuantía de la cuota se sube bastante.
3: Vale, ¿y cuáles son los factores que intervienen en que esté abierta, ¿no? esa cifra?
2: Sí. Todas las financiaciones que se hacen, sea cual sea, tiene, digamos, una pequeña ventanita abierta a razón de que el banco es el que tiene el poder a razón de la financiación.
3: Ya, y esto se negocia y se habla con ustedes, no podemos ser atendidos por nadie de la banca, ¿no? Directamente para poder hablar con ellos ni nada.
2: De la banca no.
3: Sí, vale, y una pregunta, si se aumenta esa mensualidad, ¿quiere decir también que se paga antes o no? ¿O son simplemente cuestión de intereses?
2: Son cuestión de intereses, sí.
3: Pero a ver,
2: la cuantía que se le va a quedar a ustedes de 258 que pagan ahora a 735.
3: Eso no puede ser. ¿Y va a pasar a esta cifra?
2: Sí, claro.
3: ¿Y durante cuánto tiempo? ¿El mismo tiempo? ¿O simplemente...? O sea,
2: puede
3: ¿no
2: variar
3: antes de hacer el pago?
2: Lo que sí le digo es que los vehículos como el suyo, que tienen un año, están con el peligro de que se pueda modificar la financiación.
3: Vamos a ver, nosotros teníamos totalmente el dinero para poder hacer el pago directamente del vehículo. Lo que pasa es que nos dicen que van a ser unas condiciones mejores.
2: Perdóneme que le interrumpa. Si ustedes tenían el dinero, fíjese lo que le está diciendo usted a un financiero. Si ustedes tenían el dinero y vienen ustedes a pagar una cutre mensualidad de 255 cuando se lo podían ustedes quitar de un golpe... No, señorita, lo que ustedes quieren es engañar a la financiación. Ustedes quieren engañar a la financiera y a la financiera no le engaña a nadie.
3: Por supuesto, eso no lo dudo.
2: ¿Qué me está haciendo unas preguntas? Como si estuviera mi hija en casa. David, dale, mándale un mensaje WhatsApp, dile que cógemelo, que quiero hablar contigo. Y a ver qué te dice ella.
4: Venga, vale.
3: Cariño.
4: Dime.
3: Tenemos un problema bastante gordo, me ha llevado el señor de la financiera del coche, que por un tema de intereses, que nosotros al final no tenemos, que es un tema que puede pasar, que te puede pasar, les he tenido que colgar, con eso te digo todo.
4: ¿Pero qué
3: tal? ¿Qué me están diciendo? Pues que la cuota ahora se sube a 735, que la financiera nunca pierde.
2: Madre mía, eso, señora, pero... señora María, parece usted de la financiera donde yo trabajo.
3: La madre que te parió, que es una broma. Estaba a punto, mira, le tengo que colgar porque digo, mira, voy a empezar a llamar hijo de su familia.
2: Escucha, María, soy Isidro Montalvo del programa Atrévete de Cadena Día, que te estoy gastando una bromita fresquita, muy rica, de parte de Daniel, con todo el cariño.
3: Sí, mucho cariño me tiene, mucho cariño.
2: Un abrazo grande,
3: adiós,
2: pareja.
3: Adiós.
2: Hasta luego, chao. ¿Queréis una bromita fresquita, rica, pero sí, es muy fácil? Solamente hay que mandar un email a atrévete@cadenadial.com. Y también tenemos un teléfono de WhatsApp, que estamos de moda.
1: Y que ya conoces, es el 628-54-71-33. Toma nota, 628-54-71-33. Hace unos minutos, a y media, Luis Alberto Zamora, nuestro nutricionista, el más atrevido de todos, nos daba consejos sobre qué comida es la que te puedes llevar, por ejemplo, a la piscina, a la playa, no sé si vas al río... Bueno, pues, oye, ¿y tú qué es lo que sueles llevarte? ¿Qué sueles llevar a comer cuando vas a la playa, cuando vas a la piscina? No sé, a lo mejor llevas exactamente lo mismo que hacían tus padres cuando tú eras niño. Y llevas lo mismo, es tradición familiar.
5: Y qué rico sabe, mucho más que en casa, es increíble, no sé qué tendrá la playa.
1: O a lo mejor lo que no puede faltar nunca es gazpacho bien frío.
5: A mí no me quites la ensalada de pasta, además, al límite ya de su capacidad, con aguacate y todo, y hay fresquita, qué cosa más buena.
1: O no sé, a lo mejor con los niños lo que tienes que llevar es un cargamento de croquetas, de empanadillas, ya sabes, de snacks variados, que parece aquello un... ¿cómo se le llama?
5: Un buffet libre.
1: Un buffet libre, eso. ¿Te imaginas? Menos a la que hay que montar en la playa. Bueno, pues cuéntanos, ¿qué sueles llevar tú para comer a la playa o a la piscina? 628-54-71-33.
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0: aquí tenemos el método perfecto para disfrutar del comienzo del miércoles. Más buenas canciones, más de lo mejor de nuestra música, con La Guardia. Y también lo nuevo de Leire Martínez.
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2: Hola, buenos días. Es miércoles, es 8 de julio. ¿Estás de vacaciones? Entonces no te voy a meter prisa. Pero son las 8 en punto de la mañana, son las 7 en Canarias.
3: Los toros están saliendo. Ya.
2: Estás hablando de los Sanfermines, ¿no?
3: Sí, sí, segundo encierro. Ya hace unos segundos acaban de salir los toros y mira, ya todo el mundo corriendo. Claro, no van a correr.
2: Hoy he leído en alguna parte que los toros de hoy, la ganadería de hoy, ¿sí?, eran toros imprevisibles.
3: O sea, que de repente...
2: Que me voy para atrás, que me vuelvo.
3: Y me pido un bocadillo
2: de... ¡De chistorra!
3: ¡De chistorra, por favor! Mírales cómo corren.
2: Bueno, vamos a hacer de este miércoles una obra maestra. ¿Te apetece? Y vamos a pensar en cosas que nos gustan. Por ejemplo, plantéate que... Imagínate que luego puedes, por lo que sea, puedes irte a comer a la playa. Puedes irte a comer a la piscina. Que hoy lo pide el cuerpo. Pues cuéntanos, ¿qué sueles llevar para comer a la playa o a la piscina cuando sales? 628-54-71-33. Eres, a mí me flipan el pollo empanado, los filetes de pollo empanado. ¡Ah, es que eso no puede faltar! Un gazpachito frío. Nada imprescindible.
3: Directamente del brick.
2: Me da
3: amor.
2: Igual.
3: Amorro.
2: O lo haces, que tampoco pasa nada.
3: Ah,
2: ¿eh?
3: Bueno, también existe la posibilidad, ¿no?
2: 628-54-71-33. ¿Qué sueles llevar para comer a la playa, a la piscina?
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2: Me acuerdo de ti es la canción de Neil Moliner.

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2: WhatsApp 628-54-71-33.
3: Oye, pues cogiendo la última frase de Mappy, irse a la playa, irse a la piscina es quedarse en la playa, quedarse en la piscina.
4: Comiendo, pero bien.
3: Pero bien. Así que 628-54-71-33, porque hoy queremos que nos contéis qué es lo que soléis llevaros a la playa para comer o a la piscina. Para cuando hay que comer, hay que refrescarse, un poquito de fruta, unos filetes empanados. Es que no puedo quitármelo de los filetes empanados.
4: Un buen bocata de tortilla con pimiento verde y tomate. Dios.
3: Madre mía, qué mañana nos espera. Victoria, cuéntanos.
5: Pues yo soy de llevarme a la playa la sombrilla y la toalla. Bien. Y irme a un chiringuito a comerme unas buenas sardinas. ¿Qué no hace eso? Pues entonces me llevo frititos empanados, tortillitas o los bocadillitos ya preparados. Depende cómo nos coja.
3: Claro. Es verdad, eso que me ha dicho me ha recordado a las últimas sardinas que me comí en Castrurdiales. ¡Buah! ¡Qué cosa
4: yo
3: más
4: también,
3: loca!
4: Yo también, en el puerto.
3: ¡Qué
4: ponen una carpa!
3: Loca,
4: que está,
3: ¡qué bueno, cosa ya. más loca! Venga, va. Juncal, ¿y tus planes?
6: Pues nosotras hoy nos vamos para la playa, para bien. Torrevieja. Mi cuñado, dos amigas y yo. 10 días para pasar una de chicas. Prácticamente todos los días comemos en la playa. Vamos a la playa del Camp, a Guardamar, que es una maravilla. Y podemos comer de todo. Nos llevamos nuestro aperitivo, nuestro vermú, cervecitas y luego pues ensaladas, pollo asado, si puede ser una berenjena rellena, lo que pegue, lo que pegue. Lo que tengamos, lo que compremos, nos llevamos a la playa. Postres caseros, que mi cuñado hace maravillosos, y sí, y 3 sombrillas, 4 sillas, una nevera con ruedas, una mesa pequeñita, bueno, instalamos un chiringuito impresionante, pero nos lo pasamos genial, y por las tardes un chinchón. Así que nada, feliz de atrevidos, y yo empiezo mis vacaciones en la playa.
3: ¡Felicidades, Juncal! Solo me queda una cosa, alquiláis una furgoneta, ¿no?, para llevar todo esto.
4: Ahora hay carros, se ha puesto de moda como unos carros así que es un...
3: No, sí, de moda se han puesto, pero ¿tú has visto lo que valen?
4: No, claro. Tú sabes lo que vale ya cualquier cosa. Juncal, invítame. O sea, me refiero, si es de chicas, las vacaciones que yo voy también. O sea, y yo pongo la baraja carta, si hace falta.
3: Hey, bueno, pues ahora cuéntanos tú. 628-54-71-33. ¿Qué sueles llevar de comida, no sé, a la playa, a la piscina?
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3: Música, lo que tienes que llevar es música. No te puede faltar Cadena Dial. Ella es Leire Martínez. Esto se llama Cabeza de Ratón.

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1: Venga, vamos a pensarlo todos. Imaginad que podemos irnos hoy a pasar el día a la piscina. A pasar el día al río, a la playa. Imagínatelo, ponte en situación. ¿Cómo te organizas el día? ¿Cómo? ¿Qué te llevas de comida? Porque hay que llevarse comida y un poquito de frutita.
2: Mira, tú sabes que yo no
1: fresca,
2: cocino. Si tú a mí me dices hoy de ir a la playa, yo te hago un tupper de ensalada campera que sé que tenías ganas.
1: ¡Me apunto! Te llevo a la playa después. ¡Hola, Simona!
3: Hola, buenos días. Desde Cerdeña y justo rumbo a la playa. Hoy no llevamos frutita y bocadillos con mortadela. Pero echamos de menos, Rafa, mi marido, echa de menos a los mejillones de España y yo a un buen gazpacho. ¡Chao, Cadena Dial!
1: Chao, ¡chao, Simona! ¡Uy, gracias! ¡Qué bonito que nos escuches desde Cerdeña!
2: ¿En Cerdeña?
1: Pero qué bien que nos escuche.
2: ¿En Cagliari o en Alguero?
1: ¿Está
2: arriba
1: ella
2: o abajo? No, tú.
1: Yo estaba arriba.
2: Arriba.
1: ¡Arriba!
2: Arriba es, no me acuerdo ahora mismo, pues no quiero quedar mal. Pero qué bonito es, qué playas más chulas, qué buen ambiente, me gusta mucho. Qué suerte, Simona.
1: Simona, disfruta de tu día de playa. Y el gazpachito, pues, habrá que acercarse a España.
2: Y los mejillones que te voy a contar, hija.
1: Habrá que acercarse a España, Simona. Cosme, ¿y tú cómo te organizas el día de playa?
4: Pues yo antes me llevaba dinero. Cuando teníamos dinero, me llevaba dinero y íbamos chiringuito. Ahora que estamos más tiesecillos, pues nos echamos unos bocadillos, unas patatas, la tortilla, y lo mejor que hay es el bocadillo. Después de todo el día ahí dándole al pan el sol con su aceitillo, su tomate, recuerda los viajes de cuando lo hacías en la escuela de chiquitín, te hacía tu madre dos o tres bocadillos, y el mejor era el último, que después de estar todo el día era el que más tierno estaba. Venga, un saludo, buen día.
1: Buen día,
2: Cosme.
1: Qué bueno, sí, sí.
2: ¿Sabes lo que me sorprende? Que no haya dicho ningún atrevido que luego lo que de verdad les gusta de verdad es la siesta, porque tú has probado el comer en la playa.
1: ¿Y una siestecita?
2: Y ponerte a darte un baño según terminas de comer y mojadito te das, te quedas así, haces huequito en la arena para.
1: Yo de comer directo la siesta, lo del baño tampoco me vuelve loco.
2: Anda, qué aburrido eres, hijo.
1: Y media, hablando de aburrimiento, vamos a vencerlo por completo, porque y media jugaremos al soniquete con Maspi. Él nos propone un sonido, hay que descubrirlo. Si descubres de qué sonido se trata, te llevas la taza de Atrévete. Maspi, por favor, ¿cuál es el sonido de hoy?
5: Mira, es el momento de levantar las orejas porque llega este sonidito, a ver si sabéis qué es.
1: ¿Qué es eso? ¿Botellas? ¿Botellas chocando una contra otra?
2: Ah, puede ser. Qué difícil lo pones, hijo, ¿eh?
1: ¡Ay, de verdad! ¡Apúntate! Porque hay media en juego la taza de Atrévete. 927-1010.
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1: Ahora, unos labios de rojo. Los de Merche.

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1: Uy, las 8:34, las 7:34 en Canarias. No, lo digo por si tienes cosas que hacer. Claro, que si estás de vacaciones, entonces no hay prisa, ¿no? Bueno, pues hagas lo que hagas, tanto si vas camino al trabajo, si estás en casa, si estás de vacaciones, si vas caminito a la playa, puedes jugar con nosotros al Soniquete 927-1010. Es fácil, hay que descubrir ¿qué sonido nos propone Sebastián Maspons? Maspi, ¿qué nos propones hoy?
2: Escuchad bien este sonido, a ver de qué se trata.
3: Me quiere sonar, ¿no?
1: Ahora ya no me parecen botellas. Antes me parecían botellas, sí. Ahora ya no. 927-1010. Jonathan, buenos días.
4: Hola, buenos días.
1: ¿Desde dónde nos llamas?
4: Desde Fuenlabrada.
1: Fuenlabrada, en la Comunidad de Madrid. ¿Y cuál es el soniquete de hoy, Jonathan?
4: Pues yo creo que es una maleta arrastrando por el suelo.
1: ¿Una maleta arrastrando? La verdad
3: es que... ¿Qué ganas tenemos de vacaciones? Pero
1: solo
3: no
1: pensamos en lo único. Solo pensamos en las vacaciones, Jonathan. Probamos suerte otra mañana. Va, danos una pista más, pianda.
2: Mira, este sonido marca el comienzo de un viaje, aunque antes hayas estado mucho tiempo parado.
1: Comienzo de un viaje y no era la maleta arrastrándose.
3: Qué pistas más raras.
1: Me he perdido. Luis, desde Telde, Gran Canaria. Buenos días.
5: Buenos días.
1: Dinos, ¿qué crees que es el soniquete que estamos oyendo?
5: Pues la cadena de oruga de una excavadora.
1: ¿Qué las cosecha, cadenas de una excavadora?
3: De oruga.
1: De oruga. Sí. Ah, vale, ya sé, claro. No es, Luis. Venga, otra pista, Maspi.
2: Mira, lo escucharás en un puerto justo antes de que una embarcación abandone el muelle.
1: ¡Ah, vale! Ah,
3: por cierto, perdóname, has perdido una oportunidad única de decir más pistas.
1: Muy bueno, me lo apunto para la próxima. Pedro, desde Girona, buen día, buenos días.
6: Hola, buen día.
1: ¿Qué está poniéndonos Maspi hoy?
6: A ver, yo había pensado que era el martillo de una retroexcavadora, pero veo que no, que son las cadenas que de un barco cuando lo están recogiendo del muelle.
1: Es decir, levar anclas.
6: Exactamente.
1: ¡Correcto, Pedro!
3: Muy bien, Pedro. ¿Tienes barco tú?
6: No.
3: Vale, pues entonces la taza no sé para qué la quieras.
6: No, ya es que
2: no se ha quedado anclado, Pedro, ¿no?
1: Bueno, Pedro, enhorabuena. Te mandamos hasta Girona tu taza de Atrévete.
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1: Bueno, vamos a disfrutar de más canciones. Esta es todo un clásico. Y ahora, en la voz y en la versión de Bisbal, vivir así es morir de amor.
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0: flipo con su puntualidad. Fiel a su cita, Beatriz Díaz de la Quintana baja a la calle esta semana gracias a Bayana, la gran aventura que llega hoy por fin en imagen real a los cines. Y como no podía ser de otra manera, Bea hoy se baja a la calle con su propia butaca de cine.
1: Sí, buenos días, Jaime, Saray. Hola. Y lo mismo me vale una peli que se estrena hoy como una peli que se estrenó hace 20 años o hace 60 cuando tú naciste.
0: Venga.
1: Así que, ¿qué os parece si preguntamos a los atrevidos y atrevidas? ¿Cuál es la primera peli que recuerdas haber visto en el cine?
2: Lo que el viento se llevó. Fue en el cine de Tarragona y yo era muy jovencita y me gustó muchísimo.
3: Francamente, querida, eso no me importa.
4: La Guerra de las Galaxias. ¿Sí? Con mis padres y con mi hermano mayor, que me encantó. ¿Sí? De hecho, vamos, soy un fan total. Tengo muñecos, tengo de todo en casa.
5: Y sufre mamón del hombre G. Pues iba con las amigas a verla allí al cine, que me acuerdo que eran dos sesiones las que veíamos. Primero una, hacía un descanso y luego veíamos la segunda película.
1: ¿Qué película recuerdas haber visto por primera vez en el cine?
6: Toy Story.
7: Soy Buzz Lightyear.
6: La de los juguetinos. Entonces yo fui con mis padres, eran muy chiquitinas, yo tendría unos 7 años o pai. Y nada, pues yo me acuerdo de ver ahí a los muñecos moverse y yo quería que los míos me hablaran, pero fíjate que no pasaba.
8: Era una de Harrison Ford, que tuvo, me parece, perdió el conocimiento.
9: ¡Ostras!
1: Star Wars no es.
8: ¿Qué va de la primera, tú verás, estaba yo novia.
10: ¡Qué botito!
8: Y llevo ya casa 35 años.
1: ¿Con quién fuiste? ¿Con la pareja?
8: Él, sí, sí, sí.
1: Por eso no te acuerdas mucho, ¿no? A lo mejor no visteis mucho la peli.
8: Sería por eso.
0: Uy, pues mira, a mí me surge una pregunta. ¿Cuántos niños van a poder decir que hoy esta va a ser su primera peli? La de Bayana, que justito hoy se estrena en cines en imagen real. Bayana, que flipe.
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21: Uy, mira qué bien, si ya son las 9 de la mañana, son las 8 en Canarias. Bueno, el mundo es una fuente constante de entretenimiento. Y nosotros aquí lo aprovechamos todo. Y lo reaprovechamos y lo reutilizamos todo.
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27: Repaso la actualidad y es que el gobierno ha aprobado y enviado al Congreso para su tramitación el proyecto de ley orgánica de protección civil de los derechos al honor, a la intimidad personal y familiar y a la propia imagen. Entre las principales novedades está considerar ilegítimo el uso de la voz o de la imagen de una persona sin su autorización con fines comerciales mediante la IA, la inteligencia artificial. Y también los true crimes sin respeto a las víctimas van a ser a partir de ahora considerados un supuesto de intromisión ilegítima. Ya digo que tiene que ser tramitada todavía en el Congreso, pero que todo apunta que luz verde enseguida.
21: Y hoy miércoles pues continúa la ola de calor.
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27: Mañana jueves se prevé que será el último día, se prevé, pero nunca se sabe. Hoy de momento bajan las temperaturas de forma moderada en el tercio norte, pero van a persistir estas temperaturas extremas superiores a los 36-38 grados en muchas zonas de la península y también de las islas, tanto Canarias como Baleares, y de los 40-42 en los valles del Ebro, Tajo, Guadiana, Guadalquivir, también en el cuadrante suroeste, el litoral de Valencia, Murcia y el sur de Huesca y Lleida.
21: Uf, chicas, más agotado.
27: Ya, ¿y qué hago yo? Peor me siento yo teniendo que dar estas noticias.
21: Venga, vamos a refrescarnos con cositas que interesan. Ayer, Ana Torroja estuvo en la tele y habló de los orígenes de Mecano, así que hoy, el Zapping Day cuarto va a ser muy musical, aunque algunos anden un poco perdidos.
28: ¿Por dónde notó Ana Torroja que empezaba a desinflarse en la canción Aire de Mecano?
29: ¿Por el ano?
28: Por el ombligo.
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21: Él es Luis. Cadena Dial. Él es Luis Fonsi con Fade. 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
1: Son las 9 y 12, las 8 y 12 en Canarias. Venga, fuera negatividad, fuera prejuicios, fuera hipocresía. ¡Ay, si pudiéramos ver la vida como la ven los niños! Con esa sinceridad abierta, con esa inocencia. ¡Oh, si pudiera! Es Manuel Carrasco.

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1: Pues son las 9 y cuarto, son las 8 y cuarto en Canarias. Hoy sí, hoy le podemos dar un café, pero cortito, ¿vale?
2: Venga. Y descafeinado, que es que se pone intratable.
3: Sí. Luego no lo aguanta y nadie. Si puede ser sin cucharilla para que no me duela el ojo. Que no sé qué es lo que me pasa, que nunca la saco y me acaba doliendo la vista. Pero bueno, oye, que ahora me tengo que poner un poquito serio porque sé que voy a hablar de un artista que le encanta a Jaime Moreno, Saray. No se trata de otra persona que Ana Torroja, que ayer era una de las invitadas de Al Cielo con Ella, el programa de Nara Álvarez, que se pillaba vacaciones. Y habló del origen de Mecano, aquellos años en los que Mecano no era ni tan solo Mecano.
4: O sea, para mí fue muy, muy extraño porque además yo no lo busqué, o sea, realmente a mí me tocó, o sea, estaba ahí para mí el que yo me colara en una fiesta y conociera a José, que además es que fue así. Y después el señor Capi Miguel Ángel Arenas, que ¿sí? dijo ok, pero ella es la que tiene que estar al frente. Yo hacía los coros entonces. Así que fue, estaba ahí para mí, yo no lo busqué.
3: O sea, que al principio la voz de Mecano eran los dos hermanos Cano y ella hacía los coros. Buscando los archivos de Televisión Española, encontramos su primera aparición en el año 1979 en el programa Gente Joven.
1: ¿Gente
3: un programa
1: joven? Gente joven. ¡Guau, qué flipe!
3: En estos momentos Saray está diciendo, vaya dos cartas.
2: ¿Cómo te ha ido?
3: Sí, sí, nosotros no somos viejos, Saray, somos vintage. Pero atención, porque esta fue la primera aparición del grupo todavía sin nombre en Televisión Española.
5: José María Cano Andrés es el siguiente concursante que vamos a presentarles. Participa dentro de la especialidad de canción ligera.
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3: Ahí estaban ellos dos tocando la guitarra y cantando, y de fondo se escucha luego a Ana Torroja haciendo la, digamos, pues eso, el momento coros, ¿no? Cuando decía lo de al alba, gran tema de Luis Eduardo Aute. Y es que ¿quién no ha cantado? ¿Quién no ha cantado alguna vez un tema de Mecano en un karaoke? ¿Por qué me pongo así serio? Porque esto igual no sería pues la mejor de las elecciones por mi parte, pero seguro que es una mezcla de Faroriro y de Sigue la canción.
7: Ramón, deberás cantar como si estuvieras en un karaoke alguna de las siguientes canciones de Mecano.
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3: Bien, no sería Jaime Moreno, yo estoy convencido.
1: Es no tener ni idea de los grandes clásicos de España.
2: No equivocáis, es que es en coreano.
1: Vale, que es la versión coreana.
3: Lo corea, claro, lo corea, claro. Sí.
1: Desconocía esta versión. Gracias, Maspi. Bueno, a y media vamos a jugar a ¿cuántos años tengo?
8: Hola, me llamo Elizabeth, soy administrativo desde hace más de 10 años y a veces se me va un poquito la pinza y me da por cantar. Por ejemplo, ahora.
3: Mira.
8: Sobre

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1: Increíble.
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2: Pues venga, lo descubrimos ahí media y seguimos cantando. Claro, si es que aún tenemos muchas más canciones. Apúntate. 927-1010.
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5: Chiquillo.

0: Vaya canciones, ¿eh? Todo un clásico de Seguridad Social. Pues hay más. En los próximos minutos, más de lo mejor de nuestra música. Con Amaral.
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0: Y también Antonio José.
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5: En Atrévete, en Cadena Dial, ahora sí, jugamos a ¿Cuántos años tengo? Hay que ponerle un poquito de bueno, no sé, de suerte, sobre todo.
6: Sí, si es que no hay mayor misterio.
5: No tiene más.
6: Es jugar.
5: Y juegas con nosotros. Estés donde estés, te encuentres donde te encuentres, hagan lo que hagas ahora mismo. Puedes jugar con nosotros a ¿Cuántos años tengo? 927-1010. Primero escuchamos a Conchi.
7: Me llamo Conchi y soy auxiliar de enfermería hace 23 años. Y tengo dos perras que se llaman Nala y Bola, dos periquitos, dos canarios y tres tortugas. ¿Cuántos años tengo?
5: Anda, dos y tres.
6: ¿Qué de animales?
5: Puede ser una pista. No sé. 927-1010. ¿Cuántos años tiene Conchi?
6: Tortugas huelen, ¿eh? Hay que tener cuidado, pero bueno, 53. Es que no, es que una vez tuve que cuidar de una tortuga y era un pestazo, un maculo. Pero bueno, es otro asunto que me estoy liando. 53, apunta. Es que desde que hago radio de pie me creo como que estoy en...
5: Sí, como que hablas en la púlpito calle. Y sí, hablas no. a la gente.
6: Y que como ya. Que estoy sin filtro, no Venga. Sé qué me pasa.
5: Va. 53 dices tú, yo digo que tiene 48. Voy a arriesgar. Agustín, buenos días.
8: Hola, buenos días, chavales, ¿qué pasa?
5: Muy bien, pues aquí estamos. Ya ves, ¿tú desde dónde nos llamas?
6: Aquí, de tranquis.
8: Yo desde Villena, Alicante.
5: ¡Hombre, qué bien! Bueno.
8: Que ya participé una vez en un concurso de radio.
5: Ah, ¿sí? O sea, que eres un profesional de esto ya.
8: Creo que fue cantando, puede ser, así antes cantando.
5: Pues puede ser.
6: Me suena tu voz.
5: Tu carrera sí, comenzó
8: regala,
5: así.
8: Regalabais cafeteras, puede ser.
5: Puede ser. Pero de esto hace muchos años.
6: ¿Dónde habrán quedado esas cafeteras?
8: Ahora cuatro o cinco años.
5: O más.
6: Pero que son...
5: Vamos a lo que nos ocupa. Vamos a lo que nos ocupa, Agustín. Venga, vale. ¿Cuántos años tiene Conchi?
8: 47.
5: Bajas uno más.
6: Que claro,
5: vale.
6: Lo tiene.
5: 47. Conchi, sí. ¿Cuántos años tienes?
7: Tengo 50 años.
5: ¡Oh!
6: ¡Ay,
5: pues,
6: por poco!
5: Saray se pasa y el que más se aproxima soy yo.
6: Pero ha sido un gusto escucharte, Agustín, cariño, después de tantos
8: pues
6: años.
8: Pues nada, venga, otra vez será, gracias.
5: Un abrazo, gracias a ti por elegirnos.
8: Venga,
5: adiós, agur. Ahora vamos a escuchar a Elizabeth.
9: Hola, me llamo Elizabeth, soy administrativo desde hace más de 10 años y a veces se me va un poquito la pinza y me da por cantar. Por ejemplo, ahora, sobre el...

0: ¿Cuántos años tengo?
1: Vale, pues venga. Cantar, cantas muy bien, la verdad, Elizabeth. Muy bien. ¿Cuántos años tiene Elizabeth? 927, 10-10, en juego la taza de Atrévete.
2: 31. ¿31? Sí, porque empezó... Uy, no, ha dicho que lleva 20 años de administrativa o 10. Retengo súper poco, últimamente no pasa nada, 31, ya está.
1: 31, venga, yo me voy a ir a los 35. Venga, no sé. Vicente, buenos días.
3: Hola, buenos días.
1: ¿Desde dónde nos llamas?
3: Pues les llamo de aquí, desde Jaén.
1: Desde Jaén, muy bien. Qué bonito. Hola. ¿Y tú cuántos años crees que tiene Elizabeth?
3: Pues yo voy a decir 36.
1: 36, sube un poquito más. Sí. Muy bien, eres un valiente, Vicente. Vamos a ver, ¿cuántos años tienes, Elizabeth?
0: Tengo 42 años.
2: ¡Vamos! Ese Vicente que has quedado de lujo y encima te llevas la taza para Jaén.
1: Eres el que más se aproxima. ¡Ole, ole!
2: Muy bien.
1: Enhorabuena, muchas Vicente.
3: Gracias.
1: Ten buen
3: gracias.
1: Día. Abrazo.
3: Venga, gracias.
1: Chao. Bueno, aquí es que no paramos un solo instante. Pim, pam, venga, canciones y después jugamos a las pelis.
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1: Luz es la canción de Antonio José. Esto es amor, amor, amor, amor profundo y agradecimiento por darle luz a tu vida.

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0: me gusta cuando suena esto, porque es que llega la fiesta. Es Raúl Vázquez.
1: ¿Qué fiesta?
0: La fiesta personificada.
2: La fiesta que os traigo yo con el juego de las pelis. ¿Qué tal, Jaime Saray? Hoy tenemos de cumpleaños a una actriz. Bueno, de estas
0: pues felicidades.
2: Que, felicidades para ella, una actriz de estas que cuando aparece en escena se come la pantalla. Estoy hablando de...
0: Que de hambre pasa la gente.
2: Angelica Houston o Angélica para los amigos, como queráis llamarla.
0: Angelita.
2: Angelita también, que cumple 75 añazos y hoy vamos a recordar dos papeles increíbles suyos.
0: Vale, pues ¿quieres jugar con nosotros? Bueno, lo bueno es que puedes hacerlo estés donde estés. 628 54 71 33 es nuestra línea de WhatsApp y dejas una nota de voz con la que tú crees que es la peli de la que está hablando Raúl.
2: Venga, empezamos con una película dirigida y también protagonizada por Woody Allen, que además de estar Angelica Houston, tiene también a Diane Keaton.
3: ¿No podrías alargar la conversación un poco más?
4: Sí.
3: Si me enseña su colección de sellos una vez más.
4: ¿Sabes que esperan ansioso su aniversario?
5: Ha tenido un infarto. Oh. Está muerta.
4: Oh. Ella nunca dijo que estaba mal del corazón.
5: Quizá ese tipo la matara, ¿no?
2: Bueno, ahí hay un crimen en un edificio. Diane Keaton sospecha ahí que... ¿Qué
1: yo
2: es lo
1: me
2: que ha pasado? Keaton
1: de aquí para dejarte contestar a ti.
0: Es que no me sale. Me
2: bueno, el crimen, por daros una pista, es un asesinato. Venga, vamos a escuchar un poquito más.
4: Hola, se me ha ocurrido traerle mousse de chocolate. Sé lo mucho que le gustó el último postre. Estaba buscando en su armario y di con esa urna.
3: ¿Cenizas funerarias? ¿Te has lavado las manos?
4: Solo que él dice que su mujer fue enterrada.
5: Es lo que se hace si no quieres una autopsia.
0: Ay, no me sale el título.
2: No te sale,
0: no me
2: ahí.
0: Sale, no me sale. ¿Alguien nos puede sacar de esto? Óscar, cuéntanos.
6: Misterioso asesinato en Manhattan. Óscar de Murcia.
0: Estaba dándole vueltas a asesinato en Manhattan, pero no me salía, me faltaba parte del
2: venga,
0: título.
2: A ver si tenéis más suerte con la segunda peli que os traigo. Aquí tenemos uno de sus papeles más icónicos, donde es la matriarca.
7: ¡Comida casera! No hay nada igual en todo el mundo.
8: ¿Me pasas la sal?
9: ¿Qué se dice?
8: Ahora.
10: ¿Qué es esto?
9: La especialité de la maison de mamá.
7: Empieza por los ojos.
2: Bueno, ahí tenemos también a Miércoles, que no tiene unos modales muy... Bueno, en fin.
1: Yo es que no sé quién es esa actriz, es que lo voy a decir ya.
0: Pero Miércoles sí, el papel, ¿no? Sí, que lo sabes.
2: Con lo de Miércoles y deciros qué Morticia es ella.
0: Claro.
2: En fin, vamos a escuchar un poquito más, a ver si los atrevidos se la saben.
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8: 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Esta noche o muerte, déjanos ser tu plaga.
1: Vale, ahora sí.
9: Mamá.
7: Fétido Adam siore core sereri manima.
0: Ya está. Miércoles
2: hemos
0: 8
2: dicho
0: de julio.
2: Ya todos los nombres de la familia
1: Adams.
2: La familia Adams, por supuesto.
0: Muy bien, Saray, muy bien.
1: Me lo merezco.
0: Este aplauso va para ti. Y Lorena, ¿cuál es?
11: La familia Adam.
0: Muy bien, pues para ti la taza.
1: Clan.
0: Ahora otra cosa, una superestrella. Ella es Aitana. Buenos días, es miércoles ya. Yo podríamos decir que la semana está hecha, ¿no?

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15: ¿Qué tal están? Muy buenos días. Las noticias en la provincia de Jaén en este miércoles 8 de julio. El PSOE señala que no se dan las condiciones para garantizar la calidad asistencial en hospitales y centros de salud de la provincia de Jaén este verano. Lo aseguran los socialistas, dicen que esto es una consecuencia del deficiente plan de verano de la Junta de Andalucía. Declaraciones del parlamentario jiennense Víctor Torres tras mantener una reunión con sindicatos sanitarios de la provincia de Jaén. Torres dice que no hay profesionales suficientes y que todos los años se cierran las mismas plantas hospitalarias.
16: ¿Por qué hay plantas que todos los años se cierran las mismas plantas? Siempre las mismas plantas, en los mismos hospitales. Cuando la excusa en muchas ocasiones es que se cierran porque se aprovechan para hacer obras, para hacer mejoras, que se podrían hacer de una manera más sectorizada, que se podrían planificar de otra manera y que va a suponer que en la provincia de Jaén, durante julio y agosto, prácticamente se cierren 120 camas.
15: Pues hay más asuntos que repasamos ya. Alfonso Fernández, buenos días.
17: Sí, porque Alcaudete va a exhibir desde hoy el pendón que acredita su premio de medio ambiente, Ana Bermúdez.
18: Este galardón distingue la trayectoria de Alcaudete en materia de protección ambiental, destacando las actuaciones desarrolladas en ámbitos como la reforestación, la conservación de espacios naturales, la sensibilización ciudadana y la promoción de políticas sostenibles.
17: Cazorla acoge un año más el campus de verano Unidiversidad 2030, dirigido a jóvenes con discapacidad intelectual, TEA, o del desarrollo, en el que participan las universidades de Córdoba, Sevilla y Murcia. María José Bayona.
19: Buenos días. Impulsado por la Fundación ONCE, se desarrollará hasta el 15 de julio y durante una decena de días, 35 alumnos participarán en el campus de verano Unidiversidad 2030, realizando actividades académicas, orientación vocacional, deporte y ocio en entornos como en este caso Cazorla.
17: Y una cosa más, esta semana ha dado comienzo la Escuela de Verano Ecuestre Anducap Junior en Andújar.
15: Noticias de nuestra tierra, gracias. Buenos días.
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3: Pues fijaros las dos caras protagonistas de esta Feria y Fiesta de Villanueva del Arzobispo 2026. Una de ellas diseñará y hará con sus propias manos el cartel de esta feria, y la otra cara pregonará esta Feria y Fiesta. No hay que decir, yo creo, que no es quién, ¿no? Felipe Herrero y Rosa Bueno Muñoz.
4: Sí.
3: ¿Y Felipe Herrero qué más?
5: Rodero. De Villacarrillo.
3: Muy correcto, muy bueno, ¿cómo estamos?
5: Pues muy bien, encantado de estar aquí.
3: ¿Cómo van los nervios? Porque como acabo de decir, creo que no me falta razón, voy a ser los protagonistas de esta feria. Quizás me atreví a decir un pelín más tú, Rosa, porque vas a pregonar, ni más ni menos. Y
4: me
3: Felipe, con esas manos que él tiene y que ya todo el mundo conoce, va a hacer el cartel que representará la feria. Me atreveré a decir, antes de empezar, mucha Fuensanta va a haber esta feria.
4: Mucha. A ver, en verdad es el centro de nuestra feria y fiesta en Villanueva, en honor a la Virgen de la Fuensanta, evidentemente.
3: Y obviamente, como no podía faltar el cartel, no sabemos.
5: No se puede decir nada, pero efectivamente la feria y fiesta son en honor a Nuestra Señora Fuensanta y ella, desde luego, va a ocupar un lugar bastante protagonista.
3: Correcto. Estamos aquí en el Ayuntamiento de Villanueva, Arzobispo, porque queremos presentar efectivamente a la pregonera de esta Feria y Fiesta 2026 y también al autor del cartel. Por eso tengo conmigo al alcalde Jorge Martínez. Jorge, muy buena, ¿cómo estás?
6: Muy buena, muy bien, bastante bien.
3: Y Juan Antonio Martínez también, concejal en este momento de festejos. Ya cogió esa cartera de festejos y este año tiene una responsabilidad importante. Es tu primer año que haces festejos y los festejos no son cualquier cosa. Es, digamos, un poco la joya de la corona de un pueblo, ¿no?
7: Sí, bueno, como hemos dicho, nos la hemos encontrado en esta situación, pero yo creo que hemos funcionado bien. Tenemos gente que le gusta nuestra idea y que nos están apoyando, y sobre todo la respuesta de la gente con la que estamos tratando para elaborar esta feria, y nosotros muy contentos.
3: Bueno, en principio hay que decir que se empieza muy bien, porque fíjate, con estas dos personas como protagonistas de la fiesta, muy mal se tiene que dar reto para que a la gente ya no le guste.
7: Sí, bueno, va a haber muchos cambios, ya lo iremos contando, pero es verdad que lo primero hay a su disposición, o sea, tanto Felipe, que hasta más en la idea del cartel, en varias ideas de las que teníamos, coincidíamos, y fue muy fácil tratar con lo que iba a ser nuestro cartel. Y con Rosa, pues me quedo con la anécdota también del día que fui a decírselo, porque es verdad que ella no se esperaba nada, y me senté en su peluquería, además entré, le dije, ¿me puedo sentar? Y dijo ella, sí, me trayó un poco, pero digo, sí, siéntate. Y vamos, me tiré allí, perfectamente echamos una hora seguramente hablando, en el que cada minuto me decía cosas que ya estaba pensando, pero igualmente me decía que yo no me veo de pregonera.
3: Sí, pero ya te estaba soltando.
7: Pero a la misma vez ya cavilaba y me decía, sí, pero pues puedo hacer esto y puedo hacer lo otro. Y decía, pero que yo no soy pregonera.
3: Juan Antonio, ¿cómo se elige a la pregonera? ¿Es una idea que sale de ti? ¿Habla con el resto del equipo del gobierno? ¿Alguien te la propone? Cuéntame.
7: Se propone gente, se propone mucha gente, es verdad que es complicado, muchas veces parece que hay que mirar mucho los méritos, pero yo creo que al final un pregón tiene que calar en la gente y tiene que gustar, y para mí Rosa creo que va a dar un buen pregón y creo que cala entre la gente. Además, míralo, como nos hemos estado comentando antes, no le falta nada, que ya en teatro también metía, y la verdad que yo creo que va a ser un pregón que nos va a gustar a todos y creo que nos va a sorprender.
3: Alcalde, la primera noticia, ¿cómo la cogiste tú cuando te llamas Juan Antonio y te dice: Jorge, lo tengo?
8: Pues bueno, yo siempre la decisión la ha tomado él y yo respeto siempre la decisión de Juan Antonio. Además, yo es una de las personas que tiene el gran objetivo, que cuando eso acierta, entonces pues confío siempre en lo que hace, porque además es una persona que ve las cosas antes que a lo mejor otros no las vemos. Entonces, cuando él dice esta persona, y Rosa es una persona muy querida en el pueblo, una persona que es pueblo puro, y como es pueblo puro, pues va a explicar, y creo que para un pregón, que es contar la historia, las anécdotas, la vida, el otro, lo va a hacer, pues ya te digo, va a ser estupendamente. Y lo de Felipe con lo del cartel, que también esto, pues el año pasado hicimos un cartel que lo hicimos con digital, con las nuevas tecnologías, como era innovadora. Luego tuvimos la suerte o desgracia, o las casualidades de la vida, estas que siempre hablamos, pues que se hizo como una especie también de homenaje, retroceso a lo que era...
3: Ahí lo tenemos,
8: Lula.
3: Ahí atrás.
8: Y ese mismo, conforme estábamos presentando el cartel, murió su mujer. Murió su mujer. Es decir, que cuando hicimos eso, son cosas, casualidades de la vida, y fíjate que esto... Y ya desde aquel momento ya teníamos claro que el cartel de este año queríamos que lo hiciera Felipe, porque lo mismo que era... las nuevas tecnologías, que también hubo quien decía, como los artistas, artistas, y artistas tenemos en Villanueva, gracias a Dios, de un nivel muy alto.
3: Lo cierto es que hay elecciones que uno toma y muchas veces son un melón, ¿no? No sabe hasta que ya se desarrolla el proyecto, la iniciativa, no sé cómo van a salir, pero...
8: El melón que lo ha dicho por mí.
3: No te pasa. Pero hay decisiones como, por ejemplo, la de poner a Felipe Herrera a los mandos del cartel, que sabes que eso va a salir sí o sí. Felipe, perdón, Felipe, tú has hecho ya muchísimas obras en tu trayectoria artística. No sé si alguna vez has hecho un cartel de fiesta de otros pueblos.
5: Alguno que también. Pero sí, hay que decir siempre que, aunque la vida te lleve por las diásporas de España o de países con tu trabajo, siempre gusta que se acuerden de ti en tu pueblo. No voy a decir que le añade un cariño especial o una chispa especial, creativa, no, pero ese corazoncito a la hora de crear, o esa gracia, sí, se tiene, no me pongan en el compromiso porque es...
3: Obviamente, pero me refiero a tu tierra, no puede ser que sea igual que hacer un cartel para...
5: Ilustrar una feria que, pues, desde niño has visto, y ahora con las circunstancias, hermano mayor de la patrona también, pues es juntar una serie de condicionantes que obviamente pues añaden un plus interesante a la hora de... sentimental a la hora de plasmar este cartel. Entonces, el cartel va cargado con mucha simbología, muy festivo, pero sobre todo también con muchísima devoción y mucha historia a la Virgen.
3: Felipe, contigo no se cumple eso de que uno no es... Me salió la frase, profeta en su tierra. Con la palabra pregonero. Profeta en su tierra, efectivamente.
5: Yo creo que ese dicho también queda un poco relativo, ¿vale? Es decir, yo no puedo quejarme. Mi pueblo, a nivel artístico, pues, siempre ha contado conmigo cuando de una obra de referencia o de calidad se ha tratado. No puedo incluirme en ese refrán. Pero al final de cuentas, yo creo que también, como todo en la vida, las personas, independientemente de, bueno, nuestra forma de ser o de lo que sea, cuando alguien busca algo de calidad, sea en tu pueblo, sea lo que sea, al final siempre recurre a ti. Entonces, por lo que sea, por lo que se transmita, por las habilidades. Entonces, el pueblo que no mire a sus propios ciudadanos o no apueste por sus propias cualidades, por lo local, es un pueblo que está condicionado al fracaso y al olvido, porque precisamente no fomenta lo suyo. Entonces, un pueblo que no mira a sus propios habitantes, mal camino lleva.
3: Bueno, dicho eso, ¿qué puedes decirnos del cartel? Porque ya entra por la puerta, cerrado el canal y digo: señores, no voy a decir ni mu. Tendrá que adelantarnos un pelín, la técnica, algo.

0: Claro, luego me paga.
1: A ver si luego va a subir
0: la factura.
1: vosotros, dice. Bueno, bueno, Rosa, quiero decir, no lo puedo callar. Justo cuando entraba con la cámara y el trípode a cuesta, estaba Rosa en el ascensor, para subir para arriba, porque estamos aquí en la alcaldía. Y coincido con ella, ya pues paso para ella, con ella para subir. Claro, me quedo mirando y le digo, ¿esta es la pregonera? Sí. Y esa no sabe si decirme si sí o si no. Y ha dicho, sí, yo, sí, yo. Y dice, acto seguido, dice, tú verás. Dice, yo no tengo ni carrera, ni tengo oliva. Así lo ha dicho. Te ha salido de dentro, ¿no?
2: Me ha salido del alma, que es verdad, vamos. Pero es que yo soy muy de mi pueblo, vamos.
1: Bueno, quizá por eso te han elegido, porque eres muy de tu pueblo.
2: Sí, cosa. Sí, sí.
1: Y por eso no hay que tener ni oliva, ni carrera, nada. Tienes que ser, efectivamente, de tu pueblo. Tú, Rosa, mucha gente te conoce, Rosa Bueno, Muñoz, te conoce de tu academia de baile que tenía, sí, hace unos años, también parece.
2: Sí, sí, sí.
1: Posteriormente, tienes también una peluquería.
2: Soy autónoma.
1: Correcto, era autónoma.
2: Madre mía,
1: era
2: que eso sí que soy valiente. Más que dar el pregón. Hoy día, vamos.
1: Nada más que motivo para ser pregonera, ¿te das cuenta?
2: Ya, a mí el pregón, ya, eso me da igual. A mí no me da miedo. Comparado soy autónoma, eso. Dios mío.
1: Y pues si faltaba poco, ahora eres actriz.
2: Sí.
1: Ahí lo ahí anda.
2: Yo como Dios, en todos lados, vamos.
1: Hombre, sí que es cierto que el tema del actoraje te va a dar tabla. Para el pregón, imagino, ¿no?
2: Sí, ahí tengo ya algunas ideas y, en fin, voy a ver si hago alguna colaboración. Bueno, no sé, dice, yo como Felipe, yo voy a guardar también secreto. Pero bueno, algo haremos.
1: ¿Y tú que me llevo aquí? ¿Y la más que en secreto?
2: Acá has venido, a ver.
1: Mentira, Rosa, cuéntame el momento cuando te llamo Juan Antonio, tú dices, Rosa, porque pues fue así, que fue llamarte sí, y te lo soltó.
2: No, él entró, digo,
1: ah,
2: dime.
1: Fue en persona, ¿no?
2: Sí, vale. Sí, él entró, y, pues yo, fíjate, yo pensaba que venía por el tema de lo de las carrozas para lo del día, al día 7, para... Claro, yo decía, pues será para las carrozas. Me siento, digo, sí, claro, siéntate. Yo decía, bueno, nada, que vengo a hablar contigo. Y yo ya haciendo cámara, decir, las carrozas, para ver qué día, no sé qué. Y ya me suelta, dice, digo, me quedo así, digo, ¿qué dices? Flipado, pero sabes que me salió, digo, flipado.
1: ¿Cómo fue la frase? Rosa, dice, que queremos que sea pregonera.
2: Rosa, que queremos que seas pregonera. Además es que yo me digo, ¿qué día? Además que fue así, mi expresión fue...
0: Fue Rosa, no fue va a ser la pregonera.
1: No me con tono ascendente de pregunta, ¿no? Era una afirmación.
2: Sí, además que fue así. Yo lo único que dije, digo, tú estás flipado. Digo, ¿qué dices flipado? Eso sí me acuerdo que dije, lo del flipado, digo, mega. Pero bueno, ya está.
1: Sí, pero ya te estabas viniendo de ahí. Ya
2: no he claro, yo le decía, Juan Antonio, que yo no, tío, ¿cómo voy a hacer yo de pregonera? Que yo no, qué nombre. Pero yo sí hago pregonera, yo no quiero ser el típico pregón. Y así era una cosa con otra, una cosa. Y decía, digo, bueno, yo tengo que hablarlo con mi familia. Mi madre en ese momento entró y mi madre, sí, ella lo va a dar, ella me, mi madre en modo más.
1: A tu representante. ¿No?
2: Totalmente, mi madre, sí, ella lo va a dar. Y ella decía, digo, totalmente, es que se sentó allá, le, no, sí, tú la das. Y yo, mamá, digo, bueno, voy a poner un poco de cordura, digo, yo llamo a mi hermano, digo, a ellos me van a quitar las ganas. ¿Qué va? Digo, tío, ¿no me estáis colaborando? Digo, colaborar conmigo, echarme para atrás a alguien, no, frenarme, Rosa, pues nada.
1: Al final piensa que para tu conocido, para tu amigo, para tu allegado, para tu familia, sí. Es todo un orgullo que ver, su orgullo hermana que... o su hija den el pregón de la feria de fiesta.
2: Sí, ya hablando a serio, es verdad que es un orgullo muy, muy grande. O sea, es muy grande el orgullo. La verdad es que no se acuerden de ti para dar el pregón, pues la verdad que sí.
1: O sea, al igual que Felipe, que ya está con los primeros bocetos de cartel, ya está haciéndolo, uh-huh. Imagino que tú tendrás alguna línea ya por ahí suelta, aunque sean ideas inconexas sí. Aún, pero seguramente...
2: Sí, las tengo, y insisto, la primera que hice, bueno, fue a mi padre, pero la segunda fue a la Virgen de la Fuensanta, o sea...
1: ¿Lo tenías claro?
2: Sí.
1: No hay duda.
2: La feria se hace en honor a la Virgen de la Fuensanta, o sea, no podemos perder nuestra raíz, está claro.
1: ¿Has pensado en tu presentador?
2: Pues todavía no, fíjate. Pero yo es que yo decía, ¿pero esto cómo va? ¿Me tienen que presentar?
1: De verdad que no, que no me lo querés contar.
2: Te lo juro que claro, no. De verdad.
1: Creo, te creemos.
2: Sí, que sí, es verdad. Tengo que presentarlo, yo qué sé.
1: Bueno, Antonio, la puesta en escena este año, ¿cómo la vamos a hacer? El año pasado fue aquí en el aeropuerto del ayuntamiento, que hacía mucho tiempo que no se hacía, creo, ¿no? Sí. Lo hizo Miguel Moreno. Miguel Moreno.
3: Se estrenaron las vestiduras de las colgaduras del ayuntamiento. Y entonces lo hicimos ahí, este año pues donde él tenga pensado que...
0: Yo creo que eso se lo dije a ella, digo, a elección del pregonero donde él se sienta a gusto, donde... Si a ella le gustó también que estuvo aquí el año pasado, sí. Le gustó el sitio, a nosotros nos encantó. Es verdad que mucha gente pues, puede decir, pues es que en el parque, se hacía en el parque y tal, yo creo que para mí...
1: ¿En el parque?
0: Sí, en el auditorio del parque, pero para mí a un pregón el encanto le quita que haya una barra o que... Porque el pregón, el que quiere viene, se sienta y lo quiere escuchar. Entonces,

0: en el ambiente, sí, donde
1: ya algo más solemne, como para ponerlo como si fuese
0: el año pasado vi un respeto en el pregón del que ha venido,
1: se siente, la gente iba ahí al pregón, claro, a escuchar a Miguel en ese momento, que era Miguel Moreno,
0: no estará en otro sitio porque no le apetezca estar, pero la verdad es que el sitio y el respeto es lo mismo que cuando se hace un acto en el teatro, que la gente va ahí, respeta ese momento, vale, se siente, claro.
2: ¿Qué opina, alcalde?
3: Pues yo, era una tradición que queríamos recuperar, estábamos trabajando mucho en las vestiduras del ayuntamiento y era una joya que queríamos presentar y venían al hilo. Con respecto a que sea rosa, bueno, pues quería decir, porque conforme yo estaba escuchándola, me acuerdo que ella fue la que me enseñó a bailar la Jota de Villanueva. ¿Te acuerdas? ¿Te acuerdas que yo bailé la Jota de Villanueva allá arriba de la Fuensanta? Nadie apostaba por mí y lo hice extraordinario. Y luego, pues, si quisiera dar un homenaje también a través de, porque su familia es una familia muy querida aquí en Villanueva, y un pequeño homenaje también a José de la Terraza, que yo me cuenta mucha historia de mi madre, porque iban a coger la aceituna juntos, sí, con mi abuela. Y entonces
1: José de la Terraza
3: era su padre. Vale. Y entonces iban a coger aceituna y me cuenta, pues, porque era muy gracioso y él contaba muchas historias y era muy gracioso. Entonces mi madre me cuenta muchas historias de José. Y luego también un pequeño homenaje también a su hermano Chico, que lleva un montón de años luchando por la cultura musical de Villanueva, pero un montón de años. Y yo he tenido la suerte de estar bajo sus órdenes cuando estuvo de director musical de La Borreguilla, y ha enseñado a mucha gente a tocar y ha hecho mucho, mucho trabajo también por Villanueva, por la música de Villanueva. Entonces también ese pequeño homenaje también a esta familia tan emblemática de Villanueva.
1: Genial, pues no sé si tenía algo más que añadir, alguno de los cuatro presentes aquí. Felipe, contigo ya hablaremos más despacio, si el concejal lo ve oportuno. Y presentaremos el cartel como es debido, con él delante, y tú diciéndonos de forma minuciosa, pues, todos los elementos que tiene, que contiene, y lo que te ha costado hacerlo, porque eso no se hace, como hemos dicho antes, de un día para otro.
4: En la mañana, sí,
1: quedamos emplazados, ¿no?
4: Quedamos emplazados.
1: Rosa, enhorabuena también a ti, pregonera de esta fiesta.
3: Gracias.
1: Ve haciéndolo poquillo a poquillo, que no se te anude. La cabeza esa tuya ha empezado a funcionar.
5: Sí, ya está funcionando. Desde el minuto que entró, bueno, desde que me lo dijo, yo decía, perdona. Flipado, pero yo ya estaba ahí. Ahí estoy.
1: Pues estaremos también pendientes, obviamente la cámara de televisión estará para grabar tu pregón hasta la última coma, vaya.
5: Gracias.
1: Y nada, alcalde y concejal, enhorabuena por tremendas dos elecciones para abrir boca, para dar pie ya a estas fiestas que están, quedan un par de mesecillos, y que el resto salga igual de bien que esta elección. Que siempre hacer una fiesta es muy complicado, hacerla sobre todo a gusto de todos es casi imposible, pero bueno. La intención que esté ahí, ¿no?
3: Yo quería que me trajera con un grupo La Polla Reco y no me la ha traído.
1: Vale, empezamos.
3: Y estoy muy enfadado con él.
1: La primera y la última.
0: es solo uno al que no le gusta. No
1: pasa nada. Hay mucho más vecino.
3: Sí, pero esos son más heavy. Te ha traído Lujuria, tío. Esos son más heavy. Yo,
1: o sea, tú eras Pedro, ¿qué quieres?
3: Me paso de Sociedad Alcohólica a La Polla Reco. Y Escorbuto murieron todos. Entonces. Julio Iglesias, ¿también?
1: Que se nos va esto de Pablo Alcalde, concejal, que enhorabuena por las elecciones y que mucha suerte para el resto de la fiesta.
0: Apuntamos fecha para en cuanto que tenga el cartel y avanzaremos alguna cosilla más.
1: Perfecto. Muchas gracias. Nos vemos.
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11: Hay deportes en los que el éxito depende exclusivamente de uno mismo. Y hay otros en los que necesitas entenderte a la perfección con un compañero de más de 500 kilos, que además no habla. Aunque seguramente tenga bastante claro quién manda de los dos. Hoy vamos a hablar de doma clásica y de un jinete de nuestra tierra que acaba de recibir una gran noticia. Él se llama Raúl Arcos Soguero. Estuvo hace un par de años con nosotros en el Afilaor. Es vecino de Santisteban del Puerto y ha sido seleccionado por ANCE, que es la Asociación Nacional de Criadores de Caballos de Pura Raza Española, para formar parte del equipo pre-2026 que representará a España en el Campeonato del Mundo de Caballos Jóvenes de Doma Clásica. Una de las grandes citas internacionales de esta disciplina que se celebrará del 4 al 9 de agosto en Verden, en Alemania, y en la que se darán cita pues algunos de los mejores caballos jóvenes y jinetes del panorama internacional. Raúl competirá en la categoría reservada a caballos de 7 años junto a Verdi, un ejemplar de pura raza española, propiedad de la yeguada Mendoza, conocida también como Cadema. La pareja, el caballo y él, han sido elegidos para formar parte del equipo oficial pre por el seleccionador nacional José Daniel Martín, con la aprobación de los órganos deportivos de la ANCE. Pero detrás de una selección como esta hay mucho más que una competición. Hay años de trabajo, entrenamiento, sacrificio, kilómetros, muchos kilómetros, y sobre todo una relación muy especial entre el jinete y un caballo que tienen que llegar a entenderse prácticamente con un gesto. Hoy queremos conocer mejor esa historia, saber cómo se llega desde Santisteban del Puerto hasta un campeonato del mundo. Y por supuesto conocer también a Verdi, que nos lo cuente él, porque aquí la entrevista se la vamos a hacer a Raúl, pero el compañero de viaje pesa media tonelada y seguramente también tendrá algo que decir. Raúl Arcos Soguero, enhorabuena y bienvenido.
12: Muchísimas gracias.
11: ¿Cómo te enteraste? ¿Quién te dio la noticia?
12: Bueno, nosotros cuando, una vez que terminamos la selección, tenemos que esperar a que el seleccionador elija los caballos posibles para poder ir al campeonato del mundo. Y una vez que termina eso, a los días ellos ya te mandan un correo diciendo los caballos que han entrado o los que no han podido entrar y tienen que seguir intentando otro año.
11: Y ahí entra tu caballo.
12: Y ahí entra mi caballo y entramos juntos.
11: O sea, vais juntos. Sois pareja inseparable.
12: De vez en cuando nos separamos un poco porque hay más, pero en ese momento sí.
11: ¿Cómo se enteró? ¿Cuándo se lo dijiste a Verdi?
12: Bueno, Verdi se enteró el mismo día que nos enteramos nosotros.
11: ¿Sí?
12: La verdad, la noticia fue sonar.
11: ¿Notó tu alegría al caballo?
12: Sí, sí, la notó. La alegría y la presión también de lo que representar a España en un campeonato del mundo tan importante.
11: Pero cuando se presenta a España en un campeonato del mundo, la presión, dices tú, notó la presión. ¿Tú crees que un caballo nota la presión de ese momento?
12: Sí, al final, no en ese momento, pero sí que es verdad que luego, conforme tú vas montándolo y sobre todo cuando se acerca el evento, aunque tú no quieras hacer que se note, porque al final todo repercute, ellos lo notan, porque esos nervios y esa presión va por dentro.
11: Se traspasa, o sea, se igual se que la tranquilidad, hay gente que dice la tranquilidad que me da un caballo, hay personas que tienen los caballos como una terapia, ¿no? Para, sí, sí. Para resolver cualquier terapia emocional. Al contrario también, o sea, cuando el caballo te ve a ti nervioso, el caballo siente la presión.
12: Sí, ellos también lo notan. Al final, ellos están notando constantemente nuestros sentimientos, nuestros gestos, todo se lo transmite. Entonces, si tú estás nervioso, tienes presión o estás un poquito atacado, eso se lo estás transmitiendo a él.
11: ¿Qué significa para ti, para tu caballo, haber sido seleccionados?
12: Bueno, para nosotros la verdad que es un orgullo, y luego para nuestro currículum deportivo la verdad que nos aporta mucho el poder estar en una cita tan importante.
11: ¿Te lo esperabas?
12: La verdad que este año hemos tenido algunos altibajos, no hemos tenido las cosas claras del todo hasta el final, porque la verdad que hemos tenido algunos problemitas que ir resolviendo, pero bueno, al final hemos podido enlazarlo todo y hacer unas pruebas bonitas con las que el seleccionador ha podido escogernos para su equipo.
11: O sea que tú ya, a pesar de la que la temporada no era tal, tú ya barruntabas por ahí, tú ya presentías por ahí que igual algo grande te iba a pasar, ¿no?
12: Bueno, al ver, al final, para tú ser seleccionado tienes que pasar una serie de notas, y entonces una vez que tú cumples con esas notas mínimas que la ANCE te pide, en este caso, ya digamos que entras a la lista grande. Entonces ya una vez que estás en esa lista te queda algo de tranquilidad. Ya es solamente decisión del seleccionador,
11: vale,
12: que pase a la otra o no.
11: Te aseguro que no sé de caballos ni de doma clásica nada, con lo cual la entrevista que yo quiero que tú me cuentes es la entrevista que quiero que le cuentes a una persona que nos esté viendo y que no tenga tampoco ni idea ni de caballos, vale, ni doma clásica, pero que entienda y que si oye, si puede ser que le tome un poco de amor a este deporte, porque al fin y al cabo es un deporte,
12: sí,
11: ¿no?
12: Sí, es un deporte.
11: Es un deporte, digamos, sí. como lo queramos, es un deporte, ¿no?
12: Totalmente.
11: Está calificado como deporte. Primero, háblanos de Verdi.
12: Bueno, pues...
11: ¿Es el nombre Verdi o tiene...?
12: Sí, Verdi, digamos Verdi. Que el apellido es el CAT.
11: Vale, pero...
12: ¿Vale? El nombre es Verdi.
11: Verdi, y háblanos de Verdi.
12: Pues bueno, Verdi, la verdad que es un caballo que yo cogí a finales del año pasado. Sí que ha estado en la ganadería, pero no lo montaba yo hasta entonces.
11: Ajá.
12: El año pasado, en octubre, empecé a montarlo. Y entonces, bueno, al final, pues tienes que adaptarte a él, él tiene que adaptarse a ti. Entonces ahí hemos pasado una serie de fases hasta que nosotros hemos conseguido compenetrarnos y que los dos podamos funcionar juntos y trabajar juntos con esa armonía.
11: ¿Quién encontró a quién?
12: Bueno, al final se puso en el camino y yo cogí esa oportunidad y dije, vamos a proyectarlo a ver qué podemos hacer.
11: Porque Verdi nació, como dice, en la ganadería.
12: Sí,
11: Verdi. ¿Ganadería o yeguada?
12: Bueno, en la yeguada.
11: Nació en la yeguada. Como uno más de la familia.
12: Sí, él nació como uno más, lo que pasa que en ese momento había otro jinete y lo montaba ese jinete.
11: ¿Y por qué acabó en tus manos? ¿Por qué eres el primer jinete? ¿O porque tiene, no sé, tienes,
12: sí, bueno, al
11: enchufe
12: final,
11: con el jefe?
12: No, al final, bueno, por causa de la vida, ese jinete se fue de la yeguada y entonces ese caballo se quedó ahí. Y yo lo cogí para continuar su carrera deportiva.
11: Vale, dejó de estar.

0: ¿Tú cuando cogió en tus manos Verdi dijiste, aquí hay oro?
1: Yo la verdad que, bueno, lo conocíamos y todos sabíamos que el caballo tenía un potencial que se podía explotar. Entonces todavía no estamos en su máximo rendimiento, pero con el tiempo no tengo ninguna duda en que podrá llegar a hacer cosas importantes.
0: Vale, vamos a hablar de la doma clásica. ¿En qué consiste la doma clásica?
1: La doma clásica, bueno, como algunas veces he dicho, es una disciplina olímpica que consiste en un cuadrilongo que está formado por letras. Entonces tú tienes una reprise como si fuera una prueba.
0: No me hables con tecnicismos. Háblame con tecnicismos porque no tiene otro nombre,
1: Vale,
0: pero
1: vale.
0: explícamelo para yo
1: Sí.
0: entenderlo.
1: Bueno, la doma clásica se transmite en que tú en un cuadrilongo que es un rectángulo tienes que realizar una serie de ejercicios y movimientos con la mayor precisión posible,
0: ¿Los que tú quieras o los que te impone la
1: los
0: disciplina?
1: que nos impone una reprise, que sería como si fuera
0: Hay una tabla.
1: una tabla, sí,
0: Porque, por
1: digamos.
0: ejemplo, para hacernos, hay otra disciplina, la gimnasia rítmica, masculina o femenina, que el gimnasta va a su libre albedrío haciendo una serie de movimientos que él los ha perfeccionado y nadie le pide que los haga. Aquí no, aquí hay que
1: En
0: hacerlos.
1: este caso no son libres, en este caso cada edad de cada caballo tiene esa serie de movimientos, esa tabla. Entonces tú tienes 7 años, todos los caballos que tienen 7 años
0: 7 años, que es
1: realizan.
0: muy alta o muy baja. Queda que siete
1: Los
0: años
1: caballos
0: que.
1: empiezan a competir con 4. Digamos que 7 años ya es el paso de caballo joven a caballo adulto.
0: Vale.
1: Entonces, al campeonato que vamos, el campeonato de caballos jóvenes, que es desde los 5 hasta los 7 años.
0: Es
1: Ya a
0: como
1: partir.
0: para la analogía en el deporte que todos conocemos. Es como el Mundial sub-20.
1: Sí, digamos que es un poco ese estilo.
0: Vale.
1: Y de ahí ya es donde ya se proyectan
0: El siguiente
1: allá
0: paso es ya
1: a los adultos.
0: a los adultos, que tiene nombre de la categoría es adulto.
1: Sí, ahí ya pasaría, sí, este es de caballos jóvenes y luego ya tiene el de caballos adultos.
0: O sea, tú con este caballo piensa llegar,
1: Sí,
0: piensa pasar de fase, ¿no?
1: pasaremos, pasaremos.
0: ¿Qué hace falta para pasar de fase?
1: Bueno, al final, cuando tú pasas de prueba, cada vez te van exigiendo más. Entonces luego hay una serie de ejercicios que hay que caballos que por la exigencia no son capaces de realizarlo. Entonces, si no tienen esa calidad o esa flexibilidad para poder realizarlo, al final se quedan un poquito ahí estancados y se termina su carrera deportiva,
0: Deportiva.
1: por así
0: ¿Cuántos
1: decirlo.
0: ejercicios sabe Verdi?
1: Bueno, Verdi ahora mismo, según la tabla que él realiza, tenemos diferentes ejercicios como pueden ser piruetas a galope, apoyos al trote, cambios de pie, una serie de ejercicios muy técnicos.
0: Vale. Y alguien puede preguntar, ¿y esto para qué vale que un caballo lo haga?
1: Bueno, al final, al realizar esa serie de ejercicios con esa precisión, esa armonía, esa tranquilidad, porque al final un caballo que tiene tensión no le gusta a los jueces, ahí demuestra la armonía que puede conseguir un jinete y un caballo en el punto que llegan a ser uno. No es jinete por un lado, caballo por otro. En el momento que ellos forman un deportista, son uno, tú ves que el caballo realiza la serie de ejercicios sin que el jinete tenga que intervenir en nada.
0: O sea, tú cuando sales a competir, ya Verdi tiene que saber exactamente qué tiene que hacer sin que tú le digas ningún gesto.
1: No es que lo sepa en los ejercicios, sí que lo sabe porque tú previamente los trabajas en casa, pero tú tienes que intentar realizar esa serie de ejercicios de una manera que se note lo menos posible, como puede ser
0: Tienes.
1: apretando un poquito una mano, moviendo un
0: Pero eso los
1: dedo.
0: jueces lo ven, eso los jueces lo saben.
1: Eso llega un momento que es casi imperceptible, no,
0: O
1: no
0: sea,
1: se ve.
0: el éxito está en que no se note las órdenes que tú le das al caballo.
1: En que no se note para que se vea armonioso, pero a la misma vez que tú estés sacando el máximo partido
0: Como
1: de
0: si
1: ese
0: jinete
1: animal.
0: y caballo fueran un todo.
1: Exacto.
0: Como si sin que tú le digas nada al caballo, el caballo como sin, aunque ya hemos visto que tiene algún tipo de órdenes,
1: Exacto.
0: el caballo fuera hubiera aprendido exactamente lo que tú quieras que haga el caballo.
1: Tú con poner un poquito de presión en la pierna, bajar una mano un poco, subir una mano, aflojar la presión, él sepa en cada momento qué tiene que hacer.
0: ¿Sabe Verdi cuando ha hecho algo mal?
1: Sí, hay momentos en los que sí saben ellos que lo que han hecho no tenían muchas ganas y han dicho, a ver si aquí me puedo escapar un
0: ¿Y
1: poquito.
0: cómo se lo dices que ha hecho algo mal?
1: Bueno, pues tú al final cuando eso lo hace mal, vuelves a repetir hasta el momento en el que lo hace bien y cuando lo hace bien lo premias. Para que él al final sepa que
0: ¿Cuál es el premio?

0: El premio simplemente puede ser dejarlo al paso, soltarle la rienda y acariciarlo.
1: No es como vemos las películas en Torrón de Azúcar.
0: No, en este caso hay momentos en los que se puede dar, pero sí que verá que cuando estás montando no puedes parar de dar el terrón, luego está con el bocado, el filete. Simplemente con dejarlo, darle un descanso, una pauta,
1: O
0: acariciarlo y
1: sea,
0: decirle
1: si
0: muy
1: tú
0: bien.
1: dejas a Verdi tranquilo y dice Verdi, pues
0: Lo he hecho bien.
1: lo he hecho bien.
0: Exacto.
1: Ese es el premio, ¿no?
0: Exacto.
1: Vale.
0: Si vuelve a repetirlo es porque lo que ha hecho antes no estaba del todo correcto.
1: Esa es la historia de Verdi, pero ¿y la historia de Raúl? Verdi nació en La Yeguada, coincidió contigo en un momento determinado de su vida y al final habéis acabado compitiendo en un campeonato del mundo.
0: Sí, vamos ahora en agosto. Todavía no, pero ya estamos con la proyección puesta allí.
1: Bueno, que vais en agosto,
0: Sí.
1: correcto. ¿Qué fecha se ha dicho? ¿Del 4 al 9 de agosto puede ser?
0: Sí, nosotros competimos el 7 y el 8.
1: Ajá.
0: El 7 y el 8 de agosto.
1: Vale. ¿Piensa ganar?
0: A ver, sí que es verdad que allí nos estamos midiendo con la élite mundial. Y con respecto a ello, el caballo español está un poquito por debajo.
1: Sí.
0: Sí.
1: Por ejemplo, ¿quién son los líderes mundiales de la doma clásica?
0: Bueno, allí al final los holandeses, alemanes, suelen estar siempre arriba.
1: ¿Y por qué en España no tenemos ese nivel? ¿Hemos llegado tarde?
0: Porque hemos llegado tarde en el tema de la selección.
1: Ajá.
0: Ellos, por ejemplo, nos llevan mucha ventaja con respecto a la selección con nosotros. Ellos llevan mucho tiempo que los sementales tienen que pasar una serie de pruebas para que puedan ser sementales. Si no cumplen con esos requisitos, no dejan que se cubran.
1: Vale.
0: Y eso llevan ellos muchos años haciéndolo. Aquí en España nosotros, pues bueno, hemos tenido un semental, hemos tenido una yegua y hemos dicho, vamos a echarlo a ver qué sale.
1: Vale, pero el caballo español, o sea, tú, Verdi, ¿qué es un caballo de pura raza española?
0: Sí, un caballo de pura raza española.
1: ¿Y qué diferencia hay de un caballo de pura de Verdi a un caballo alemán?
0: Que ellos suelen tener mucha más fuerza, suelen ser mucho más elásticos y entonces al
1: ¿Más grandes
0: final
1: también?
0: más grandes, sí. En el momento, pero bueno, sobre todo la fuerza y la elasticidad que ellos tienen es lo que al final hace que ellos puedan ejecutar una serie de ejercicios con más calidad.
1: Me estoy acordando del guerrero número 13. ¿Has visto la película?
0: No, la verdad
1: Antonio
0: que
1: Banderas, que bueno, en fin, no te voy a contar,
0: sí.
1: pero se junta con un grupo de jinetes bárbaros de los nórdicos, de la parte norte de Europa, y él es árabe. Y entonces se reían del caballo árabe, que es muy parecido también al caballo de pura raza española, se reían y le decían, monta tu perro y acompáñanos si puedes, ¿no? Se reían del caballo español,
0: Sí.
1: porque el caballo nórdico era un caballo más
0: Más
1: fuerte,
0: barroco,
1: más
0: sí.
1: sí, eso ya no es el caso, ¿no?
0: No, ya cada vez se está mejorando más la raza. Antiguamente prácticamente el caballo español era un caballo de paseo. El caballo español tiene una nobleza que los otros no tienen. Entonces la montabilidad que el caballo español puede llegar a tener, los otros no. Por eso los caballos españoles tienen mucho mercado en Estados Unidos, en Alemania, porque gente que a lo mejor quiere un caballo para disfrutar, aquellos no valen. En cambio, el caballo español sí que
1: Sí que
0: vale
1: vale,
0: para
1: ¿no?
0: eso.
1: Además creo que están muy cotizados los caballos de
0: Sí.
1: pura raza española, ¿no? ¿Cuánto te pueden dar por Verdi?
0: Bueno, por Verdi ahora mismo,
1: No se vende.
0: lo primero no se vende. Y si te tuvieran que dar por menos de 70, 80 mil,
1: O sea
0: no.
1: que es un caballo
0: Sí.
1: que vale más que un Mercedes.
0: Sí, depende del Mercedes que sea también,
1: Depende. Uno
0: pero sí,
1: nuevo, uno
0: podría
1: nuevo,
0: ser.
1: uno nuevo.
0: Podría ser.
1: Bueno, ya hemos conocido la historia de Verdi. Queremos conocer tu historia, aunque ya viniste un día aquí y contaste por encima, pero tú estás en la yeguada tuya, ¿dónde está? Está en el condado, ¿no?
0: Sí, la yeguada, bueno, no es mía, es para la que yo trabajo.
1: Sí.
0: La yeguada se encuentra en la zona de Chiclana de Segura.
1: Vale. ¿Algún día tendrás alguna yeguada tuya que has dicho, bueno, mía, mía, no, es de mi jefe?
0: Bueno, la verdad que tiene mucho gasto.
1: Por el
0: Por
1: momento
0: el
1: estamos
0: momento
1: bien
0: nos vamos a
1: así.
0: mantener como estamos.
1: Vale, tú trabajas en la yeguada de tu jefe que se llama la yeguada
0: Mendoza Cadema.
1: Mendoza Calema. Acabas allí, tú naces en San Cristóbal del Puerto y
0: Sí.
1: acabas allí, creo que recomendado por un amigo o algo puede ser.
0: Fue por casualidad que pasamos por allí buscando un caballo, lo compramos y a raíz de ahí hicimos
1: Correcto.
0: relación y ya con ello
1: Entraste
0: formamos.
1: en la yeguada. ¿Llevas ya cuántos años trabajando en la yeguada?
0: Allí voy a hacer ahora ya 10 años.
1: Vale. ¿Tu trabajo diario es?
0: Allí, bueno, al fin empecé como empieza cualquier persona en un oficio, desde abajo y vas creciendo. Y bueno, ahora mismo para mí considero que en la yeguada estoy en el máximo nivel porque mi dedicación es simplemente montar, poner los caballos en su máximo nivel posible y presentarlos para que nuestra yeguada cada vez pueda seguir creciendo y teniendo más repercusión a nivel...
1: O sea, un caballo bien domado gana en valor.
0: Sí, gana en valor y también gana valor tu ganadería, que tú estás presentando buenos animales.
1: O sea, el prestigio cuando va por ahí dice, ya viene la ganadería de Calema, que supongo que por donde vayáis la gente os mirará.
0: Sí, hombre, la verdad que ya en los últimos años hemos conseguido bastantes logros y nos han hecho que ya seamos conocidos.
1: Gracias a ti.
0: Bueno, gracias al equipo que formamos.
1: ¿Cuántos sois en el equipo?
0: Nosotros ahora mismo estamos trabajando cuatro. Bueno, estamos trabajando, sí, cuatro. Pero en ello añadimos también que mi jefe todos los fines de semana está allí ayudándonos, su hijo que es veterinario también. Entonces todos aportamos nuestro granito para que todo funcione.
1: ¿Cuánto tiempo pasáis entrenando Verdi y tú al día?
0: Bueno, nosotros más o menos el entrenamiento lo solemos tener dividido en unos 40 o 45 minutos. Pero sí que es verdad que durante la semana lo tenemos muy variado. No es siempre todos los días lo mismo.
1: ¿Y eso? ¿Para que el caballo no se estrese?
0: Sí, nosotros al final entrenamos, como son deportistas, un futbolista no está solamente todo el día corriendo.
1: De hecho, el futbolista entrena media hora al día. Quiero decir que tenemos la idea de que deportistas de élite entrenan muy poco.
0: Entonces nosotros digamos que dedicamos tres días a lo que es el entrenamiento de los ejercicios que ese caballo tiene que realizar. Y los demás días de la semana los dedicamos a conseguir más flexibilidad, conseguir más fuerza. También un día salimos al campo para mantener su cabeza tranquila.
1: ¿Cuánto tiempo tarda un caballo, por ejemplo, Verdi, en aprenderse la tabla del cuadrilongo?
0: Bueno, como sí que es verdad que tú cada año que vas pasando de nivel, vas añadiendo ejercicios, vas manteniendo ejercicios anteriores, luego hay caballos que tienen la facilidad de pillar las cosas rápido y otros que les puede costar mucho más. Por ejemplo, en el caso de Verdi, el año pasado tuvo complicación, pero este año la verdad que no ha tenido tanta complicación para aprender esa serie de ejercicios.
1: Vale. ¿Cómo es el transporte de Verdi a Alemania?
0: El transporte de Verdi a Alemania lo realizamos a través de un camión que pone ANCE, que digamos que pasa por toda España, por una ruta que ellos mantienen, recogiendo todos los caballos que van en el equipo.
1: ¿Cuántos van de España?
0: En España van 15 caballos.
1: 15 caballos, 15 jinetes, que vais todos en un camión no pueden ir todos, ¿sí?
0: Sí, bueno, en ese camión sí que van todos los caballos. ¿Sí? Los caballos, de hecho, salen de España el día 28 y llegan a una concentración que hacemos en Munset el día 30. Tienen dos días de viaje con paradas para descansar, bajarlos, que beban agua. Y nosotros viajamos en avión.
1: ¿Todo el equipo?
0: Todo el equipo, bueno, cada uno ha cogido el vuelo que mejor le ha convenido. Viajamos en avión para estar allí antes de que lleguen los caballos, para una vez que lleguen que ya tengan sus cuadras y lo tengan todo bien atendido.
1: ¿Todos los gastos a cargo de ANCE?
0: En este caso, ANCE nos paga el transporte de los caballos, pero luego todo lo demás corre a cargo de cada ganadero.
1: ¿En serio? ¿Siendo deportistas de élite?
0: Sí, está la cosa un poquito...
1: ¿Sabes que a los de la selección española no les hacen eso?
0: Esos que están en otro nivel, esos facturan un poquito más.
1: Pero al fin y al cabo están representando a España.
0: Sí, están representándolo.
1: Es la selección española de los caballos, ¿sí o no?
0: Sí,
1: sois totalmente. Un equipo y sois la selección española. Que vayas a representar a España
0: Ellos al final te ayudan con el transporte y luego pues sí que te ayudan a buscar hoteles y tal, pero luego los gastos ya corren por cuenta nuestra.
1: Porque, ¿qué beneficios tiene el que gana? ¿O qué beneficios tiene estar allí?
0: Bueno, a ver, el que gana allí sí que es verdad que los premios allí son elevados.
1: Defíneme elevado.
0: Elevado, a lo mejor el que gana la prueba, el que queda primero, son 40 o 50 mil euros.
1: Un premio muy grande, ¿no?
0: Son premios grandes.
1: ¿Se lo queda ANCE o se lo queda el ganadero?
0: Eso en ese caso, el que lo gane, no sé si lo repartirá el jinete, el ganadero o quién lo hará. En nuestro caso, como todavía no estamos a la altura de ganar eso.
1: Pero bueno.
0: Cuidado, las cosas
1: hay que hablarlas, que luego.
0: Luego vienen los líos.
1: Hay que, antes de ir para allá, hay que decir, oye, ¿y si ganamos qué? Porque claro, con eso que me has dicho, esa frase, entiendo que no vais con aspiraciones de ganar.
0: No, nosotros, por ejemplo, el que ya seas seleccionado y puedas ir a representar a España a un evento tan importante, ya es, digamos que ya es tu victoria. Luego, una vez que estás allí, tienes que dar lo mejor de ti, como en cada competición, pero principalmente disfrutar un poco de poder estar allí. Porque es muy difícil que nosotros estemos a la altura de, por ejemplo, los 15 primeros que suelen quedar.
1: Pero, por ejemplo, si queréis perfeccionar, si, por ejemplo, dices que el nivel en Alemania va a ser muy grande, para perfeccionarnos tendríamos que ir a un nivel superior? O sea, ¿hay escuelas de doma o vosotros podéis ir a escuela de doma o tenéis alguna posibilidad de que os mejoren?
0: No, a ver, aquí el caso no es que los españoles nos mejoren, porque jinetes españoles con caballos de alemanes, de ellos, han estado muchas veces por encima de ellos.
1: O sea, el problema es...
0: Aquí el problema es que todavía el caballo español cada vez se está desarrollando mucho más, porque antes directamente no nos dejaban ir a estos eventos, porque no cumplíamos ni las notas mínimas. Y ahora ya...
1: ¿Qué eran las notas mínimas?
0: Las notas mínimas, a lo mejor, nosotros para ser seleccionados, en 7 años hemos tenido que sacar una media en la prueba que nosotros hacemos de un 70%. Y entonces, si tú no sacas ese 70%, no entras a poder ser seleccionado. Entonces, hace años no había opción de ir.
1: Ya.
0: Ahora ya con el tiempo estamos mejorando la raza, cada vez estamos más arriba y tenemos esas plazas disponibles para nosotros.
1: Yo, Raúl, yo cuando oigo hablar de la doma del caballo, ¿sabes qué? Lo primero que se me viene a mi cabeza, dentro de que no tengo ni idea de doma ni de caballos, lo primero que se me viene a mi cabeza es el rejoneo. O sea,
0: sí.
1: ¿Tú tienes algo que ver con el rejoneo? Lo
0: no,
1: que tú haces.
0: Nosotros en este caso no tocamos ese campo, es una parte totalmente diferente. Digamos que nosotros la doma clásica, lo que más puede ir relacionado un poco es que tú buscas una buena armonía, una buena equitación, un buen método de trabajo, y luego sobre eso pueden hacer el rejoneo, pueden hacer el salto.
1: O sea, la base se la ponéis vosotros.
0: Digamos que la doma clásica es el tener muy bien una base, y luego, aparte de ello, el poder hacer esos ciertos ejercicios con esa precisión y con esa calidad.
1: O sea, que seguramente a tu ganadería, bueno, ganadería no, a tu...
0: yeguada.
1: A tu yeguada, han llegado figuras del rejoneo a comprar un caballo.
0: En este caso no, porque sí que es verdad que para el tema del rejoneo también se suele utilizar más el caballo lusitano. El caballo lusitano es el caballo que se cría en Portugal.
1: En Portugal.
0: Porque es más ligero, tiene más chispa, y entonces para la hora del toro, el caballo español, como siempre ha sido un poquito más pesado, no tengo duda de que ahora ya algunos podrían ir metiéndose.
1: Pero siempre es el caballo de Portugal.
0: Pero suele ser siempre el caballo portugués. Sí.
1: Vale, entonces...
0: Entonces nuestra ganadería con esa parte...
1: No tiene nada relacionado. Pero sí es cierto que la doma clásica es la base de, por ejemplo, luego el tema del arte del rejoneo. Pero he visto por ahí espectáculos en los pueblos de así bailan los caballos.
0: Sí.
1: Para hacernos una idea, te lo vuelvo a repetir porque te lo he dicho al principio, no tengo ni idea de doma. O sea, lo que tú haces se ve en esos espectáculos que se hacen en la Feria de los Pueblos.
0: Ciertos ejercicios que se representan en esos espectáculos sí que están metidos dentro de nuestra doma. ¿Qué pasa? Que luego esos ejercicios que tú ves en esos espectáculos puedes ver uno de calidad, otro no, otro que sí. Entonces digamos que la doma clásica tienes que tener una combinación de que todo cumpla un mínimo de calidad para tú al final poder dar la cara en una prueba.
1: Vale. ¿Para quién has domado caballos?
0: Yo la verdad que empecé a trabajar en esta ganadería y todo lo que he hecho ha sido con ello.
1: O sea, tú domas un caballo, por ejemplo, hay caballos de tu yeguada que los ven nacer allí, que le hace su perfeccionamiento, su doma, para poder venderlo, supongo, a un precio bueno del caballo, ¿no?
0: Sí.
1: Pero te llegan encargos de gente que tiene caballos en otro lado de España, te dices, Raúl, ahí tienes mi caballo,
0: sí.
1: Dómamelo.
0: En momentos sí que nos han llegado encargos para nosotros hacerlo, lo que pasa que como disponemos de poco tiempo y tenemos mucho trabajo, al final queremos centrarnos en lo nuestro, que es lo que queremos hacer.
1: O sea, que estáis centrados en vuestros caballos.
0: Sí, totalmente, ahora mismo solamente estamos domando lo que nosotros criamos.
1: ¿Te ha llegado algún caballo que hayas dicho imposible domarlo?
0: Yo la verdad que siempre eso muchas veces lo riño con quien está trabajando allí conmigo, porque yo para mí hay cosas difíciles pero no imposibles. Cuando al final le pones ganas y estás luchando un día, otro, intentando por un lado, por otro, pienso que todo puede salir.
1: ¿Cómo se doma un caballo?
0: Al final se doma con paciencia y sabiendo entenderlo. Tienes que saber entenderlo y meterte en su cabeza para saber qué problema él te está transmitiendo y cuál es la forma de poder resolverlo sin que a él le produzca ningún trauma o...
1: Pero para eso tienes que saber de caballos una barbaridad, ¿o no?
0: A ver, al final es como todo, tienes que formarte y con el tiempo y la formación vas entendiendo mejor cómo hacer y realizar cada cosa.
1: ¿Dónde te has formado tú, Raúl?
0: Yo empecé, bueno, empecé la yeguada a Mendoza Academa. Allí teníamos una jinete principal, que era Carmen Montes, de Jaén también. Uh-huh. Y la verdad que de ella aprendí muchas cosas. Luego ya en el momento que ella se fue, ya empezamos a buscar entrenadores fuera de nuestra finca, en la que nos tendríamos que desplazar para dar las clases. Uh-huh. Y sinceramente, pues gracias a mi jefe, he tenido la suerte de dar con los mejores entrenadores que hay en España. Uh-huh. En el momento.
1: ¿Y después del Mundial qué?
0: Después del Mundial, la verdad que nos vendremos rapidito para acá.
1: Que no pagan ni el día siguiente de...
0: No.
1: Nada, o sea, termina allí, y para casa.
0: Termina y para casa. Nos vendremos rapidito porque allí se ha ido uno, pero en casa tenemos otros 15. Y tienen que seguir saliendo, compitiendo. Aquí la verdad que es un no parar.
1: ¿Qué haría decir por tu parte el día 10, cuando termine el Mundial? ¿Qué haría por tu parte decir, ha merecido la pena? ¿O ya simplemente con estar allí?
0: A ver, simplemente con estar allí ya es todo un éxito. El que merezca la pena es el que yo sea capaz de estar tranquilo y poder disfrutar esa oportunidad que, uh-huh, que he podido conseguir. Porque sí que es verdad que hace 2 años estuve por allí.
1: ¿Estuviste de espectador?
0: No, estuve compitiendo, que llevamos 2 caballos también.
1: ¿Cómo quedaste?
0: Bueno, por lo menos debajo nuestra quedaron 8.
1: Debajo, o sea, lo último, no quedaste y el último,
0: entonces,
1: ¿no?
0: El último no quedamos.
1: Y, o sea, pero, ¿qué expectativas tenéis este año?
0: Este año la de disfrutar. Allí, por ejemplo, en cada prueba hay 53 caballos, ¿vale? Y digamos que los 25 primeros son los que se clasifican para la final grande. Uh-huh. Ahora mismo todavía no ha habido ningún caballo español que haya conseguido entrar en esa final grande.
1: ¿Si lo consigues tú?
0: Si lo consigo yo, sería todo un éxito.
1: Quedar entre los 25 primeros. Uh-huh. Ni siquiera ganar algo. Quedar entre los 25 primeros.
0: Ahora mismo quedar entre los 25 primeros sería una cosa que nadie ha conseguido realizar.
1: O sea, para hacernos una idea, ¿sería como Cabo Verde haber superado la fase de grupo?
0: ¿Como eso o más? Yo creo que sería
1: más. ¿Más que Cabo Verde? ¿Más que echar a Brasil del Mundial?
0: Por ahí estaría.
1: Pues escúchame, Raúl, un gusto siempre hablar contigo. Si quieres, no sé, en momento de agradecimientos, hacer algún agradecimiento, decir sí, algo, mencionar a alguien.
0: Nada, pues agradecer como siempre a la gente que nos está apoyando todos los días y a la gente que también reconoce el esfuerzo que esto tiene y que cuando te pasan cosas buenas como esta, te quieren dar la enhorabuena y se alegran por ti. Pues al final está. Yo creo que eso es lo bonito de todo esto, que veas que la gente te apoya y está contigo.
1: Raúl Arcos Soguero, ¿tu apellido tiene algo que ver con algún material para el caballo?
0: No, nada. La verdad que...
1: De soga, no, por lo de soga ni nada.
0: Viene,
1: ¿no?,
0: por mi madre y...
1: Vale, no, digo, igual ibas predeterminado para domar caballos con él. Muchísimas gracias por estar con nosotros un ratillo.
0: A vosotros, por invitarme.
1: Y te deseamos muchísima suerte y ya nos contarás, ya me mandas un mensajico y me dices, mañana...
0: Estamos en los 25.
1: Estamos en los 25, somos más que
0: Cabo Verde. Que sí.
1: Muchísimas gracias, de verdad.
0: Gracias.
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1: Y así hemos llegado a las 12:30. ¿Qué tal están? ¿Qué tal llevan esta mañana? Aquí está todo el equipo de mujeres y hombres que componen las emisoras del grupo Multimedia Gienense. Abrimos aquí nuestra habitual ventana a la información provincial, contándoles en primer lugar que Baeza ha celebrado hoy una reunión de coordinación técnica entre su ayuntamiento y la Junta de Andalucía para analizar la regulación del uso de las viviendas turísticas en esta zona. Cuéntanos, Laura Martínez.
2: Una problemática que atañe al empresariado del sector y también a la población local y a los visitantes, además de repercutir en la calidad del destino. El objetivo es analizar la normativa vigente y las competencias de cada administración en base a dos líneas diferenciadas. Por un lado, la regulación de viviendas de uso turístico y, por otro, la oferta clandestina. Un trabajo que se viene haciendo desde hace años. Desde la Junta de Andalucía han dado cifras. Según el delegado de Turismo en Funciones, José Ayala, hay 950 viviendas dadas de alta como uso turístico en la provincia, unas 90 en Baeza. En cuanto a la oferta no regulada, ronda el 5%.
3: Estamos trabajando de una manera muy coherente y muy centralizada lo que es los ayuntamientos, junto con la policía adscrita de la Junta de Andalucía y la Inspección de Turismo, que son los encargados pues de ver pues las diferentes ofertas que hay o los diferentes alquileres que se ofrecen que no están regulados, y son ellos los que se están encargando pues de o bien que se regulen, que no todo acaba en sanción, o bien, lógicamente, pues aplicar la normativa y proceder a los sancionadores, a expedientes sancionadores. Pero en lo que llevamos de ahora mismo de tiempo, pues sí, estamos viendo esas dos tipologías que bueno, pues que hay algunos que se dan de alta y pasan a ser establecimientos regulados, con todo lo que implica a nivel de Hacienda también, y otros pues que, bueno, nos vemos ya cosas ya flagrantes que no queda más remedio que empezar ya expedientes sancionadores.
1: En Página Política, el PSOE señala que no se dan las condiciones para garantizar la calidad asistencial en hospitales y centros de salud en la provincia. Este verano, aseguran los socialistas, que esto es una consecuencia del deficiente plan de verano de la Junta de Andalucía. Lo ha dicho el parlamentario Víctor Torres.
4: ¿Por qué hay plantas que todos los años se cierran, las mismas plantas? Siempre las mismas plantas, en los mismos hospitales. Cuando la excusa en muchas ocasiones es que se cierran porque se aprovechan para hacer obras, para hacer mejoras, que se podrían hacer de una manera más sectorizada, que se podrían planificar de otra manera, y que va a suponer que en la provincia de Jaén, durante julio y agosto, prácticamente se cierren 120 camas en esta provincia. O que en sitios donde la población se multiplica exponencialmente, como por ejemplo en las zonas de sierra, tanto en la zona de la Sierra de Cazorla o en la zona de la Sierra de Segura, pues no haya un plan especial para la sierra.
1: PSOE, que por cierto ha denunciado hoy que la Junta de Andalucía mantiene sin climatización el Conservatorio Superior de Música Andrés de Vandelvira en la capital. Y por su parte, el parlamentario popular Jesús Estrella ha destacado hoy el refuerzo del Infoca con nuevos vehículos en Jaén. Estrella habla de inversión histórica de la Junta de Andalucía, que cuenta este año con una inversión de 271 millones de euros de presupuesto, 4.700 profesionales, 108 autobombas, el 84%, dice, renovadas, 11 nodrizas y 43 aeronaves.
5: Una mayor inversión que en Jaén va a permitir contar con 4 nuevas autobombas, 4 vehículos todoterreno con una capacidad de 4.100 litros cada uno. 4 nuevas autobombas que se ponen al servicio de un dispositivo que ya cuenta con una gran infraestructura en toda la provincia, con 4 centros de defensa forestal distribuidos estratégicamente por toda la provincia y con 3 subcentros de defensa forestal, con 1.256 tomas de puntos de agua y también con 34 puntos de vigilancia permanente.
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1: Pues así hemos llegado a las 12.36 minutos. Recuerden que la información provincial vuelve a esta antena a partir de las 2 y cuarto. Se quedan ahora en compañía de su emisora más cercana.

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3: 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Te digo que es el laburo.
4: No me quiero enamorar.

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1: Buenas tardes, saludos ahora desde el grupo de emisoras de Multimedia Gienense. La Junta de Andalucía analiza la situación de las viviendas turísticas en la provincia. Es una problemática que atañe al empresariado del sector, también a la población local y a los visitantes, además de repercutir en la calidad del destino. Puntos que se han abordado hoy en una reunión en Baeza. Por lo demás, a vueltas con la sanidad, el PSOE señala que no se dan las condiciones para garantizar la calidad asistencial en hospitales y centros de salud de la provincia de Jaén este verano. Aseguran los socialistas que esto es una consecuencia del deficiente, dicen, plan de verano de la Junta de Andalucía. Enseguida vamos a ampliar estas y otras noticias. Antes conocemos, como siempre, la previsión del tiempo para las próximas horas. Juan Carlos Piña, buenas tardes.
2: Buenas tardes. Hoy en la provincia de Jaén seguimos con tiempo estable y también continuamos hablando de fuerte calor, porque las temperaturas se mantienen con pocos cambios y alcanzaremos máximas de 43 grados en Andújar, 42 en Linares, 41 en Jaén, 40 en Cazorla y Úbeda y 38 en Alcalá la Real. La EMET mantiene activado el aviso naranja, peligro importante por calor en todo el territorio. Mañana jueves esperamos otro día de ambiente soleado en el que el fuerte calor dará una tregua porque bajarán las temperaturas. Se prevén máximas de 39 grados en Andújar, 38 en Cazorla y Linares, 37 en Jaén, 36 en Úbeda y 34 en Alcalá la Real. Es una información de EMET.
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1: Baeza ha celebrado hoy una reunión de coordinación técnica entre el Ayuntamiento

0: reforzada lo que es los ayuntamientos, junto con la policía adscrita de la Junta de Andalucía y la Inspección de Turismo, que son los encargados pues de ver pues, las diferentes ofertas que hay o los diferentes alquileres que se ofrecen que no están regulados, y son ellos los que se están encargando pues de o bien que se regulen, que no todo acaba en sanción, o bien, lógicamente, pues aplicar la normativa y proceder a los sancionadores, a expedientes sancionadores. Pero en lo que llevamos de ahora mismo de tiempo, pues sí, estamos viendo esas dos tipologías que bueno, pues que hay algunos que se dan de alta y pasan a ser establecimientos regulados, con todo lo que implica a nivel de Hacienda también, y otros pues que, bueno, nos vemos ya cosas ya flagrantes que no queda más remedio que empezar ya expedientes sancionadores.
1: El PSOE señala que no se dan las condiciones para garantizar la calidad asistencial en hospitales y centros de salud en la provincia de Jaén este verano. Aseguran los socialistas que esto es una consecuencia del deficiente, dicen, plan de verano de la Junta de Andalucía. Declaraciones del parlamentario jienense Víctor Torres tras mantener una reunión con sindicatos sanitarios. Torres asegura que no hay profesionales suficientes y que todos los años se cierran las mismas plantas de hospitales.
2: ¿Por qué hay plantas que todos los años se cierran las mismas plantas? Siempre las mismas plantas, en los mismos hospitales. Cuando la excusa en muchas ocasiones es que se cierran porque se aprovechan para hacer obras, para hacer mejoras, que se podrían hacer de una manera más sectorizada, que se podrían planificar de otra manera, y que va a suponer que en la provincia de Jaén, durante julio y agosto, prácticamente se cierren 120 camas en esta provincia. O que en sitios donde la población se multiplica exponencialmente, como por ejemplo en las zonas de sierra, tanto en la zona de la Sierra de Cazorla o en la zona de la Sierra de Segura, pues no haya un plan especial para la sierra.
1: El PSOE, que por cierto ha denunciado hoy que la Junta de Andalucía mantiene sin climatización el Conservatorio Superior de Música Andrés de Vandelvira en Jaén. El parlamentario popular Jesús Estrella destaca el refuerzo del Infoca con nuevos vehículos en Jaén. Estrella habla de inversión histórica de la Junta, que cuenta este año con una inversión de 271 millones de euros de presupuesto. Cuenta además con 4.700 profesionales y 108 autobombas.
3: Una mayor inversión que en Jaén va a permitir contar con cuatro nuevas autobomba. Cuatro vehículos todoterreno con una capacidad de 4.100 litros cada uno. Cuatro nuevas autobombas que se ponen al servicio de un dispositivo que ya cuenta con una gran infraestructura en toda la provincia, con cuatro centros de defensa forestal distribuidos estratégicamente por toda la provincia y con tres subcentros de defensa forestal. Con 1.256 tomas de punto de agua y también con 34 puntos de vigilancia permanente.
1: Y Vox en Jaén ha valorado el acuerdo alcanzado con el Partido Popular de cara a la formación del nuevo gobierno andaluz. El parlamentario autonómico Benito Morillo asegura que el acuerdo incorpora medidas que responden a las principales demandas de los andaluces. Afirma que los ejes de actuación se centran en su anunciada prioridad nacional. Izquierda Unida en Bailén ha registrado una instancia dirigida a la alcaldía de este ayuntamiento ante la situación de contaminación ambiental que sufre la localidad. Del municipio padece de forma continua y prolongada episodios de malos olores, se lo hemos contado aquí en esta antena, y señalan gravemente que afecta la calidad de vida de los vecinos y vecinas. Asegura este grupo que, según las reiteradas denuncias ciudadanas y el rastro de las emisiones, el origen principal podría estar en una fábrica de fertilizantes. Por ello solicitan formalmente la constitución urgente de una mesa de trabajo. Alcaudete, por otro lado, exhibe desde hoy el pendón que acredita su premio de medio ambiente, Ana Bermúdez.
4: Este galardón distingue la trayectoria de Alcaudete en materia de protección ambiental, destacando las actuaciones desarrolladas en ámbitos como la reforestación, conservación de espacios naturales, sensibilización ciudadana y la promoción de políticas sostenibles. Este premio supone un estímulo para seguir impulsando iniciativas que contribuyan a mejorar la calidad ambiental del municipio y a fomentar la implicación de la ciudadanía en la protección del patrimonio natural. Yolanda Caballero.
5: Porque eso es un acicate para seguir trabajando por cuidar nuestro medio ambiente, que tanto tenemos que valorar y cuidar, sobre todo aquí en Alcaudete, ¿no? El otro día mismo presentábamos el proyecto Renatura Vía, que va a dejar nuestra vía verde preciosa, con muchas plantas y un ecosistema muy, muy interesante, y bueno, es una ilusión y una motivación más.
4: La instalación del pendón pretende además hacer partícipes a los vecinos de un reconocimiento que pone en valor el trabajo desarrollado durante años por el ayuntamiento junto a colectivos, asociaciones y ciudadanos comprometidos con la sostenibilidad.
1: Pues hablando de medio ambiente, hoy les estamos contando y analizando en esta antena cómo las altas temperaturas no solo están cambiando nuestros hábitos cotidianos, sino también la configuración de los municipios, y para analizarlo las impresiones de expertos y conocedores en la materia, por ejemplo la de Fran Sánchez, del estudio Baezano Sanzo Arquitectos. La arquitectura, dice, en esta tierra ha sido adaptándose históricamente a las altas temperaturas.

0: para poder buscar soluciones.
1: Nosotros históricamente hemos jugado con el medio ambiente a través de la acequia, ¿vale? El agua siempre ha estado presente en nuestro espacio público y privado también, siempre en el espacio exterior ha estado presente el agua, ha estado presente la vegetación. Por un lado a nivel de huerto, ¿vale? De agricultura urbana, que en algunos casos estaba incluso dentro de las casas, pero también como elemento efectivamente de parra, como las parras de los patios, las sombras. Es decir, que nosotros nunca hemos tenido estos patios que ahora tenemos, que están absolutamente asfaltados.
0: Las nuevas iniciativas urbanas en la línea del impulso que ofrece la Agenda 2030 junto a las nuevas exigencias de las políticas europeas en torno a la sostenibilidad y los fondos que financian numerosos de estos proyectos priorizan, eso sí, zonas verdes, pero también y más allá del ámbito supramunicipal, algunos planes generales urbanos plantean de forma obligatoria la creación de zonas de vegetación en las nuevas áreas de urbanización. Los planteamientos han cambiado con los años, como señala María José Gandullo, técnica de servicios municipales del Ayuntamiento de Úbeda.
2: Que tenga un crecimiento más o menos rápido, que no ensucien, que no hay que mirar si es piramidal o con copa ancha por la distancia fachada a balcones. Tienes que mirar que se adapte a las condiciones. Date cuenta que no meten un alcorque de 1 metro por 1 metro de tierra, que sí, por debajo o hay tierra o piedra, y tenemos que ver también de que está rodeado de asfalto y de edificios. Entonces, las condiciones de radiación a las que están soportados, calor, etcétera, es muy distinta a plantarlo en parque o un campo abierto. Entonces, estamos buscando, estamos probando variedades y están empezando a funcionar muy bien en Úbeda, que antes solamente la veíamos en latitudes distintas como Sevilla, Málaga, o incluso ya empezaron en el Linares a plantar esas variedades, y llevamos 3 años que estamos metiendo como cocuteria, jacaranda.
0: La Guardia Civil de Beas de Segura ha esclarecido 92 delitos de defraudación de fluido eléctrico e investigado a 70 personas como presuntas autoras de estos hechos. Miguel Ángel Ruiz.
3: Así es, Alfonso, ha sido en el marco de diversas actuaciones desarrolladas en las localidades de Villacarrillo, Santiago de la Espada, La Puerta de Segura, Villanueva del Arzobispo y Beas de Segura. Esas actuaciones vienen desarrollándose desde agosto de 2025 y se iniciaron tras detectarse la existencia de numerosos suministros conectados ilegalmente a la red eléctrica mediante manipulaciones fraudulentas de las instalaciones. Estos hechos fueron puestos en conocimiento de la Guardia Civil por la empresa distribuidora de energía eléctrica. La Guardia Civil estableció un dispositivo de colaboración y apoyo a los técnicos de la compañía durante las inspecciones realizadas a los inmuebles, procediendo a la identificación de los responsables. Algunas de las conexiones fraudulentas inspeccionadas se encontraban vinculadas a cultivos de cannabis, por lo que también se han instruido diligencias por delitos contra la salud pública contra algunos de los investigados, interviniéndose sustancias estupefacientes.
0: Esta semana ha dado comienzo la Escuela de Verano Ecuestre Anducap Junior, una nueva actividad formativa y de ocio que se celebra en las instalaciones del Club Deportivo Hípico La Alameda, con una oferta total de 75 plazas gratuitas destinadas a menores entre 6 y 16 años. Vicente Barrera.
4: El alcalde de Andújar, Paco Carmona, y el concejal de promoción, Juan Carlos Martínez, han visitado la Escuela de Verano Ecuestre que se va a celebrar durante el mes de julio en las instalaciones del Club Deportivo Hípico La Alamedilla. El gerente del centro ecuestre, Juan Antonio Lara, ha dado a conocer que debido a la gran demanda de plazas, la escuela se va a ampliar 3 semanas más.
5: Llevamos 3 días de la primera semana y los niños están contentísimos, los padres más, y la aceptación con los niños, porque vienen muchos niños que no son de este mundo, no conocen los caballos, no tienen acercamiento a este caballo, y nuestra sensación desde fuera es que disfrutan mucho más que los que ya tienen caballo en casa.
4: Esta escuela forma parte de la estrategia de continuidad de Anducap para seguir impulsando la afición ecuestre entre los más jóvenes y consolidar a Andújar como uno de los principales referentes del sector ecuestre en Andalucía.
0: El Castillo de Santa Catalina acogerá el 10º aniversario de las veladas de teatros y las piedras Hablas en los días 10 y 17 de julio. La primera de las veladas tendrá lugar el viernes 10 de julio. Lleva por título Arena. Es una obra de la compañía Delirium dirigida por Julio Ángel Olivares y reflexiona sobre el paso del tiempo de la vida a través de un viaje introspectivo. La próxima velada será el 17 de julio con la representación de Esencia de Mujer. El coordinador de esta iniciativa de Jaén Genuino es Tomás Roldán.
6: Que ya, como he dicho antes, celebramos la 10ª edición. Es una actividad singular que da un valor añadido a la ciudad en general, con una representación en la que se resalta el teatro y a la par uno de los principales monumentos de la ciudad, que es el Castillo de Santa Catalina. proyectando hacia el exterior a la ciudad de Jaén a través de uno de sus monumentos más emblemáticos.
0: Y una cosa más, se ha presentado el séptimo campus de cine español Miguel Picazo, que organiza la Diputación de Jaén en colaboración con el Ayuntamiento de Cazorla. Se llevará a cabo en este municipio los días 20 y 29 de julio. María José Bayona.
7: El campus de cine Miguel Picazo es una experiencia formativa dirigida a jóvenes creadores del ámbito audiovisual, y durante una semana estos participantes disfrutarán de talleres especializados, rodajes, masterclass, encuentros con profesionales del sector y actividades prácticas en un entorno único como Cazorla. La jornada inaugural será el 20 de julio. Contará con el director cazorleño Antonio del Real y la actriz y directora Eulalia Ramón. La diputada África Colomo ha destacado en la presentación el éxito de la convocatoria y la accesibilidad económica que tiene el campus.
8: Es que dos de los talleres ya han completado todas las plazas y el tercero está prácticamente lleno. Me gustaría también resaltar un esfuerzo que se hace desde la Diputación, ajustando los precios de los talleres para que nadie se quede fuera por motivos económicos.
7: El director del campus, Enrique Iznaola, ha destacado que es un campus pionero por el que muestran interés alumnos a nivel nacional e internacional, donde se crea una gran complicidad de los equipos técnicos.
9: Este campus pues realmente cubre una necesidad que, porque aquí en Andalucía no existe.
0: Así hemos llegado al final de este informativo. Se quedan ya en compañía de su emisora más cercana. Buenas tardes. Ya no sé.

No pudieron ganar ayer, pero lo que sí hemos ganado es en emoción, gracias a Carlos Vives y este tema que desde aquí, desde Cadena Dial, te dedico. Bueno, además de un montón de guiños a grandes clásicos de la música en español. Has reconocido al más de una, ¿no? Claro que sí. Bueno, pues ahora seguramente vas a reconocer las ganas de vivir, porque llega Neil Moliner, uno de esos artistas vitamina que nos encanta disfrutar junto a ti en Cadena Dial. Esto es Libertad.

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0: Claro, ¿no? Cabeza de ratón, uno de los temas del álbum de...
1: Cabeza de ratón.
0: Leire Martínez, historias de aquella niña. Claro que sí, hay que priorizarse, ¿eh? Y es que hay historias de amor que son irrelevantes. Cuando te das cuenta, oye, es toda una liberación. Y bien te lo canta ella, Sonia Gómez, con la primera parte de su viaje emocional. Bueno, viaje el que ha hecho estos últimos días, estas últimas semanas con Cadena Dial y la gira de verano, ¿eh? La hemos disfrutado, la hemos gozado mucho, hemos ido con ella hasta Júpiter y ahora llega ella a tu Cadena Dial para cantarte su último tema, este.

0: A ver si las piezas se encajan, querido. Que son cuatro, ¿eh?
1: Y lo hacemos todo rato.
0: Felices los cuatro con Maluma. Y ahora felices porque llega el tema más importante. Hablando de encajar, a veces las piezas encajan de maravilla, otras a duras penas, ¿eh? Bien lo cuenta y canta ella, Mónica Naranjo, con sus puzzles. 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

0: ¿Cómo que no? Vamos, que tenemos todo el verano por delante para seguir disfrutando a tu lado lo mejor de nuestra música en Cadena Dial. Eso sí, el escenario, cada uno tendrá el suyo. Hay quien nos está escuchando desde el trabajo, al borde del mar o en la piscina, en casa, con el aire acondicionado puesto. Bueno, qué gusto, ¿eh? O incluso en el coche, ¿eh? Y sin aire acondicionado y con la ventanilla bajada. Eso sí, sube el volumen que enseguida arrancamos ahora con Laura Pausini. ¿Por qué te vas?
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0: Feliz tarde de miércoles, amigos. Son las 3 en punto, 2 en punto si estás en Canarias. Yo soy Carmen Ramírez. Sí, sí, me veía quedar una horita más a tu lado poniéndote el mejor pop en español y una de las canciones de Yo Canto 2. Sí, el disco de Laura Pausini. Viene a preguntarte por qué te vas.

Nosotros sí, ¿eh? Manuel Estaña, La Guardia. Menudo clásico que nos acabamos de marcar ahora mismo en Cadena Dial juntitos, ¿no? Bueno, pues de canciones que te traen muy buenos recuerdos a canciones que poco a poco vas descubriendo y dentro de poco además se incluirá en el álbum Azulejos del sevillano Álvaro de Luna. Sí, sí, el que te invitaba a ir a Portugal a escaparte, ahora quiere escaparse, pero de sí mismo.

A veces lo importante no es el sitio, no es encontrar el paraíso, sino tener la compañía adecuada. Ah, y la música, que eso, no te preocupes que ya te la ponemos nosotros en Cadena Dial. Después de Alejandro Sanz con Alicia Keys llega David de María, invitándonos a pasar a atravesar la puerta mágica con este enamorado.

Bueno, una o varias canciones. De esas tenemos un buen puñadito para la tarde de este miércoles junto a ti en Cadena Dial. ¿Qué te apetece escuchar?

0: tenemos de todo, ¿eh? Vete preparando para Pablo Alborán, Marc Anthony, Manuel Carrasco o Louis Yen.
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Hoy a Pablo Alborán se lo perdonamos todo. Mira que le queremos, ¿eh? Y más sabiendo que este viernes día 10 lanzará Tiempos Bonitos, una canción que si has estado en sus conciertos, en los directos de la Global Tour, la habrás escuchado. Pero ya vamos a poder disfrutarla en cualquier sitio porque se va a publicar. Mientras tanto, nos traía algo de mí a tu cadena dial. Pues no algo, tenemos mucho, mucho para ti. Vamos, de hecho, lo mejor de nuestra música es lo que disfrutamos en cualquier sitio, en cualquier rincón, siempre en compañía de Cadena Dial. Y ahora con Marc Anthony.

Ya has visto, ¿eh?, el poder que tiene la música, que estás un poquito bajo por aquello de la ola de calor, por las altas temperaturas. Pues nada, subes el volumen y te subimos el ánimo con la energía desbordante de Pueblo Salvaje 1, el último trabajo de Manuel Carrasco y su Oh, si pudiera. Pues claro que podemos. Ponerte a Louis Jet, fíjate, aquí viene ya tu cadena dial. Esta canción...

No hay nada mejor que amanecer en buena compañía, ¿eh? Y alguien a quien poder decirle, o mejor ya, si cabe, cantarle más de lo que te quiero. Qué gozada volver a escuchar la canción de Antonio Carmona.

0: Pídemelo, pídemelo, pídemelo. Esto puede parecer una contradicción, pero a lo mejor es como cuando te tomas algo calentito cuando hace mucho, mucho calor, que sirve para regular la temperatura. ¿Quién sabe? A lo mejor si bailas y cantas, pues también regulas la temperatura. Eso sí, vas a cantar y bailar junto a Marta Briz a partir de las 4 de la tarde, las 3, y estás en Canarias. Yo soy Carmen Ramírez. Fue todo un placer acompañarte estas dos últimas horas. Ojo, que mañana vuelvo con lo gustito que se está aquí. ¡Vamos! 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
11: 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Yeah. 4 en punto de la tarde, 3 en Canarias. Beso enorme de Marta Brito, hasta mañana Carmen Ramírez. ¿Tú te acuerdas de quién fue tu primer amor? Malú lo tiene clarísimo y así te lo cuenta en Dial. En

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0: Pues mira, estoy junto a ti en Cadena Dial con un buen vaso de agua fresquita. Y si puede ser aire acondicionado para que el plan ya sea perfecto, nos acompañan enseguida. Me voy a Aitana y Ana Guerra. ¿Te acuerdas de su tema Juntas? Pues suena ya mismo aquí.
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Verás que Nacho Canuto, lo que es lo mismo Fangoria, con este Me Voy, levantan tantas pasiones que en uno de sus más recientes conciertos ha habido hasta petición de mano improvisada. ¿Cómo te quedas? Esto es Dial.

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Mira, a ellos también se les encendió la luz, o al menos la bombilla, yo creo. Creo que los tiros van por ahí. Los premios Dial coincidieron en Ece Oliva y la orquesta Nueva Línea, claro. Y yo no sé si ha sido ahí o no, pero ha surgido una colaboración maravillosa que ahora te compartimos en Cadena Dial. Esto que es súper veraniego, ¿cómo le hago?

0: veces a uno le cuesta un poquito darse cuenta de cómo funciona la vida y también las relaciones, ¿eh?
1: Tú eres tonto.
0: A ver, tampoco es eso, ¿eh? A veces falta un poco de experiencia, pues ya está. Ellos nos enseñan mucho. Se han unido Morat y Silvestre Dangond por precisamente hablando de eso, de los desencuentros amorosos. Y te lo cuentan en Dial con lo poco que yo quiero. Sí.

0: No te vayas, hombre, ¿dónde vas a estar mejor que aquí en Cadena Dial? Con lo bien que te cuidamos con toda la buena música que enseguida, tras las horarias, nos trae Neil Moliner. ¿Te cuento cotilleo? 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
11: Cinco en punto de la tarde, cuatro en Canarias. Prepárate para movernos al ritmo de Neil Moliner con su éxito más reciente en dial, su Nexo 01.

0: Bueno, mira que precisamente Melendi, que ya empieza a sonar, es uno de los protagonistas estos días en nuestra página web cadenadial.com. Por, bueno, pues por motivos que mejor voy a dejar que entres tú y los descubras. Así suena su fecha de caducidad. No la de él, claro.
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0: tuyo. Así es exactamente como lo sentimos en Cadena Dial. Todo lo que tenemos musicalmente hablando, que es lo único que tenemos, es absolutamente tuyo. Y te lo ofrecemos siempre con todo el amor del mundo. Un poquito de Merche, de Pablo Alborán y también de Alejandro Sanz con uno de sus éxitos. Nos acompañan ya mismo aquí.
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0: emergency.com. Truquito de belleza y también consejo de buena amiga de Merche en su nueva canción.
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0: Ante cualquier problema, bueno, pues uno se pinta los labios de rojo. Mejor a ellas que ellos, también te lo digo. Y lo de una escapadita a Kai, que te lo quita absolutamente todo, o casi casi, ¿eh? Que suele componer tu cadena dial dos o tres veces al día. También es un buen antídoto contra todos los males, sobre todo con canciones como esta.
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0: Tú no te dejes tirar ni un dardo ni medio, ¿eh? Vamos, solamente faltaría. Con lo que valemos tú y yo, ¿a que sí? De Romeo Santos y Prince Royce, esos dardos en dial, a la nueva de Despistaos por volver a verte.
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parece mentira. ¿Te acuerdas de que esta fue la primera canción de Pablo López? Digo, de Pablo Alborán, con quien le conocimos. Claro, que me he liado porque el que llega ahora es Pablo Alborán. Pablo López, bueno, pues sí que estoy yo bien. ¿Un desatascador de bocas tiene alguien por ahí, por favor? Esto es Dial y esta es su Esdrújula. Buenas tardes.

0: No te subas por las paredes, que aquí tenemos soluciones para todo, ¿eh? Para el calor, pues ya sabes, agua fresquita, aire acondicionado. Para el mal rollito, la buena música de Cadena Dial, enseguida con el Luis Fonsi abriendo nueva hora. 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
0: Nos marcamos un bailecito. Venga, que hemos llegado a las 6:05 en Canarias. Aparece por Dial Luis Fonsi en la buena compañía de Faith con su éxito Cambia.

Te lo digo porque es súper facilito. Si quieres tener en tu vida, como decía Beth, a David de María, solo tienes que poner Cadena Dial y aquí le tienes con su nuevo Enamorarme de Ti.

0: pues sí que está a nuestro lado y es que me hace tanta ilusión que esta noche comienza la gira española de verano de Chayanne. Bailemos otra vez tour, ya sabes, de la mano de Cadena Dial. Y es que esta misma noche se estrena en Almería, en la Plaza de Toros. Ojalá pudiese estar allí. Si tú estás, haz el favor de no perdértelo y disfrutarlo a tope. Enseguida, Aitana, suena aquí.
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segundo con el eclipse de agosto y resulta que en Cadena Dial tienes todo el año un montón de estrellas que brillan y no veas cómo brillan. Empezando por esta superestrella llamada Aitana, con la que por cierto comparto el día del cumpleaños, aunque yo no lo he celebrado con Flex, como ella, tan enamorada como dice.

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0: son la llave de su nuevo éxito, mi acierto en cadena dial. Me informó una compañera que en lugar de Plex, he dicho Flex, con todo mi morro, ¿eh? Madre mía, estaba pensando yo en un poquito de descanso, di que sí. Llega ahora María Parrado a cadena dial con la última.
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0: Y que no nos falte nunca, querido Dani Martín, esa pequeña locura tan necesaria que hace que la vida sea emocionante, ¿verdad? Bueno, pues así casi llegamos a las 6:05 en Canarias, momento en el que toma los mandos de Cadena Dial otra capitana, Laura Trigo, así que te dejo en muy buenas manos. Disfruta, sé feliz, hidrátate y vete por la sombrita para que no te me derritas, ¿vale? Mañana más, beso gigante de Marta Briz. 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Y ya no canto más, que hoy no tenía que llover. Venga, hasta mañana.
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A mí no me digas eso de grita dos veces, que me vengo arriba. Jarabe de Palo, el recuerdo de un número uno en Cadena Dial, compartiendo lo mejor de nuestra música en este miércoles 8 de julio. Vas a quedarte aquí en Dial y ahora con Diego Torres y Manuel Carrasco.

Así viajamos con Antonio Orozco, que por cierto ha lanzado una fecha para normalizar la salud mental. Dice que quedarse en silencio duele muchísimo más. Si quieres ver la noticia completa, entra en cadenadial.com. Y él es otro Antonio Carmona con más de lo que te quiero.

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Dalma ha querido revivir el tema de Súquero con este Baila Morena, baila en este verano aquí en Cadena Dial y ahora con la oreja de Van Gogh. A ver quién ha perdido una muñeca.

0: Mira, si hasta lo dice Antoñito Molina, que la música es imparable. Bueno, también las noticias que no paran de caer en cadenadial.com. Venga, menos redes sociales, más bienestar, los beneficios de desconectarte los contamos todos en nuestra web. Y ahora, un poquito de Andrés Coy. Esta es la nueva y se llama Mesita de Noche.
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es la complicidad de Vanessa Martín. Algo difícil, de encontrar, aún te digo una cosa, si encuentras ahí la química, quédate. El briconsejo de la tarde. En Dial, Karin León, esta es la nueva desde...

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3: De la tarde, 7 en Canarias. Hoy, 8 de julio, es el Día Mundial de la Alegría. Pues ¿sabes qué? Felicidad para todos y lo celebramos con Pablo Alborán. 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

es el recuerdo de Melendi con un violinista en tu tejado. Y mira, más vale que nos quedemos en el tejado, que parece mentira, pero por lo menos corre un poco más de aire. Quédate aquí entonces, cómodo, cómoda, escucha Cadena Dial con lo mejor de nuestra música, que nosotros nos quedamos contigo. Esta es la de Borja.

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La nueva historia llamada Mi Salvavidas. Oye, que sepas que en cadenadial.com también te hablamos del Mundial. Tenemos los mejores momentos con algunos de nuestros artistas donde la música forma parte de la noticia. Y ahora prepárate, coge tu guitarra y dale fuerte con este Volverá del 2021 y Dani Martín.

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música llega ahora desde Zaragoza y en cadenadial.com también tenemos la divertida anécdota de Amaral sobre cómo fue su primera gran oportunidad. Para oportunidad no te pierdas la música de Kalen. Esto se llama Dos Desconocidos.

0: Ay, gracias, David Bisbal, por regalarnos canciones como esta. ¡Culpable! Bueno, siéntete culpable si no te quedas ahora en Cadena Dial para compartir la música junto a MJ Ledón. Ya todo listo para ti a partir de las 9, 8 en Canarias. Te espero mañana. ¡Sé feliz! ¡Adiós!
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12: Las 9 en punto, acaban de dar las 8 si estás en Canarias. Hasta luego, Laura Trigo. Bueno, la hora de la cenita y de la buena música en Cadena Dial. Una combinación perfecta para que tú y yo pasemos las 3 próximas horas. Soy MJ Ledón, un placer.

amontonan los recuerdos increíbles al ritmo de este Hoy que no estás. Alejandro Sanz sí está de gira mundial con ¿Y ahora qué más? Que por cierto, este próximo 18 de julio hace parada en el Muelle de Batería, en A Coruña. Las entradas, ya sabes, a la venta en alejandrosanz.com y Cadena Dial, como no podía ser de otro modo, es la emisora oficial. Y vamos sumando éxitos a esta noche de miércoles. Ahora llega Leire Martínez con su Cabeza de Ratón.

No sé si llegará el amor para Lara Fabián, pero quien sí llega ahora mismo con Esdrújula, adelantando un disco que se pondrá a la venta el próximo mes de septiembre. Es Pablo López y Así de Bien se anticipa el 4.

0: por tu bien te recomiendo que no te muevas de ahí, de Cadena Dial, siempre contigo, porque en nada llega Fangoria con Me Voy, Guille Toledano, o lo más nuevo, en clave de bachata, de David de María. Déjame que te las ponga todas.
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Bien metidos en las fiestas de San Fermín. Vaya chupinazo que se ha marcado Alaska y Nacho Canut con este Me Voy, sonando en Cadena Dial, lo más nuevo y fresquito de Fangoria. Anda, que no sienta bien esto. En Cadena Dial seguimos sumando éxitos a la noche y ahora el de Nena da Conte. ¿En qué estrella estará?

Pues dime dónde estás, que hasta ti llega el mejor pop en español. De eso nos encargamos cada día aquí en Cadena Dial, de que no te falte ninguna de las canciones que quieres escuchar. Seguro que esta de Álvaro de Luna está en ese listado de imprescindibles. Dime dónde estás. O él, a quien descubrimos a través de la pequeña pantalla y que está consolidándose en Cadena Dial como el gran artista que es, Guille Toledano. Aquí está con Mil Mariposas. Gracias.

Fito y Fitipaldis, lo que sobra de mí. Y aquí ahora mismo no sobra nadie porque vamos a emparejarnos, que toca bailar bachata y sobre todo esta que llega desde Jerez. Algo que nos ha sorprendido, pero además de una forma muy grata, es escuchar a David de María, el ritmo de...

0: Bueno, no hace falta que me lo ruegues a mí, ¿eh? Yo te la doy. Son las 9:56, casi 57, una hora antes en Canarias, justo el momento en el que yo ya te voy adelantando y poniendo el tail caramelito en la boca para que te quedes conmigo, porque nada, te pongo la última de Neil Moliner o de Antonio Carmona, aquí en Dial, donde te las cantas todas.
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0: Puntualidad británica para darte las buenas noches a las 10, las 9 en Canarias y para prepararte para todo lo que llega ahora mismo. Cadena Dial, lo mejor de nuestra música. Empezando por Neil Moliner.

0: ¿No dicen que quien tiene un amigo tiene un tesoro? Pues vaya joyita de colegas que tienen Marta, Sebas, Guille y los demás, que son Eva y Juan, ni más ni menos que Amaral, quienes les escribieron este pedazo de éxito que suena en la radio en la que te las cantas todas. Y estoy segura que esta también te la vas a cantar conmigo. ¿Me acompañas en Más de lo que te quiero? Es Antonio Carmona.
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0: Me encanta esta canción, este Me Olvidé, éxito de Antonio José, un tema compuesto además por Gonzalo Hermida. Es una auténtica pasada. Y como pasada también es la selección de canciones y éxitos que te aguardan a partir de las 10:30, las 9:30 en Canarias. Mira, por hacer un repasito rápido. Merche con Labios de Rojo, Manuel Carrasco, Pablo Alborán o el superdial que es Mónica Naranjo. ¿A qué te quedas conmigo?
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0: Dios de rojo.
1: Y ojo que le queda bien, ¿eh? Que no a todo el mundo le sientan igual. A mí, por ejemplo, en absoluto. Yo soy un cuadro. Merche, grande, ahí está con labios de rojo. Y ahora te regalo una canción bonita, venga. Tengo en una.

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Es que es temón, temón increíble. Se lo marca Manuel Carrasco, como no podía ser de otro modo, o si pudiera. Y mira, yo sí puedo y voy a hacerlo de hecho. Ponerte el tema que ha unido a Hueco con Conchita y que se llama Bajo tu piel en Cadena Dial.

Alborán, no vaya a ser que te pille despistado. Y por si acaso también te anuncio que llega el tema más importante toda la semana. Lo protagoniza Mónica Naranjo con Puzzles.

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0: Las 11 en punto de la noche, las 10 en Canarias. ¿Qué? ¿Cómo vamos? Yo creo que ya va siendo hora de que bajemos un poquito la cena, ¿eh? Pero no te preocupes que tengo el remedio perfecto, que además es divertidísimo. Tengo la salsa de las salsas de este 2026. Cadena Dial, lo mejor de nuestra música. Así que dale, Fonsi.
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0: Se va a rodear el último de la fila y llega ahora mismo un artista que está de celebración, que ha cambiado el agua con Misterio Nocturna por las infusiones maravillosas, que se encuentra en una etapa vital espectacular, y eso se refleja también en canciones como esta, Fecha de Caducidad, de Melendi.
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homenaje de Copperpot, el segundo disco de La Oreja de Van Gogh, que no solo vino a confirmar que su primera experiencia musical no había sido flor de un día, sino que tenía olor, que tenía color y encima vendieron más de 1 millón de copias. ¿Qué te parece? Recuperando éxitos como este clave en el pop español y ahora recibiendo a Carin León desde México con Desde que te tengo. De repente.

0: gusto que se quedó Soraya. Mi mundo sin ti, camino de las 11:30 a las 10:30 en Canarias. Ahí nos espera una superestrella como es Aitana. Y también Cani García con Juan Luis Guerra y mucho más. Si quieres saber qué te espera, quédate conmigo.
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Es una superestrella y lo demuestra en cada acción, cada vez que se sube al escenario. Vaya tour que se está marcando con Mi Cuarto Azul, Aitana, que por cierto llegó a Canarias hace unos días y subió a Quevedo para cantar con ella, desatando el delirio absoluto entre todo el mundo que había ido a verla. Superestrella lo es Aitana y suena aquí en Cadena Dial.

Jolín, este es un lujo de los grandes, ¿eh? Cani García y Juan Luis Guerra. Por una parte, unidos en esta canción Amor Bonito, y por otra, además, que son dos artistas que estas semanas se encuentran en nuestro país. Disfrutadlos en directo porque son dos auténticas joyas. Vamos ahora con el punto de partida que llega a esta cadena dial y que trae Julia Medina. Olvídate.

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Pídeme, por ejemplo, a Sergio Dalma, que acaba de sonar, o a Morat con Silvestre Dangond, que se marcan una canción increíble que me encanta ponértela aquí en la radio, donde te cantas éxitos como Lo poco que yo quiero.

0: Disfrutamos de esta una noche maravillosa y eso siempre se produce cuando tú escuchas las canciones que te gustan aquí en la radio del pop en español. Yo soy MJ Ledón, ha sido un verdadero placer. Te dejo en la mejor de las compañías, en ¿Qué falló lo vuestro? Y con mi querido Álvaro Díaz. Nos escuchamos mañana.
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0: Son las 12. Las 11 en Canarias.
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2: Corresponsales, feliz miércoles. Bienvenidos, bienvenidas, bien hallados esta noche. De verdad que os traigo una de esas historias que duele y que seguramente muchos de vosotros habéis vivido de una manera o de otra. Porque habla de algo muy delicado, cuando querer ayudar puede convertirse sin querer en hacerle daño. Fijaros, Sara nos cuenta que tiene un amigo de toda la vida, de esos que son familia elegida. Años de confidencias, de celebraciones, de estar en lo bueno y en lo malo. Pero algo ha cambiado. Distancia, excusas, silencio y de repente una sorpresa que lo rompe todo. ¿Y si esa persona que tanto quieres está metida en algo de lo que no sabe salir? Y ahí aparece el gran dilema. Rumores que apuntan a conductas peligrosas, una petición de dinero y una pregunta que pesa muchísimo. ¿Le estás ayudando o le estás sosteniendo en algo que le destruye? ¿Hasta dónde llega la lealtad? ¿Cuándo toca poner límites? ¿Y cómo se afronta una conversación así sin romperlo todo? Esto es lo que Sara nos va a contar en 2 minutos, aquí en la radio. Escucha.
3: Es amigo mío desde hace muchísimos años. Los dos empezamos a tener buenísima relación y, bueno, pues incluso nos contábamos pues todas las peripecias que hacíamos con nuestras parejas y demás. Este amigo se ha ido convirtiendo cada vez más en, podría decir, parte de mi familia. Desde hace un tiempo, él ha empezado como a distanciarse un poco y no sé muy bien el motivo. Sí que es cierto que sus amigos, que no son mis amigos, porque se mueven en un círculo un tanto peligroso y por eso precisamente os llamo. A ver, yo creo que él tiene un problema con las sustancias, ¿no? Porque pues hemos quedado en muchas ocasiones para cenar, por ejemplo, un domingo y me doy cuenta de que el domingo me llama que no puede porque está malo, que no puede porque una cosa, siempre son excusas, nunca me ha puesto excusas, nunca me ha contado una mentira y creo ahora que me está engañando. Y digo esto porque gente de su entorno me ha contado pues, que tiene ciertos hábitos nada saludables y todo va unido un poco con las drogas y con el sexo, ¿vale? Me ha pedido 600 euros, que no me parece mucho dinero, que yo se los puedo dejar y que en otro momento dado de nuestra relación se los habría dejado sin ningún problema, pero tengo la duda de que este dinero o bien lo quiera para tema de sustancias o bien porque se ha gastado mucho dinero en estas sustancias, en estas aficiones que tiene últimamente y no tiene para pagar la casa, no tiene para pagar... es que últimamente no me cuenta nada.
2: Bueno, pues luego lo escuchamos al completo. Esta noche quiero escucharos de verdad, de corazón, porque esto no va solo de Sara, va de todos nosotros. Si quieres opinar, ya sabes, el teléfono gratuito es el 927-1010, nuestro WhatsApp, el 659-3512-17. Os dejo una frase para comenzar y para pensar. Ayudar a alguien no siempre es hacer lo que te pide, sino lo que necesita. Arrancamos. Soy Álvaro Díaz. Bienvenidas, bienvenidos.
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0: Bien, pues seguimos aquí contigo en la radio, ¿en qué falló en lo vuestro? Por cierto, si te apetece contarnos tu historia, puedes hacerlo de dos maneras. Una, llamándonos al teléfono 927-1010 y otra, dejándonos una nota de audio con tu historia bien relatada, con todos los detalles, con todos los datos necesarios, con las preguntas que quieras hacerles a los oyentes, que tenga un desarrollo desde el inicio y luego un poco, pues, los motivos de la ruptura o los motivos del conflicto. De un tiempo a esta parte estamos también recibiendo historias y conflictos de otro tipo o en otro tipo de entornos, como puede ser el familiar, el laboral, entre los amigos, en fin. ¿Qué queremos hablar? 659-3512-17-927-1010. La pregunta la misma, eso no cambia. ¿Qué falló en lo vuestro? Vamos a escuchar a Sara, que nos ha dejado una nota de voz, por cierto, muy bien relatada, con el conflicto que tiene. Buenas noches.
1: ¿Qué tal? Buenas noches. Lo primero, me gustaría agradeceros que estéis ahí cada noche, ayudándonos y escuchándonos. Mira, yo siempre viene el amor y cuando escucho este programa digo, jolín, ojalá algún día pudieran tratar otro tipo de conflictos, porque seguramente que nos pudieran ayudar a el resto de personas, porque una vez lo dijo Álvaro, creo, y es que uno puede tener una pareja que le vaya muy bien, pero un amigo es para toda la vida. Os cuento un poco. Yo tengo 46 años, tengo un amigo que tiene 36, es un poquito más joven que yo. Es amigo mío desde hace muchísimos años. Los dos empezamos a tener buenísima relación y, bueno, pues incluso nos contábamos pues todas las peripecias que hacíamos con nuestras parejas y demás. Este amigo se ha ido convirtiendo cada vez más en, podría decir, parte de mi familia. Hemos compartido navidades, hemos compartido pues bodas, yo qué sé, es casi parte de mi familia. Podría deciros que casi tengo más confianza con él que con otros, con otras personas de mi familia, con otras personas también de mi entorno. Bueno, os cuento. Desde hace un tiempo, él ha empezado como a distanciarse un poco y no sé muy bien el motivo. Sí que es cierto que sus amigos, que no son mis amigos, porque se mueven un círculo un tanto peligroso y por eso precisamente os llamo. A ver, yo creo que él tiene un problema con las sustancias, ¿no? Porque pues hemos quedado en muchas ocasiones para cenar, por ejemplo, un domingo y me doy cuenta de que el domingo me llama, que no puede porque está malo, que no puede porque una cosa, siempre son excusas, nunca me ha puesto excusas, nunca me ha contado una mentira y creo ahora que me está engañando. Y digo esto porque gente de su entorno me ha contado pues, que tiene ciertos hábitos nada saludables y todo va unido un poco con las drogas y con el sexo. Me han llegado a contar que hace como, pues, como orgías con otras personas, con otras parejas. Y lo que más me ha, no sé, lo que más me ha preocupado es que, y ahí voy un poco a preguntaros, que no he pedido dinero, ¿vale? Me ha pedido 600 euros, que no me parece mucho dinero, que yo se los puedo dejar y que en otro momento dado de nuestra relación se los habría dejado sin ningún problema. Pero tengo la duda de que este dinero, o bien lo quiera para tema de sustancias, o bien porque se ha gastado mucho dinero en estas sustancias, en estas aficiones que tiene últimamente y no tiene para pagar la casa o no tiene para pagar... es que últimamente no me cuenta nada. Entonces no me ha contado, oye, pues mira, me han devuelto una letra del coche porque está pagando, por cierto, un coche a plazos. Entonces, tengo el dilema porque yo le he preguntado ya por activa y por pasiva que me diga si realmente tiene algún tipo de problema, que yo le voy a ayudar, pero que yo darle dinero para cosas que no tengan que ver con, bueno, pues poder pagar la letra del coche, poder pagar la hipoteca, poder pagar otro tipo de gastos, no tengo ningún problema, pero yo darle dinero para eso que me están contando gente de su entorno, pues no quiero dárselo. Es mi amigo mío, yo lo quiero mucho y sobre todo tengo el dilema de contarle que me lo han contado otros, pero no le quiero hacer daño. Es decir, yo quiero ayudarle. He estado informándome un poquito, he estado buscando información que hay veces que este tipo de personas, cuando tienen estas adicciones, sobre todo utilizan la autodefensa pensando que les estás atacando, que les estás como, ¿cómo diría?, como acusando de algo, ¿no? Y entonces me gustaría ayudarle, pero sí que me gustaría decirle que yo ese dinero quiero saber para qué es. Porque claro, por un lado, pues, y si lo necesita realmente para el coche, y si lo necesita realmente para él o lo necesita para un proyecto, es que no me cuentan. Hace mucho tiempo que nuestra relación se va apagando. Me da miedo, por un lado, perder esa amistad de tantos años. Me da miedo también, por otro lado, que esté metido en algo lo que yo no le pueda ayudar. Y sobre todo de perderlo. Pues eso, me encuentro un poco en la encrucijada de dejarle o no dejarle el dinero. Y quería saber un poco vosotros qué haríais, si se lo dejaríais a cambio de que él me contara la verdad, diciendo, oye, mira, pues si me cuentas la verdad, yo te lo presto y vamos a buscar ayuda. Gástatelo, si quieres, en sustancias o en esas fiestas que tú haces. Pero, por favor, a partir de este momento, o yo qué sé, a partir de tal fecha, vamos a intentar buscar ayuda para que puedas vivir ahí. Porque dicen que uno tiene a veces la intuición de algo y cuando esa intuición es muy fuerte, no se equivoca. Bueno, gracias por haberme escuchado. Espero que me podáis ayudar. Buenas noches.
0: Madre mía, Sara, cuánta historia, cuántas preguntas. Qué bien contado, ¿eh? Bueno, cuando hablamos de sustancias, de adicciones y de ciertas conductas que quizá no son muy saludables, pues tenemos que ponernos en alerta, ¿no? Y pensar siempre, pues, en el lado quizá de una enfermedad, ¿no? Y luego cuando hablamos de dinero, de deudas, porque yo en un principio he pensado, digo, a ver si esa deuda va a ser resulta de una deuda a una persona que le vendió sustancias. Yo al principio pensaba esto, pero bueno, a veces cuando uno además tiene estas adicciones, pues se gasta el dinero que no tiene donde no debe, o sea, más de lo que tiene. Sara, muchísimas gracias. Vamos a preguntarle a los corresponsales si le dejas ese dinero, si se lo dejas con esas condiciones, y luego que abra su corazón. Igual no quiere contarte que tiene una enfermedad, igual no quiere contarte que... Porque claro, cuando uno tiene este tipo de conductas, adicciones, pues lo último que quiere es confesarlo, porque es muy doloroso pedir ayuda también. A ver lo que nos contáis.
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0: Bien, pues seguimos aquí en directo en Cadena Dial y después de esta canción de OBK que habla de estar cuando alguien lo necesita, ¿no? Hemos escuchado a Sara, nuestra protagonista esta noche, que nos ha abierto su corazón de par en par con una amistad de muchos años, de esas que se convierten en familia. Hemos conocido cómo su amigo ha empezado a cambiar, a alejarse, a encadenar excusas, algo que antes no pasaba. Y también hemos visto que hay sospechas, comentarios del entorno que apuntan a hábitos poco saludables y que han encendido todas las alarmas. Y en medio de todo esto aparece una petición de dinero, pues que lo complica más todo. ¿Tú qué harías en el lugar de Sara? ¿Seguirías confiando sin tener pruebas o empezarías a poner distancia? Venga, pues vamos a ir conectando con todos vosotros. Tenemos mucha noche por delante. Así que vamos a comenzar. Si quieres enviarnos una nota de voz, 659-3512-17. Si quieres hablar en directo, 927-1010. Si no te cogemos el teléfono, siempre lo digo, que nos escribas en el WhatsApp y nosotros te llamamos. Venga, comenzamos conectando.
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3: Hola, buenas noches. Pues acabo de escuchar el testimonio de Sara y la verdad es que por lo que ha contado, todo apunta a que sí, a que está metido en cosas raras, como por ejemplo lo que dice de la droga. Yo, mi consejo es, bajo la experiencia de haber tenido una pareja metida en esto, que no le deje los 600 euros. Porque como ella dice, si es para algo como una hipoteca, un alquiler, una letra, para comida mismo o lo que sea, sí, pero para eso no. Además, este tipo de personas no te suelen pedir solamente una vez. Ahora te pedirá 600 euros, dentro de X tiempo te pedirá otra cantidad de dinero y así sucesivamente. Y lo que dice de si preguntarle o sacarle el tema o bueno, cómo abordar el tema, ¿no? Yo ahí lo dejo un poco a su libre elección, pero yo te diría que no se lo dijera, porque estas personas normalmente no reconocen el problema que tienen. Un porcentaje muy alto de estas personas no reconocen el problema ni te van a decir sí, es porque estoy consumiendo o sí, es porque estoy metido en un lío o lo que sea, ¿no? De esos mundos. Así que, bueno, mi consejo es que no le deje el dinero, aunque le duela, no ayuda a su amigo, porque lo entiendo, pero por evitar problemas futuros, mejor que no le deje el dinero, que se mantenga un poco al margen de esta situación. Venga, un saludo.
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4: Soy Laura de Sevilla y este mensaje va para Sara. A ver, Sara, el tema es complicado, ¿eh? Más que nada porque si, como tú bien dices, esta persona está metida con malas juntiñas y está tomando sustancia, él no va a dejar que tú te metas.

0: mala y que ahora mismo no lo tiene. No sé, por poner una excusa, porque el dinero es evidente que es para seguir su fiesta y este tipo. Y bueno, también puedes informarte, ir a asuntos sociales o ir a algún sitio, algún centro que te informe de cómo ayudar a esta persona. Pero bueno, para poder ayudar hay que querer ser ayudado.
1: Claro.
0: Y creo que él no está por la labor de momento. Sí, es verdad que yo tampoco me rendiría. Es tu amigo y por las personas que se quieren hay que luchar hasta que se ve que ya no hay ninguna posibilidad porque esa persona no te deje. Tampoco hay que poner a esa persona por encima nuestra, y más cuando esa persona no se deja ser ayudada. Pero bueno, yo lucharía y lo intentaría, ¿vale? Bueno, chicos, que paséis buena noche. Hasta mañana.
1: Hasta mañana. Muchísimas gracias, querida Laura. Bueno, la duda de Laura nos toca un poquito a todos, ¿no? Porque ayudar puede ser también poner límites, y lo que ella sospecha, que su amigo no está bien, pues puede ser que sea una llamada de atención. No tiene la confirmación. Según los expertos, la comunicación directa reduce los malos entendidos en un 70%, así que quizá la herramienta, la clave aquí es hablar, la comunicación. ¿Le dirías tú claramente lo que sabes, lo que te han contado, o esperarías a que él dé el paso? ¿Quién tiene que dar el primer paso en esta historia? Cuéntamelo en el 927-1010 o déjame una nota de audio en el WhatsApp del programa, 659-3512-17. Carl Jung decía: no puedes salvar a alguien que no quiere ayudarse a sí mismo. Y este psiquiatra tiene toda la razón. Y en esta historia viene como anillo al dedo. Venga, seguimos compartiendo esta madrugada aquí en la radio, ¿en qué falló en lo vuestro? Tenemos mucha noche por delante todavía.
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1: Buenas noches, soy Lourdes, corresponsal de Burgos, mi odio es para Sara. Bueno, Sara, lo primero decirte que por lo que comentas y hablas, eres una amiga de las que contaditas con los dedos podríamos tener todos. Pero bueno, yo lo que te quiero decir es que primero hablaría con él. Y yo le diría la verdad, que has oído que no está por buenos caminos y que te preocupas y que quieres saber a ver qué le pasa. Independientemente de que te diga él que es muy difícil que te lo reconozca, generalmente no lo suelen hacer, igual al final sí, pero en principio no, yo no lo dejaba el dinero, porque eso es sumar más a su enfermedad, a su vicio. Yo para eso desde luego que no se lo dejaba. Entonces, chica, yo la verdad que te has informado y que a ver qué le pasa, qué problema tiene, que él te lo diga. Pero vuelvo a decirte que independientemente que te lo reconociera para esos vicios, yo no se lo dejo porque es ir sumando más el problema, ¿vale? Ahora si me dices que es para pagar la hipoteca o la letra del coche o lo que fuera para comer, desde luego que sí, la primera que se lo dejo, pero para eso no. No sé, lo mejor, Sara bonita, es que hables con él, a ver si, no sé, él se pone un poco de acuerdo y te cuenta todo. Y no tienes por qué perderlo de amigo, pero oye, yo creo que tú lo estás intentando conservar como uno de tus mejores amigos y yo creo que estás actuando bien. Así que nada, Sara, poquito más que añadir. Habla con él y dile toda la verdad de lo que sabes y a ver por dónde rompe él, ¿vale? Bueno, Sara, pues nada, que vaya todo bien, que se arregle y que sigáis con esa amistad tan positiva que tenéis los dos, ¿vale? Un besito. Buenas noches a todos.
2: Un besito, Lourdes. Muchísimas gracias. Cuidado con los datos, ¿eh? Entre un 40 y un 60% de las personas con adicciones recaen al menos una vez durante ese proceso de recuperación. La soledad y el aislamiento social y el señalamiento está dentro de ese proceso de recaída, ¿verdad? Por eso siempre decimos que a las personas que tenemos a nuestro alrededor, si sufren cualquier tipo de adicción, tenemos que verlas no como un enemigo, sino como una víctima o verla también como un enfermo. A partir de ahí, tenemos que ayudarle.
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2: Marcos, buenas noches.
3: Hola, buenas noches, Álvaro.
2: ¿Cómo estás?
3: ¿Qué tal? Muy bien.
2: Adelante.
3: Muy bien. Pues nada, primero quiero hacer un inciso. Me ha gustado mucho lo que la coletilla que has dejado al final con la última oyente, porque quería hacer este inciso de que no se puede, o sea, enfermedad y vicio no son sinónimos. Uh-huh. Entonces, claro, yo entiendo a las personas que no conocen este mundo que nos llamen viciosos, nos llamen hábitos malos, en fin. No, yo le puedo tirar la pregunta de que si a un diabético le dejaría dinero para comprar insulina. Eso sí se lo dejaría.
2: Hay enfermedades, bueno, que están muy estigmatizadas y una de ellas es la de las adicciones.
3: Esa es la palabra. Bueno, yo puedo hablar en primera persona, en el lado del amigo de Sara. Por suerte o por desgracia, porque esto tampoco es ninguna, o sea, no se acaba el mundo ni mucho menos. Es una enfermedad como muchas otras, que afecta al sistema límbico del cerebro y entramos en la adicción. Entonces, pues bueno, tenemos que luchar contra ello. Entonces, bueno, no me quiero extender mucho, quiero darle mi consejo a ella desde el punto de vista de su amigo. Yo no le dejaría a su amigo el dinero en efectivo. O sea, yo le pagaría una compra, le pagaría un recibo que tenga que pagar, pero estando ella presente. Todo eso lo haría, le diría, bueno, ¿para qué lo necesitas? ¿Para pagar detrás del coche que está pagando un coche a plazos? Vamos al banco y yo te pongo el dinero y sé que va ahí el dinero. ¿Necesitas comida? Vamos al supermercado y te hago una compra. Y ahí es donde, o sea, lo que ha dicho el anterior oyente de que se lo diga directamente, no, ahí es donde se va a dar cuenta de que eso es el problema que tiene él, porque ahí no va, le va a decir, no, no, dámelo que yo voy y dámelo, porque otra cosa que tenemos las personas con esta enfermedad, que somos súper manipuladores, súper mentirosos, no somos malas personas, pero buscamos la recompensa en el momento y nos llevamos por delante a cualquiera que tengamos delante.
2: Marco, no sé si tienes puesta la radio.
3: Sí,
2: si la puedes, la si la puedes quitar, sí, porfa, porque es que la estoy escuchando de fondo y nos molesta.
3: Perdón.
2: Nada, no te preocupes. Oye, Marco, respóndeme lo que quieras con absoluta libertad y sin impresionarte. Hablas de nosotros que estamos enfermos. ¿Tú has pasado, estás pasando por este proceso?
3: Yo llevo 20 años luchando contra esta enfermedad, porque esto no se cura, o sea, esto es para toda la vida. Igual que el diabético necesita inyectarse insulina toda la vida, pues nosotros pues podemos tener temporadas de abstinencia largas, prolongadas, y en un momento dado tener un problema familiar y tener una recaída que al fin y al cabo forma parte de la recuperación, la recaída. No hay que normalizarlas, pero forman parte de la recaída. Entonces, pues yo no es que haya aprendido a vivir con ello, es que no tengo otro remedio, porque la abstinencia, o sea, para dejar esto tienes que tener un círculo muy bien,
2: muy sólido,
3: muy sólido, de amistades, de familia, de pareja, tener algo por lo que luchar, llámense hijos, llámese algo por lo que te diga, me levanto por la mañana y voy a dejar por esto y por esto, o sea, tienes que tener una fuerza de voluntad, no es fuerza de voluntad tampoco, es de hacer que otras cosas te produzcan la recompensa que te produce la sustancia. Llámese, me da igual, o sea, cocaína, alcohol, sexo, ludopatía, es que hay miles. O sea, por ejemplo, la comida, hay gente que la ludopatía, por ejemplo, es una enfermedad que no necesita ninguna sustancia para producirse. O sea, simplemente el hecho de jugar lo que da la recompensa. No juegas por ganar, juegas por la recompensa, la adrenalina que te da ese momento.
2: Es la adrenalina, sí, es verdad. Cada adicción tiene lo suyo, ¿no? Hablas de ese entorno, ¿no? Hoy en día hablamos mucho de los espacios seguros. Y es verdad que está fenomenal esto del espacio seguro, pero a veces no sabemos dónde está ese espacio seguro y no sabemos quién es nuestro espacio seguro, porque claro, podemos hablar de nuestra familia, de nuestros amigos, nuestra pareja, nuestro entorno, pero en este tipo de adicciones es muy difícil porque es algo que está absolutamente normalizado ahí fuera. Hay muchas personas que consumen sin nosotros saberlo y que un día pues nos vamos a tomar pues con los amigos algo que está absolutamente normalizado, que es una cerveza, por ejemplo, y claro, para nosotros igual eso no es un espacio seguro.
3: Efectivamente. O sea, el tema es que, por ejemplo, que mucha gente se lleva las manos a la cabeza con la cocaína, con el hachís, en cambio con el tabaco y el alcohol, no. Y cualquiera que se meta ahora mismo en a pedir información, la sustancia que más muertes causa en el mundo es el alcohol. Y es legal y está
2: súper normalizado.
3: Está súper normalizado. Entonces yo te pongo mi ejemplo, lo que decimos del entorno seguro. Yo soy una persona que he dicho, bueno, tengo un problema porque estoy en esta zona, me voy de aquí. Yo me he ido a otro pueblo para hacer ese cambio y al final no acabas juntándote con los que van al gimnasio, con los que se van a hacer senderismo, con los que van a pescar. No, acabas juntándote con los que están en la plaza, con la lata, con el porro, con la... ¿Me entiendes? O sea, que tendemos a
2: buscarlo.
3: Tendemos a buscarlo. Y es lo que te digo, o sea, no es que seamos malas personas, sino que necesitamos algo por lo que una meta,
2: una motivación, algo que...
3: una motivación, un decir, pues, ¿qué estoy haciendo con esto? O sea, es que mira, el daño económico es el más ínfimo. O sea, el daño es el psicológico que te causa. a la persona que consume y a los codependientes que están a tu lado.
2: Y luego la frustración, ¿no? De, bueno, pues bueno, esta vez he caído, el sentirte mal, ¿no? Porque no lo has logrado, porque durante un tiempo lo conseguiste, y de repente es que todo ese castillo que habías construido se ha venido abajo y tienes que empezar desde cero, ¿no?
3: Efectivamente. Y es que las recaídas vuelves multiplicado por tres. O sea, no es decir, te pongo un ejemplo, si el que está fumando un paquete diario deja de fumar un año y vuelve a fumar,
2: terrible,
3: vuelve fumando dos, por ponerte un ejemplo, ¿sabes? O sea, es que son cosas, pues eso, que no se deberían ni vender, no se deberían ni fomentar, el cómo se fomenta todo tipo de, no sé, yo la verdad que ahora, bueno, yo tengo una edad ya, tampoco mucha, pero bueno, tengo una edad que yo la veo a los chavales de ahora y los veo más sanos que en mi época. Tienen otras adicciones, que esas son las tecnológicas, eso te da para otro programa,
2: es verdad.
3: Las adicciones tecnológicas. O sea que ahora mismo las clínicas que se dedican a ayudar a las personas como yo, te digo yo que están teniendo un 30-40% de adicciones a la tecnología. Yo en eso, gracias a Dios, no he caído, pero bueno, he caído en otras cosas. Te quiero decir que me da igual una cosa que la otra, ni una es mejor, ni otra es peor, ni otra, o sea, todas llevan a lo mismo. Necesitas de eso para tu vida. O sea, no eres una persona que, para vivir necesita agua, comida y dormir. Nosotros no, necesitamos eso, algo más. Me da igual, ya te digo, me da igual juego, que cocaína, que alcohol, que... ni unas son peores ni otras son mejores, yo las catalogo a todas en el mismo contexto.
2: Qué bien.
3: Entonces yo mi consejo a ella no iría directamente, porque bueno, yo no sé si te lo he dicho antes, yo lo reconocí muy pronto y soy consciente de mi problema y lo reconocí desde el primer momento y vamos, dije, no se lo puedo negar a nadie, ni a mí mismo ni a nadie, pero si él no está todavía en esa situación se puede sentir atacado y entonces dejar de cortar esa relación con ella. Entonces simplemente lo del dinero, decirle, pues mira, sí te voy a ayudar, pero yo voy a ir al banco a pagar la letra del coche, al Mercadona a hacerte la compra, a lo que te haga falta, pero que ella, o sea, que sea tangible lo que ella paga.
2: Estas personas, sí, estas personas, perdona Marco, necesitan una tutela, ¿no? Vamos a entender esto como eso que entendemos todos como un tutor, ¿no? Una persona que, bueno, pues cuando van a comprar, cuando van a un restaurante, cuando van a hacer un recado, pues no es que lo sigan, pero sí que lo tengan un poco controlado, ¿no? Y a veces que estén con ellos.
3: Sí, pero para eso somos muy reacios, Porque es lo que te digo, que cuando uno está en abstinencia, o sea, yo digo, he estado periodos hasta de más de 2 años de abstinencia, ¿eh? Y no he visto, yo en mi caso, por ejemplo, que habrá mil casos y habrá mil historias, yo en mi caso no he visto la luz esta que dicen de decir, ahora estoy como Dios, ahora estoy como... Sí, los problemas cesan, los económicos, los familiares, los de salud... Pero siempre te falta algo, y a cualquier persona, sobre todo a la gente que haya consumido heroína, gracias a Dios yo no lo he probado, la gente que la consume heroína lo ha dejado y toda su vida está sin consumir, pero siempre le falta eso. Y puedes tener tendencias a decaer en depresiones, puedes tener... es que cada droga afecta de una manera diferente. Por ejemplo, en mi caso la primera es la cocaína. Y la cocaína no es como la heroína, que la heroína es física, es del cuerpo. La cocaína es de la cabeza, es psíquica. Entonces te destroza por dentro. Y sabes que te está destrozando. Y es que lo que te digo, que la gente no lo compare con viciosos, con malas personas, con malos hábitos. No, es una enfermedad. Está reconocida por la Organización Mundial de la Salud. O sea, es una enfermedad. Lo que pasa que, como no se nos ve... pues estamos estigmatizados.
2: Totalmente.
3: Yo ya me da igual, y te digo ahora mismo mi nombre, mis apellidos, el que me está escuchando conocerá mi voz, que es bastante peculiar. Yo ya me da igual todo eso, porque ya, o sea, yo lo que quiero es ayudar a las posibles personas que vengan detrás y dar mi granito de arena a que no caigan en decir, no, es que yo confío en él, es que yo... No, cuando esto entra, destruye todo, a la persona, al que está al lado, a la familia, todo lo destroza, destroza todo el entorno.
2: Pues Marco, sin saberlo, no te puedes imaginar lo que estás ayudando a muchos y muchas que estén escuchando la radio en este momento y que se sientan reflejados con tu historia, no solamente porque hayan pasado por eso, sino porque te ganan a alguien a su alrededor. Esto es un trabajo de sociedad, de conjunto de sociedad, insisto. Hay que dejar ya de etiquetar a una persona adicta como un enemigo o como un despojo o como alguien que debería estar fuera de la sociedad. Es una persona enferma que hay que ayudarla, hay que tratarla y, sobre todo, lo más importante, hay que darle las herramientas. Y algo que quiero que no se olvide nunca y que podemos empezar simplemente con algo tan sencillo como brindar. ¿Cuántas veces decimos, venga, brinda? No, pero ponte un poquito de vino, que hay que brindar con vino, que si no, da mala suerte.
3: Efectivamente.
2: Pongamos, por favor, el acento en que no todo el mundo quiere brindar con vino, que se puede brindar con agua y que da la misma suerte. Por favor, cambiemos un poquito las normas y haremos una sociedad un poquito más justa con todos.
3: También me gustaría, si me dejas unos segundos,
2: sí,
3: hacer hincapié en el tema de los suicidios, que es otro tema tabú que hay ahora mismo en la sociedad, que ya lleva mucho tiempo siéndolo. Que sepa la gente que en España hay una media de 12 suicidios al día.
2: Lo sé.
3: De esos 12 suicidios, un tanto por ciento muy elevado, no sé decir cuál, tiene que ver con la sustancia que te he dicho.
2: Sí.
3: Y muere más gente suicidándose en España que de accidente de tráfico. Entonces, por favor, hagamos esto, que no sea un tabú, que no sea, por favor, más ayuda en la sanidad a nivel de salud mental, que siempre está salud mental, por favor, o sea, que es una gran olvidada. Y hay mucha gente que no cree en todo esto, cuando te pasa, cuando empiezas a creer. Entonces quería hacer ahí...
2: Qué bueno.
3: Mi aportación para eso, ¿sabes?
2: Bueno, recomendamos el 024, que es un teléfono de ayuda para todas aquellas personas que, como tú has dicho, se sienten desesperadas, frustradas, sienten que nunca van a salir de ese pozo, que se puede salir y que la salida nunca jamás es marcharse. La salida es quedarse en esta sociedad que te abraza y que te acoge y, sobre todo, que te ayuda. Así que ayudémoslos.
3: Por supuesto, Álvaro.
2: Un
3: placer haber hablado contigo. Ya llevo muchos años escuchándote, no seguido, pero en temporadas que he estado trabajando de noche, en temporada, y es la primera vez que llamo al programa porque este tema me ha tocado a mi experiencia, y en pareja no puedo aportar mucho en cuestiones amorosas, pero en este tema, por desgracia, sé un rato.
2: Pues mira, nos ha venido muy bien esto de abrir el abanico con los casos y con los conflictos que tenemos en la sociedad para que pudieras llamar y tú, sin darte cuenta, Marcos, hayas ayudado tanto. No os podéis imaginar, cuando llamáis a este programa, cuando ponéis vuestra voz, cuando utilizamos este escaparate, este altavoz, lo que estáis ayudando a esa persona que está en su casa, en su trabajo, en su cama, no sabemos dónde, pero hay alguien ahí al otro lado de la radio que ahora mismo, como una esponja, está cogiendo todo lo que has dicho. Marcos, gracias.
3: Muchas gracias a vosotros y un saludo para todos los oyentes.
2: Adiós.
3: Buenas noches.
2: Por favor, ayudemos. La adicción no es falta de voluntad, es una enfermedad que cambia el cerebro por completo. Venga, seguimos en directo en la radio. ¿En qué fallo lo vuestro? 927-1010, 659-3512-17. ¿Quieres hablar? Yo te escucho.
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2: Buenas noches, Álvaro, corresponsal Lola de Valencia. Daros las gracias a ti y a tu equipo por lo maravillosos y lo que aprendemos de ti, Álvaro. Aprendemos un montón.
3: Ay, gracias.
2: ¿Sabes? Aunque tengo 72 años, pero yo aprendo mucho todas las noches.
3: Qué bien.
2: De ti y de los corresponsales que se ponen en emisora. Bueno, a ver, Sara. En primer lugar, me duele muchísimo que tu amigo se haya metido en ese mundo. Según han llegado a tus oídos lo que está haciendo. Yo el dinero no se lo dejaba, eso de entrada. Hay un refrán que dice, más vale un momento colorado que 100 años amarillo. O sea, cuéntale lo que ha llegado a tus oídos. Y lo que quieres es ayudarle, que no te mienta, te tienes que poner dura con él, Te tienes que poner dura porque él, el pobre, ya se ha metido ahí. Sí o sí se ha metido ahí. Entonces, si necesitas los 600 euros para la letra del coche, te vas con él a pagarla. O para la hipoteca, te vas con él. Y tú entregas ese dinero. No le des el dinero, porque es para lo que es. Hoy te lo pide a ti, mañana al otro, pasado al otro. Porque a pesar de los años que tengo, siempre lo digo, yo he trabajado en un hospital y he visto de todos los colores cómo engañan a sus amigos, a sus padres, les roban a los padres, que al final se quedan solos, al final. Hasta que ellos no comprenden que se han metido ahí y piden ayuda, a él no te la ha pedido, pero ofrécesela tú, díselo claramente. Todo lo que sabes. Y a partir de ahí, cariño mío, Sara, me sabe muy mal. Yo he dicho lo que pienso. Si en algo te puedo ayudar, aquí me tienes. Un beso para todos. Y Álvaro, un beso, cariño mío. Ay, madre mía, cuántas cosas pasan.
3: Un beso, Lola. Cariño, muchísimas gracias. Qué ganas de ir a Valencia, por Dios. Venga, seguimos recibiendo más notas de voz en esta noche en la que, bueno, pues nuestra protagonista se llama Sara y se pregunta si le deja o no los 600 euros o le pregunta. Igual le hace más favor preguntándole que dejándole los 600 euros, ¿no? ¿Tú qué crees? Mándame una nota de voz o llámame. Yo estoy contigo aquí en la radio escuchándote.
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4: Hola, yo acabo de escuchar la última historia y yo la verdad que antes de pensar si le dejaría el dinero o no, lo más importante es preguntarle e intentar comunicarme con él sin que sienta que lo estoy atacando y que al final consiga abrirse contigo y puedas descifrar para qué es el dinero. Porque si se lo niegas, obviamente vas a perder su amistad porque ahora mismo está en un momento de defensa completa. Pero si se lo das, te la está jugando a que cada vez vaya peor y pierdas a tu amigo por las drogas. Así que un beso y mucho ánimo.
3: Gracias, amiga. Buenas noches. 1:05:12 en Canarias. Hemos sabido que Sara ha recibido información de otras personas, que esto es importante, Son rumores que hablan de consumo de sustancias y de un estilo de vida pues que le preocupa bastante, profundamente, porque es su amiga. Entendemos que al final, como ella ha dicho, que es casi su familia, pues hemos entendido que ella no sabe hasta qué punto llega todo esto, hasta qué punto incluso creerlo, pero que todo encaja perfectamente con este cambio de comportamiento que él tiene. También hemos visto en esta historia que su amigo ya no comparte casi nada con ella, cuando antes pues lo compartía todo. Y esto es una señal importante. Y cuando esta señal genera distancia, pues duele. ¿Hasta qué punto crees que hay que dar valor a lo que dice el entorno? ¿Hay que creérselo o hay que esperar a que la persona lo confirme? Fíjate, Sara, aquí hay algo muy importante, ¿eh? No puedes construir una decisión solo con rumores, pero tampoco puedes ignorarlos si todo apunta en la misma dirección. Cuando varias señales apuntan al mismo sitio, quizá no sea casualidad. Quédate con eso.

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0: es amigo mío desde hace muchísimos años. Los dos empezamos a tener buenísima relación y, bueno, pues incluso nos contábamos pues todas las peripecias que hacíamos con nuestras parejas y demás. Este amigo se ha ido convirtiendo cada vez más en, podría decir, parte de mi familia. Desde hace un tiempo, él ha empezado como a distanciarse un poco y no sé muy bien el motivo. Sí que es cierto que sus amigos, que no son mis amigos, porque se mueven en un círculo un tanto peligroso y por eso precisamente os llamo. A ver, yo creo que él tiene un problema con las sustancias, ¿no? Porque pues hemos quedado en muchas ocasiones para cenar, por ejemplo, un domingo y me doy cuenta de que el domingo me llama que no puede porque está malo, que no puede porque una cosa, siempre son excusas, nunca me ha puesto excusas, nunca me ha contado una mentira y creo ahora que me está engañando. Y digo esto porque gente de su entorno me ha contado pues, que tiene ciertos hábitos nada saludables y todo va unido un poco con las drogas y con el sexo, ¿vale? Me ha pedido 600 euros, que no me parece mucho dinero, que yo se los puedo dejar y que en otro momento dado de nuestra relación se los habría dejado sin ningún problema, pero tengo la duda de que este dinero o bien lo quiera para tema de sustancias o bien porque se ha gastado mucho dinero en estas sustancias, en estas aficiones que tiene últimamente y no tiene para pagar la casa o no tiene para pagar... Es que últimamente no me cuenta nada.
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2: Buenas noches, Alvarito. Buenas noches, corresponsales. Les habla aquí la corresponsal de Tenerife, Meli. Y mi opinión en el testimonio de Sara. Sara, yo en tu lugar diría que vas al supermercado con él, le sugieres lo que puedas darle muy básico con 50 euros. Por si acaso otro día tienes que repetir, no sea que venda la compra si le haces una de 100. Yo... también le diría claramente que no tienes por norma dar dinero en efectivo. Y si tú sabes seguro en lo que está, le dices que has oído esto y esto y esto. Entonces, como primero, evita darle efectivo. Busca ayuda profesional, busca apoyo. También existen centros gubernamentales gratis o de bajo costo. Pueden ir a proyecto, fundación, proyecto hombre. Puede ir también a la fundación ANAR y buscar ayuda también en la clínica RECAL. Tú busca el email, te lo dicto. info@fundacionrecal.org, todo con minúsculas y seguidito. Repito, info@fundacionrecal.org. También existe la línea 024 de salud mental en emergencia y puedes darle ese apoyo. Te deseo suerte con él. Puede ser sincera. Si hace presión de que quiere dinero, no cedas a la presión. No. Mucha suerte. Y buenas noches a todos. Un besazo.
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0: cuanto dejas de cumplir ese papel, en cuanto flojeas un poquito, pues al final terminan desapareciendo. Por eso poner límites no es egoísmo, es sentido común. Es entender que tu valor no está en cuánto aguantas, sino en quién eres. El amor de verdad no te exige estar fuerte siempre, todo el rato. El amor de verdad también sabe quedarse cuando no puedes más. Y si alguien se aleja porque has cambiado en el momento difícil, no te está perdiendo, te está dejando sitio. Sitio para que alguien te entienda, sitio para que puedas cuidar y para que te cuiden. Esto va de dos personas, no va solo de una. Así que quiérete lo suficiente como para no aceptar menos de lo que tú das, porque incluso en tus peores días sigues valiendo mucho.
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2: Hola Álvaro, mi nombre es Marisa de Madrid y Alcorcón. Espero que esté todo bien. Estoy para Sara, Sara cariño. No le des nada. Dinero en efectivo no le des. Dile que si él tiene que pagar algo, que te dé los recibos para tú ayudarlo a pagar.

0: haga algo, pero no se lo dé, porque si él te está, ni tampoco tenga tus relaciones con él, en esa condición que le está, no vaya a pegarte una enfermedad, no vaya a él a pegarte una enfermedad y caiga tu enferma en una cama ahí, por culpa de él, de su droga y su gente que esté cogiendo por ahí, por la calle, como están ahora mismo las enfermedades. Cuídate, mira por ti y vela por ti, porque tú quieres luchar por él, pero él no se deja pisar. Así que no le dé dinero. Si tú le quieres ayudar a pagarle alguna deuda, pues dile que te dé recibo si tiene, o que te lleve donde debe o lo que sea, pero que sea seguro, que cuidado, si puede decirle a alguna gente, di que yo te debo para que fulana me pa para que fulana te lo pague y tú me lo des, porque así me hicieron a mí. Así que para que tú no caigas también en el gancho que me hicieron a mí así. Así que piensa bien, no le des nada, porque si él está en eso y consigue dinero y no paga su deuda, pues nunca va a salir de la deuda si tú también te acostumbras a pagársela. Así que déjalo que coja él su lucha, que busque la manera de pagarla. Porque si tú lo ayudas, va a seguir ayudando y él nunca va a salir a camino, metiéndose en deuda para que tú lo saques. Así que te deseo suerte y piensa bien. Y piensa en ti, cariño.
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2: Buenas noches, Álvaro, oyentes, corresponsales. Soy Ana Isabel, llamo desde Madrid. Mi mensaje de hoy es para Sara. Por lo que cuentas, tiene pinta de que tu amigo tiene algún tipo de adicción y ese dinero que te ha pedido es precisamente causado por lo mismo. Entonces, valora, puesto que es alguien para ti como familia, por lo que le describes, si quieres mantener la amistad o alimentar esa adicción con el dinero que le prestes, o por otro lado también hablar con él seriamente y plantearle lo que le pasa para que le puedas ayudar y, bueno, pues si es necesario llevarle a un centro, terapia, médicos, todo lo que conlleva. Normalmente los adictos no suelen ser claros por ese miedo a expresar su problema, que al final se convierte en una enfermedad, y además de que suelen ser mentirosos, manipuladores, siempre están en un estado de muchos altibajos, entonces no es fácil, como digo, la situación, pero Sara, valora si mantienes la amistad o tienes que ponerte firme con él, decirle que no, o que te diga para qué es ese dinero y ponerle un poco en prueba, a ver si él está dispuesto a primero sincerarse contigo y segundo, si realmente te quiere, mantendrá la amistad. Y si no, pues como se suele decir el dicho, cuando prestas dinero a un amigo, pierdes el dinero y el amigo en algunos casos. Espero que no sea el tuyo, Sara, que lo puedas arreglar y ojalá la situación se mejore y le puedas ayudar a tu amigo. Buenas noches, te deseo mucho ánimo, Sara, besitos para todos.
3: Gracias, buenas noches, Ana.
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3: Venga, pues seguimos en esta madrugada, 1:35, 12:35 en Canarias. ¿Se debe prestar dinero en una situación así? ¿Lo harías con condiciones o directamente dirías que no? Y a ti, Sara, te lo digo claro. Ayudar no es dar dinero sin saber para qué es. A veces eso no es ayudar, es tapar un problema. No todo acto de generosidad es un acto de ayuda.
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1: Bienvenidos a este espacio de pausa. A menudo buscamos fuera lo que solo la introspección puede darnos. Y no hay mejor puente hacia el interior de la lectura consciente. Hoy exploramos esos libros que nos enseñan a gestionar el caos emocional, transformando la angustia en aprendizaje. Si buscas un poco de paz en mitad de la tormenta, has llegado al lugar adecuado. Toma asiento, que empezamos a leer. 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Ahora sí, vamos a analizar el libro de hoy.
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1: Bienvenidos a nuestro club de lectura de ¿Qué falló en lo vuestro? A veces nos empeñamos en mirar el presente con las gafas del pasado, o peor aún, dejamos que otros nos miren a través de sus propios fantasmas. Detrás de una dependencia emocional que nos nubla la vista, siempre hay una necesidad de encontrarnos a nosotros mismos. Y para encontrar ese camino de vuelta, hoy te traemos una receta imprescindible. Hoy esa receta se titula Así es como lo verás mañana, de Elizabeth Clapés.
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1: Pero primero, y para entender mejor este libro, que es un salvavidas, ojo, quiero que escuchéis el fragmento del caso de José María. Porque dicen que el amor es ciego, pero a veces es que nosotros nos ponemos la venda. José María ha vivido una auténtica pesadilla, ser el sustituto físico de su ex que nunca se fue, mientras su pareja le ocultaba viajes y una vida entera a sus espaldas. Imaginad descubrir que mientras estás en una cama de hospital tras una operación, la persona que dice quererte se ha ido a Estambul con otra persona. Escucha.
2: Lo conocí una noche, tuvimos sexo, sin más, y nos dimos los teléfonos. Y yo, la verdad, que no me suelo besar con nadie. Con él sí sentí esa atracción de besarme, no sé qué me pasó. La cuestión es que a partir de ahí empecemos a hablar todos los días, que necesito verte, por mi parte y por su parte. Y así estuvimos hasta que nos vimos, pasaron 10 días o 15 días, hasta que nos volvimos a ver. Él vive en Málaga y yo vivo en Torrevieja. Pues fui a Málaga, nos vimos, yo sentí lo mismo y un poco más. Y él quería ver realmente qué sentía, porque él dice que había vivido mucho y no sabía si realmente sentía lo que había sentido o no. Estuvimos hablando, hablábamos todos los días, todo era perfecto, todo era maravilloso, hasta que en julio me dice que había tenido una relación de 10 años, que estaba terminada desde hace 2 años y pico, que no tenían sexo ni tenían nada. Me decía que eran solamente amigos, que eran amigos, que eran amigos, que eran amigos. La cuestión es que acepté. Y el 19 de diciembre, cuando llegué a casa, él me había dejado una llave. Entré y a los 5 minutos llegó él. Y cuando yo estoy sentado en el sofá, miré para el frente y había una foto de él y de su expareja puesta en el salón. Entonces yo dije, si es un amigo solamente, ¿qué hace la foto puesta en el salón? Y en la televisión, cuando encendí la televisión, ponía el nombre de él y el de Alex. Entonces yo ya no entendía nada. Me quería volver loco porque no entendía nada. Porque me hace daño...
1: Madre mía, qué tóxico todo.
2: Hablar con
1: José
2: él,
1: María, de verdad.
2: Pero a la vez, el no hablar con él también me está matando. Y no sé qué hacer.
1: Recomponerse de un engaño tan estructurado y de una manipulación que te hace dudar de tu propio valor requiere de una guía de alguien que te diga que ese nudo en el estómago no es para siempre. ¿Hasta qué punto podemos justificar que nos traten como un personaje secundario en nuestra propia vida? ¿Se puede realmente olvidar a alguien que nos ha roto de esta manera? Posiblemente te sientas identificado o identificada con esa sensación de no poder salir de esa ansiedad. Por eso aquí te ayudamos con un libro que es pura psicología aplicada a la supervivencia emocional. Hoy en nuestro club de lectura de ¿Qué falló en lo vuestro? Así es como lo verás mañana.
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1: Fijaros, lectores, que cuando Elizabeth Clapés escribe este libro, lo hace desde una premisa que a José María le vendría de perlas. Fabuloso. La validación. A menudo cuando pasamos por una ruptura traumática o descubrimos una traición, nuestro entorno nos dice frases como «Venga, anímate» o «Si ya sabías que era malo para ti, ¿por qué te quedaste?». Y eso, amigos, lejos de ayudar, nos hunde más porque nos hace sentir culpables de lo que hemos hecho y no hemos sabido gestionar. Elizabeth, que es psicóloga y que sabe muy bien de lo que habla, nos propone algo distinto. Nos dice que está bien no estar bien. ¿Cómo lo oyes? En Así es como lo verás mañana se analiza este concepto que hemos hablado mucho en este lugar y con José María en concreto, la dependencia. Imaginaros que vuestro corazón es como un teléfono móvil que se ha quedado sin batería. La dependencia emocional es intentar cargarlo en un enchufe que no tiene corriente, que no tiene electricidad. Por mucho que te esfuerces, por mucho que te quedes ahí pegado a la pared, el móvil no va a encenderse nunca. Antonio era para José María ese enchufe roto. Le daba ráfagas de energía con un «te quiero» por WhatsApp, pero luego le cortaba la luz dejándole fuera de su casa por meses. El libro de Elizabeth es como una caja de herramientas para alguien que acaba de sufrir un terremoto emocional. Ella habla de limpiar los escombros. José María ha empezado a hacerlo con el contacto cero. Pero el libro le enseñaría que no basta con bloquear el teléfono móvil. Hay que bloquear arriba, en la mente. Elizabeth utiliza una metáfora preciosa que a mí me encanta, la de las estaciones. Ahora José María está en el invierno más crudo, ese donde parece que nada volverá a crecer, que ese frío no se va a ir, que el calor volverá, pero no sabemos cuándo. Pero la autora nos recuerda que por ley natural, después del invierno, siempre viene la primavera. El problema es que queremos que las flores pues salgan mañana mismo y el jardín, pues el jardín de la autoestima necesita muchísimo tiempo y también necesita abono. Ah, y sobre todo, quitar las malas hierbas, que en este caso tienen nombre y apellidos.

0: Uno de los puntos más fuertes de este libro es cómo trata la necesidad de cierre. Muy interesante. José María se pregunta por qué. ¿Por qué la doble vida? ¿Por qué Estambul? ¿Por qué las fotos? La autora nos explica que a veces el cierre no te lo da la otra persona con la explicación lógica, porque un mentiroso pues nunca te va a dar una verdad que te sane. El cierre te lo vas a dar tú cuando aceptes que no necesitas entender la locura de otro para recuperar tu cordura. Es como si vas caminando por la calle y alguien te tira un cubo de agua fría desde un balcón. Puedes quedarte horas gritando «¿Por qué a mí?». O puedes irte a casa, secarte y cambiarte la ropa. El libro nos empuja precisamente a eso, a secarnos la ropa. Además, Elizabeth profundiza en la idea de que no somos media naranja, que la habrás oído muchas veces. Somos naranjas enteras que a veces se juntan con limones que nos amargan la existencia. Qué bueno. José María decía que se sentía tonto por quererlo. La autora le diría que amar es un superpoder, pero que hay que saber a quién se le entrega la capa. Si tú le das esa capa a alguien que no sabe volar, pues acabará usándola de alfombra para limpiarse los pies. Y ahí no es. En resumen, este libro es un abrazo en forma de papel. Nos enseña a gestionar la ansiedad de los primeros días, a no caer en la tentación de revisar las redes sociales, ese masoquismo digital que tanto nos hace daño. Y sobre todo, a entender que nuestra valía no depende de la capacidad de otra persona para vernos. ¿Entiendes? Si alguien no te ve, José María, no es porque seas invisible. Es porque esa persona tiene los ojos cerrados o está mirando hacia otro lado. Así es como lo verás mañana, es la promesa de que aunque hoy el mundo sea gris y huela a traición, llegará un día en el que te despertarás y el nombre de Antonio pues ya no será lo primero que te venga a la cabeza. Ese día, amigo, habrás ganado la batalla.
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0: Bien, pues gracias por seguir ahí. 2:00, 1:00 en Canarias. Vamos a por la última hora del programa. Se va volando, no sé a ti. Pero es que la noche de hoy está dando para mucho, ¿eh? Y seguimos con Sara. Una amistad de años. Una amistad de años que ahora está marcada por el silencio y por la desconfianza. No hay nada peor en una relación de amigos, la desconfianza. Rumores de su entorno, cambios de hábito y una petición de dinero que genera mucho miedo, mucha alarma. A veces no ayudar también es ayudar, ¿eh? Dicen muchos psicólogos que la ayuda debe de estar así, pero hay que saber qué ayuda dar. ¿Crees que negarse puede ser la mejor opción o siempre hay una opción B, otra opción? ¿Tú qué piensas? 927-1010 y 659-3512-17. Piedad, buenas noches.
1: Buenas noches, soy Piedad, corresponsal de Cuenca. Sara, cariño, yo creo que tú sabes bien ya por los derroteros que está tomando tu amigo. Y si tanto le quieres, pues ya lo sabes, o sea, tienes que ayudarle. No hace falta que le digas quién te lo ha dicho, simplemente que te ha llegado y ya está. Claro.